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2: Son ahora y en este momento las 5 de la tarde con 15 minutos. Chicos, chicas, bienvenidos a la información buena onda y a veces ni tan buena onda en esto que es el Panorama Global. Oye, ahí tienes que México, pues sí, efectivamente, aunque no en todos lados, pero México sí adelantó el fin del ciclo escolar para junio por la ola de calor y el mundial. ¿Tú crees que así? El gobierno mexicano anunció que adelantará para el 5 de junio el cierre del ciclo escolar ante esta ola de calor que azota el país por la Copa, pues, del Mundo, la Copa de Fútbol, ¿verdad? La decisión de anticipar más de un mes el ciclo, el fin del ciclo escolar, fue anunciada por el secretario de Educación Pública, Mario Delgado, quien, pues bueno, informó en un video que difundió en su cuenta de X que la modificación obedece principalmente, pues, a la extraordinaria ola de calor que se vive en el país. ¡Ay, ay! Pobrecitos. Nos morimos de calor, tenemos 32 grados, 34. Bueno, que se está viviendo en muchas partes, ¿verdad? Aseguró que se extenderá por 2 meses y por el torneo mundialista que se va a desarrollar entre el 11 de junio y el 19 de julio. De hecho, Delgado afirmó que se va a garantizar el cumplimiento del plan de estudios, así como el aprovechamiento escolar. Pues échenle ganas, manitos, porque a este ritmo y para esa fecha les quedan, ¿qué?, como 3 semanas, más o menos, ¿verdad? El fin del periodo escolar estaba previsto originalmente para el 15 de julio, o sea, es un mes, mano. Las clases se van a reanudar el 31 de agosto, cuando arranque el ciclo 2026-27. Hasta el momento, posiblemente que esto ya lo sabías, pero lo que no sabías es que hasta el momento son 8 entidades las que anunciaron los cambios de fecha, de terminación del ciclo escolar. Estamos hablando de que son Yucatán, Tlaxcala, Baja California Sur, Nuevo León, Sinaloa, Tamaulipas, Guanajuato y San Luis Potosí, bueno, en la Huasteca. En otra información, y esto en los
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2: En los deportes, oye, América destroza Rayadas y son las campeonas de la Liga MX Femenil. Las águilas vuelan por todo lo alto del cielo y con la corona puesta, déjame decirte. Y cómo no, porque se convirtieron en las nuevas campeonas de la Liga Femenil. Esto, bueno, pues pasando por encima de una manera contundente, con categoría, sobre las Rayadas, 3-1 en el marcador global. Y pues de paso, pues ya después de 7 finales, por fin Ángel Villacampa ganó su segundo título, en el que, pues sin duda, le estaba totalmente a gloria, ¿verdad?, a este entrenador español. Pues le devolvió el alma y el cuerpo y las emociones y las esperanzas y el júbilo y la alegría tras varias finales perdidas. Creo que fueron como unas 3 o 4 finales perdidas de manera consecutiva. Sí, justamente fueron aproximadamente 26.670 almas las que presenciaron el triunfo del América Femenil sobre las Rayadas para proclamarse campeonas del Clausura 2026, lo que dejó, pues, a la final del torneo como una de las fechas con mayor asistencia en el primer semestre del fútbol femenil del año. Así es, América Femenil son las campeonas de la Liga MX Femenil. Finalmente te cuento y te platico que en los espectáculos
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2: ahí tienes que Shakira queda absuelta del fraude fiscal. ¿Te acuerdas aquel fraude fiscal? La Audiencia Nacional ha dado la razón a la cantante Shakira. En su último litigio en España, al anular la multa impuesta por la atribución del ejercicio 2011, o sea, son 15 años ahí de bronca, en una sentencia en la que insta a Hacienda, y no solamente queda absuelta, se le insta a Hacienda a devolverle alrededor de, escucha esto, 60 millones de euros. Sí que sí. El tribunal ha estimado el recurso de la artista contra la resolución de la Agencia Tributaria y el Tribunal Económico Administrativo Central, pues en relación al impuesto sobre la renta de las personas físicas y el impuesto sobre el patrimonio de 2011. Ahí tienes que, en su sentencia contra la que cabe recurso, la sala anula las liquidaciones y sanciones impuestas a la cantante al considerar que la administración no ha acreditado que esta pues permaneciera en 2011 en España más de 183 días, como exige la ley, a la hora de convertir a contribuyente en residente fiscal en el país. Entonces, no solamente sale bien librada, sino que sale con un dinerito. Ajá, 60 millones de euros. Nada mal, Shakis. Nada mal. Son ahora y en este momento las 5 de la tarde con 20 minutos. Chicos, chicas, vayan felices. Informados están que esto ha sido el panorama global.

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1: Escucha bien lo que te vamos a decir, porque de un apuro podría salir. 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
2: Ajá. A las 5 de la tarde con 28 minutos, esto es lo que tú y yo debemos de saber para no quemarnos los sesos. Justamente con la segunda parte, es la versión 2.0 porque le fue re bien al temazo de la semana pasada. Antes preguntábamos, ahora preguntamos. Antes preguntábamos, ay, ¿qué harías por amor? Ahora preguntamos, ¿quién maneja de regreso, ¿Qué onda? Dude, todo que ver, todo que ver, por supuesto. That's right, punto. Número. Punto número uno. Punto número uno, porque amar, sí, por supuesto, claro, sí, el amor, bonito. ¿Cuándo es bonito? Amar, sí, pero manejar cansado, nunca, compadre, sí, comadre. Nunca mente, yo nada más te digo, Punto. Número. Es que esa es una manera de mostrar amor. Ajá. Sí. Cuidando a la persona. Punto número dos, es que la responsabilidad aquí mató al drama. Va y drama. No, yo puedo manejar solo. Yo sabo. No, mijo, no sabo ni hablar. O sea, ¿cómo se te ocurre? No puedes ni articular bien, mamá. Ay, no, punto número. Finalmente, punto número tres. Y sobrevivir juntos. Eso también es romántico. Llegar sanos y salvos. Eso también es lindo. Eso también es amor. Es una gran demostración. Yo nada más te digo. Y esto es lo que tú y yo debemos de saber para no quemarnos los sesos. Cuando antes preguntábamos, ay, ¿qué es lo que querías por amor? Y ahora preguntamos, ¿qué? ¿Quién anda menos? Menos peor para manejar de regreso. A las 5 de la tarde con 30 minutos vamos a colocar algo más de música, pero antes tenemos identificación y mucho, pero mucho más aquí en el programa de la tarde.
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2: Bim, bim, bim, bim. Ya mismo son las 5 de la tarde con 41 minutos aquí en el programa de la tarde a través de Globo 101.9. Éxitos todo el día. Ahí está nuestro Globi Watts, el 686-201-8971, que es la forma en la que te puedes comunicar y pedir la musiquita que quieras escuchar, que puedes pedir los saludos, las felicitaciones, el reporte del tráfico. De igual forma, bienvenido, esperando que no haya ningún problema. Saludos a todos quienes se encuentran en Lázaro Cárdenas, que están por López Mateos, que están por dónde más, que andan acá por el Centro Cívico, también por Río Nuevo. Saludos para ti, que en este momento estás por la Anáhuac. Anáhuac y Lázaro Cárdenas, de hermoso, chulo, de precioso punto neurálgico de nuestra ciudad capital. Sí, oye, Anáhuac y Lázaro Cárdenas, sí. Caos, destrucción total. Ahí, ¿no? Bueno, donde quiera que te encuentres, por periférico, ajá, salida a San Luis, donde, por donde andas. A ver, Reportation for the National, 686-201-8971. Y bueno, en este momento te cuento y te platico que tenemos una temperatura de todos tus 30 grados centígrados. ¿Cuál calor? ¿Cuál calor que dicen que por eso van a sacar los chamacos antes de tiempo de la escuela y que se va a adelantar el ciclo, el periodo de vacaciones y que no sé qué? 30 grados, ¿cuál calor? Es lo que podemos presumir ahorita, ¿verdad? Espérate, no, el mes. Vamos a estar con la lluvia de fuego. Pero ya llegaremos a ese punto, ¿verdad? Ya llegaremos. Entonces, mientras tanto, como le dijo un jardinero a otro jardinero, disfrutemos mientras podemos. ¿Sí o qué? Uy, parece que no traemos el sentido del humor. Ni hasta parece lunes, ¿verdad? Es el lunes del capítulo 5, página 18 del libro 2025, y tenemos una temperatura de todos tus 30 grados centígrados, lo que es lo mismo 86 grados Fahrenheit, una probabilidad del 0% de precipitación, también una humedad del 13% y los vientos calmos, sí, a 11 kilómetros por hora. Para el día de mañana martes, una máxima de 33, mínima de 19, una probabilidad de precipitaciones del 10%, humedad del 12% y vientos a 14 kilómetros por hora. Para ir a Calexico es ahora o nunca por Nuevo Mexicali Calexico East, porque te espera un tiempo de 10 minutos por la normal con una línea Central Lane, 5 minutos con 3 líneas Red Lane, 10 minutos en tiempo de espera con una línea disponible por la peatonal, solamente, déjame ver, 5 minutos. Ajá. Pero si te vas por Mexicali Centro Calexico West, la cosa cambia drásticamente, porque por Mexicali Centro Calexico West hay un tiempo de espera de una hora. Por la normal, 2 líneas disponibles. Central Lane, 3 líneas y 5 minutos. Red Lane, 1 hora en tiempo de espera con 2 líneas. Y por la peatonal, 5 minutos. Así está el asunto. Oye, cumpleañero, cumpleañera. Hoy, cumpleañeros famosos, tal día como hoy, Tina Fey, esa actriz estadounidense, está cumpliendo 56 años. Tina Fey. No tiene nada que ver con Fey. Nada más te digo. Ajá. Martica, cantante estadounidense, 57 años. ¿Quién más? Rick Wakeman. ¿Lo ubicas? Es el tecladista y compositor británico de la banda Yes. Está cumpliendo 77 años. Reggie Jackson. Este ex beisbolista estadounidense. Está cumpliendo 80 años. Reggie Jackson. Reginaldo Martínez Jackson. Está cumpliendo 80 años. ¡Wow! Y el día de hoy estaría cumpliendo años John Paul II. Sí, el Papa Pescador. Juan Pablo II, ajá, Karol Wojtyla, su nombre real. Y bueno, Juan Pablo II estaría cumpliendo años el día de hoy, finado él. Bueno, también, ¿qué te digo? En el 1994 El expresidente Carlos Andrés Pérez de Venezuela es encarcelado al descubrir que cometió malversación de fondos, fondos públicos, y fue procesado, encarcelado. ¿En serio? ¿Se le puede hacer eso a un presidente? ¡Oh, wow! No sabía. En 2018 se estrella un avión Boeing 737 de la compañía cubana de aviación y arrendado a la compañía mexicana Global Air, con 113 personas a bordo. Poco después de despegar del aeropuerto internacional José Martí de La Habana, solamente sobrevivió un pasajero. Y en el 2016 muere Chris Cornell. Chris Cornell, este músico estadounidense, compositor, vocalista, activista, formara parte de bandas como Soundgarden, tremenda banda de los 90, Temple of a Dog y Audioslave. Sí, justamente un día como hoy, puedes creerlo, ya son 10 años de la muerte de Chris Cornell, y hay mucho misterio alrededor de su muerte, porque las teorías conspiranoicas indican que pues él estaba como que metido, estaba trabajando en cierto material que iba a exponer a ciertas personas, ya sabes, con este tráfico, tráfico sexual, con niños, y bueno, ya sabes lo que se maneja en redes sociales, ¿no? Y que se supone que él conocía algo y pues algo le ocurrió por saber. Pero eso es lo que dicen, eso es lo que se comenta en la supercarretera de la información, ¿verdad? Uh-huh. Tal cual. Bueno, pero tremendo músico, ¿eh? Gran voz.

En un momento más, está bien acá ese tema. Si no sabes qué onda, yo creo que sí te va a impresionar. Y si sabes al respecto, pues espérate, porque te voy a platicar de algunos datos que probablemente no conocías del cancaneo o del doggy. Esta práctica, sí, es una práctica sexual. Ajá, del delicious. Son ahora y en ese momento las 5 de la tarde con 48 minutos. Vamos a colocar algo más de música aquí en el programa de la tarde.

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2: Oh my God. Sí, sí, sí. Son ahora y en este momento las 5 de la tarde con 59 minutos. Las 5 con 59. Y generalmente, wow, qué temprano estamos arrancando esta sección, ¿eh? Muy temprano, todo el tiempo es después de las 6 de la tarde. Estoy sorprendido, ¿eh? Traemos paso firme, paso veloz el día de hoy aquí en el programa de la tarde. Entonces, bueno, dicho esto, ¿qué onda con el dogging? O el cancaneo, que es esta nueva práctica sexual de exhibicionistas y mirones. Os están invitados todos aquí. ¿A esta fiesta? Todo mundo, pásele. Básicamente, el dogging, dicho en inglés, en español, el cancaneo, pues es la práctica sexual que se refiere a tener, a realizar el delicious en lugares públicos y además contar con un público que puede ser pues un simple mirón o puede llegar a practicar pues el acto. Ajá, es como, pásale compa, pásale güerita, aquí la atendemos, aquí lo atendemos. No nada más, no, como aquel, como el museo, ¿no? Toca, juega y aprende, o como decía aquel eslogan del papalote museo del niño. Entonces, su práctica empezó por allá en los 70 en el Reino Unido y básicamente es una combinación del exhibicionismo, el bullerismo e incluso el intercambio de parejas, o sea, el tema swinger, ¿no? El término dogging se hizo popular entre los británicos, ya que los mirones aprovechaban para ir a... Haz cuenta que los mirones, el verbo era aprovechar, que es que sacar a pasear al perro en zonas donde se sabía que la gente practicaba pues sexo en los estacionamientos, en las playas, parques, etcétera. Entonces ahí va uno paseando su perrito a según, pero pues era para ver qué onda, ¿no? Usaban a la mascota, ajá, para disimular sus verdaderas intenciones. Entonces más tarde, entre pues los hispanohablantes, apareció la palabra cancaneo. Algunos argumentan que es debido a la traducción de dog al castellano, ¿verdad? Es decir, pues el can. Total, otros afirman, pero que la palabra se hizo popular, ya que pues la incomodidad de muchos de los lugares en los que se practicaba el dogging o el cancaneo obligaba a los participantes a adoptar la postura del dogging. Ajá. Entonces, pues, ¿qué estamos hablando, ¿verdad? El surgimiento de las nuevas tecnologías que permiten pues el contacto con potenciales parejas sexuales no ha hecho más que incrementar la práctica del dogging. En la mayoría de los casos este tipo de encuentros se pactan a través de internet, a través de las redes sociales, por ejemplo, se acuerda el tipo de práctica, el lugar, que si la hora en la que se va a llevar a cabo el encuentro carnal y todo el rollo. Entonces, en la red existen páginas especializadas y los aficionados al cancaneo suelen conocerse ahí para llevar, pues, a cabo, como se le conoce coloquialmente, la quedada. Existen muchos tipos de parafilias de trastornos sexuales que hacen, pues, referencia a la excitación sexual como respuesta a objetos concretos o situaciones específicas. El problema de las parafilias, dicen los expertos, deviene de la dificultad que tiene la persona para excitarse si no se le dan condiciones adecuadas. O sea, dentro de las parafilias, por ejemplo, el dogging podría ser considerado voyerismo por parte de la persona que mira, claro está, y exhibicionismo por parte de la persona pues que practica el acto. Ahí tienes que para la mayoría de los expertos pues el dogging no tiene, vamos a decirlo, relevancias desde el punto de vista clínico, ya que se considera una fantasía sexual de la que, pues, la persona quien lo está practicando, ¿sabes? Entonces, además, ya que tanto las personas que practican el delicious como los mirones, que se están ahí deleitando con el acto, ¿verdad?, de los otros, han llegado a un previo acuerdo. Vamos a decir, un acuerdo táctico para que ninguna de las partes, para que ninguna de los, de los que están ahí, suponga una carga de malestar para la otra. O sea, andas de mirón, pero no vas a interrumpir nada. Y tú vas a andar de exhibicionista y no le vas a interrumpir en lo absoluto al mirón. Todo está perfectamente tratado, hablado, platicado. Un exhibicionista, por ejemplo, disfrutaría, te digo, al mostrar ahí, pues, sus genitales a una persona que no se lo espera, que va pasando. ¿Me explico? O sea, ¡tarán! Va pasando alguien por la calle y ¡órale! Eso es lo que haría un exhibicionista. Alguien que va justo caminando ahí por la acera junto con él. Acá, por el contrario, una persona que practica el voyerismo disfruta observando a la persona en el delicious a escondidas con desconocidos. Entonces el dogging, esta es una nueva moda y ya tiene bastante éxito. Tiene éxito igual que el intercambio de pareja, por ejemplo, en el tema swinger. Los swingers, ya saben, ¿no? Pues suelen ahí frecuentar locales, no es necesario explicarlo, ¿no? Se entiende perfectamente. Pero bueno, mientras los swingers practican este sexo en privado, los aficionados al dogging lo practican en espacios públicos. Pues como perritos, vaya, ¿no? No sé si valga la comparación, pero así está el asunto. Así que, oye, los Terians, ¿qué onda? Pues practican el dogging, ¿no? Yo creo. I don't know. Son ahora en este momento las 6 de la tarde con 5 minutos. Ese es el dogging o cancaneo, esa nueva práctica sexual de exhibicionistas y mirones. Por si no lo sabías, güerito, güerita, ahora ya lo sabes. 6:06, vamos a colocar algo más de música, tenemos identificación y mucho, pero mucho más aquí en el programa de El Cancaneo. Gracias.

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1: Sonaba ahí en este momento las 6 de la tarde con 22 minutos aquí en el programa de la tarde a través de Globo 101.9. Éxitos todo el día. Oye, pregunta seria. ¿Cuánto tiempo pasas tú? ¿Cuánto tiempo pasan al día en el teléfono? Es lo que iba a preguntar, pero me parece que ya me están respondiendo aquí. De las 24 horas. ¡25! ¡26 horas! Ah, no, es que luego me dicen, no, yo tengo aquí mi negocio, manejo todo. Ah, sí, te lo creo, por supuesto. Soy de esos. De los que luego se les olvida para qué desbloquearon el teléfono. Y, ay, mira, una notificación. Cuando tenías que buscar, un ejemplo, un contacto, porque te preguntaron algo, ¿no? Y se te olvida, te vas... Un TikTok, 3 TikToks, 5 Reels, una publicación, 5-10 en Facebook. Cierras el teléfono. ¡Oh! Me habían pedido un contacto. ¡Demonios, Gump! Sí, es cierto. Hay un incendio enfrente. La ambulancia, la policía. Bueno, ok. Eso es una cuestión muy común. Eso pasa. Y seguirá pasando. Hasta el fin de los tiempos y hasta que tengamos nuestro dispositivo móvil en nuestras manos, a menos que dejemos el celular por 72 horas. Y esto es lo que podría pasar, según los expertos. Toma nota, pon mucha atención, aunque yo sé que no quieres dejar tu teléfono ni 5 minutos, pero aguanta. Aguanta un poco. Porque... Por ejemplo, dicen los expertos que si sientes que tu mente está un poco saturada o muy saturada, que no puedes concentrarte o que cualquier notificación te genera esa ansiedad. Levanta la mano, cualquiera. Sí, sí, más o menos, ¿ok? Pues no estás solo, güerito o güerita. Investigadores alemanes pues pusieron a prueba a 25 jóvenes adultos que dejaron su smartphone casi por completo durante 72 horas. Y se murieron. No es cierto, no. No. Los escáneres cerebrales mostraron cambios reales en las zonas ligadas al procesamiento de recompensas. O sea, los antojos y que si el control de los impulsos y todo ese rollo. Básicamente, el cerebro dejó de reaccionar tan intensamente las imágenes del teléfono como si se estuviera rompiendo, haz cuenta, como el ciclo de dopamina que genera la adicción digital. O sea, esto es similar a lo que pasa con otras sustancias. Otras sustancias, ya sabes. Además, muchos reportaron menos estrés, más calma, mejor claridad mental y una sensación de estar mucho más presentes. Esto último... Te lo puedo creer, súper sí. Entonces, es como darle un respiro profundo al sistema de recompensa que los algoritmos han sobreestimulado durante tantos años. Entonces, y lo más importante que maneja la información es que no hizo falta ni un mes, ni un año, ni 3 semanas, ni 15 días. Solamente fueron 72 horas. Con que rompas el ciclo por 72 horas... Solamente bastaron 72 horas para que la neuroquímica empezara como que a recalibrarse y ese famoso efecto de los 3 días, 3-day effect, que le conocen en inglés, se activara. O sea, restaurando el enfoque, la motivación y también hasta el estado de ánimo. ¿Cómo la ves, mijito? Mijita, ¿cómo la ves? Entonces, ¿qué? ¿Te atreves? ¿Sí le entrarías? ¿Te atreverías a calarle? Yo creo que tu cerebro te lo agradecería. Desde luego que es todo un proceso, está cañón. Hay esa dependencia, no sé si la palabra quepa aquí como normal de el teléfono, porque, vaya, recibes notificaciones del trabajo, mensajes de que si el jefe de tu equipo de chamba, a lo mejor tu negocio está 100% ligado a llamadas telefónicas, tienes que estar ahí al pendiente, atendiendo a tus clientes. No estamos hablando de redes sociales, no estamos hablando solamente de WhatsApp y DMs y este rollo, o redes, sino que genuinamente tienes que estar ahí al tanto de tu teléfono. Ok, pero esto es lo que arrojó el estudio de el efecto de los 3 días. Dejar tu teléfono por 72 horas. ¿Está cañón? A lo mejor podría escalarlo si tu negocio no depende de tu celular. Si solamente estás ahí por ocio, si estás por entretenimiento, por consumir contenido. Porque si creas contenido, pues sí vas a estar ahí súper metido, ¿no? Subiendo, programando, posts, reels, videos, etcétera, ¿no? Yo qué sé, fotos, X. Pero si eres solamente un consumidor, podrías darte la chance. O podrías dejar de mentármela en este momento por ese mal consejo que te estoy dando y que tu cerebro te está diciendo, bueno, y este pedazo de imbécil, ¿qué le pasa? ¿Por qué quiere alejarnos? ¿Por qué quiere romper nuestra hermosa relación? Tiene todos los beneficios, compadre, te lo acabo de platicar, pero yo, ¿quién soy? Solamente un mensajero, así que puedes probarlo o puedes no probarlo, pero creo que tiene sus beneficios. El efecto de los 3 días, 72 horas sin tu teléfono para que la neuroquímica comience a recalibrarse y empiece a sentirte más relajado, más tranquilo, más enfocado y más presente. Hazlo, si gustas, y luego me dices qué onda, qué rollo con el pollo. Son ahora y en este momento las 6 de la tarde con 29 minutos. Vamos a colocar algo más de música. Tenemos música, ponemos identificación, porque en los nuevos lunes ochenteros del programa de la tarde tenemos música de los 80. Claro que yes. Y entonces solamente es cosa de que Paulita Matos me diga si ponemos identificación y regresamos con música o qué onda. Pero de que tenemos un rolón, pero rolón de los 80. De hecho, esta canción está cumpliendo 40 años este año. ¿Quieres saber cuál es? ¿Qué? ¿Nos lamentamos de una vez? Ok, perfecto. Paulita Matos acaba de dar luz verde. Esto que empieza a sonar, bueno, que sonará en unos cuantos minutos, es una canción, no minutos, no segunditos, es una canción de una banda de rock australiano-neozelandesa y fue escrita esta rolaza, la vas a identificar porque es un exitazo, porque es de los 80 y es de lo más representativo, sin lugar a duda. Y fue compuesta por el líder Neil Finn y fue lanzada por allá de octubre de 1986. Justamente está cumpliendo todos sus 40 años esta rola. Es Crowded House. Esto que suena, ya mismo lo identificas bajo un título que se llama Don't Dream It's Over. Y lo escuchas en los nuevos lunes ochenteros del programa de la tarde.

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2: Son las 6 de la tarde con 40 minutos aquí en el programa de la tarde y en los nuevos lunes ochenteros ya suena Tear for Fears y se llama Shout. En el programa de la tarde.

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Soña mismo, a las 6 de la tarde con 49 minutos aquí en el programa de la tarde a través de Globo 101.9. Éxitos todo el día, todo el día, todo el santo día. Ahora y en este momento, déjame decirte que tenemos una temperatura de todos tus 30 y ¿cuáles? 29 grados centígrados. 29, tenemos una tarde chula, rica, deliciosa, de lo más sabroso y exquisito. En nuestra ciudad capital del brazo fuerte de la nación. Es el lunes 18 de mayo, 18 de mayo del 2026. Donde básicamente, pues no nos queda más que agradecer el favor de tu atención. Paulita Matus, gracias que estuviste ahí en los controladores. Y gracias a ti que me permitiste acompañarte a lo largo y ancho esta tarde en todas tus vueltas y en todos tus trayectos. Yo soy Baboro y por el día de hoy hemos triunfado. Justamente. Y así nos despedimos en estos nuevos lunes ochenteros del programa de la tarde. Cuídense mucho, que estén muy bien. Y sí, lo hicimos de nuevo. Triunfamos. Y eso nadie, pero absolutamente nadie, lo puede remediar. Hasta mañana o bye bye.

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tal? Hola, ¿qué tal? Muy, muy buenas tardes. Tengan todos ustedes muchísimas, muchísimas gracias por acompañarnos en una emisión más de MBS Noticias aquí a través de Globo, Globo 101.9. Deseando que esté pasando, que esté teniendo una excelente tarde, noche de lunes, 18 de mayo del 2026. Y también deseando que esté teniendo un excelente inicio y arranque de semana. Le invito a que se quede con nosotros en la siguiente hora con información más importante generada en las últimas horas en Mexicali y la región. Asimismo, le recuerdo que además de seguirnos en el cuadrante de la 101.9 de su radio, nos puede escuchar, nos puede sintonizar también a través de la transmisión simultánea, tanto en la página web como en la aplicación y en la página de Facebook de Globo 101.9. Me da mucho gusto saludar y agradezco a quienes colaboran con nosotros en este espacio informativo, en este espacio noticioso y, por supuesto, a quienes nos apoyan en la parte técnica y de controles para que podamos llegar hasta donde usted nos sintoniza, nos escucha. En ese sentido, muchísimas gracias en este lunes, en esta tarde-noche, a Paula Matus, y gracias a usted por su preferencia. Pues bien, mire, antes de que entremos en materia informativa, pues hay varias fechas que destacar, ¿no? En esta sección que tenemos regularmente en el arranque del programa, ¿no? En un día como hoy en Mexicali, que lo vuelvo a repetir, ya lo he dicho varias veces, pero como dicen, honor a quien honor merece, ¿no? No piensen, no vayan a pensar, ay, el Hugo anda buscando las efemérides ahí en los periódicos. No. Digo, como la como periodista he hecho eso y otras cosas, pues, pero no, en este caso, en un día como hoy en Mexicali, deriva, ¿no?, de un libro que se llama precisamente así, En un día como hoy en Mexicali, de don Mario Castillo Noriega, ¿no?, que es a quien hay que reconocerle este libro, esta tarea, ¿no?, de recopilar, de hacer esta compilación de fechas pues de Mexicali y la región, efemérides de en los 12 meses que comprende el año. Y en ese sentido, pues tuvo la colaboración nada más y nada menos pues de que de la cronista Yolanda Sánchez Ogás, ¿no? Y este libro, pues bueno, cuando tenga usted oportunidad, si lo puede adquirir, hágalo, porque pues sí vale la pena el que estemos resaltando las fechas importantes de nuestra ciudad, ¿no? Y los acontecimientos pues que han sucedido desde hace, pues iba a decir décadas, pero viene información de incluso de siglos, ¿no? Atrás de nuestra ciudad, nuestra región, nuestro estado. Y bueno, retomando esa parte, le comento que me voy a regresar tantito, ¿no?, a lo que fue el fin de semana, un 16 de mayo, pero de 1921. El presbítero Silvino Martínez de la Arquidiócesis de Guadalajara fue nombrado vicario apostólico de la Baja California, ¿no?, dentro de los primeros nombramientos que se hicieron ahí en materia religiosa y particularmente de la Iglesia Católica. Un 16 de mayo también, pero de 1964, mire, se hizo la convocatoria y premiación del lema de la universidad, seleccionándose del que pues llevaba por título y que fue utilizado por muchísimos años, por la realización plena del hombre, que ahora fue cambiado a por la realización plena del ser, ¿no? El original, ¿no?, fue elaborado por el licenciado Miguel Gárate Velarde. Un 17 de mayo, pero de 2005, hace 21 años, falleció don Armando Fierro Encinas, a los 88 años, pionero del Valle de Mexicali, fundador del ejido Piedras Negras y participante del movimiento agrario del Asalto a las Tierras. Fue fundador y dirigente de la CNC, Confederación Nacional Campesina. Fue diputado de la primera legislatura local aquí en Baja California, también fue diputado federal, oficial del registro civil en Mexicali, entre otras muchas actividades, don Armando Fierro Encinas. Y ahí le mandamos un saludo, ¿no?, a quienes son sus nietos, ¿no?, Rodolfo Fierro Yáñez y Juan Carlos Fierro Yáñez, ¿no? También el señor padre, hijo de don Armando Fierro, don Rodolfo Fierro Márquez, que también pues fue una prácticamente ahí una leyenda también de la política, ¿no?, baja californiana y particularmente aquí en Mexicali. Y bueno, un día como hoy, un 18 de mayo, pero de 1918, llegó a Mexicali el párroco, es decir, el sacerdote de origen italiano, Juan Rossi. Al no encontrar ninguna capilla
prestó sus servicios en una casa prestada por residentes del Valle de Mexicali. Así que, pues bueno, ahí tiene estos datos. Y, pues bueno, vámonos ahora de lleno con la información. Fíjese que, pues usted seguramente lo ha visto en los últimos días. Ha habido ahí una inconformidad, ¿no? En la cual, pues ya fijaron una postura muy clara los residentes del Poniente de Mexicali, particularmente allá en la zona por la cual corre, ¿no?, la carretera Santa Isabel, ¿no?, en donde pues están exigiendo, ¿no?, que haya una pues modernización, dignificación, ¿no?, reparación de esta vialidad. Y pues bueno, los residentes han sido claros, ¿no?, en el sentido de que se requiere que hagan esta obra de manera urgente, o estas reparaciones, adecuaciones de manera urgente, o tomarán otras medidas pues vinculadas obviamente a la protesta social, ¿no? Y es que, pues bueno, aparte esta zona, ¿no?, del Poniente es de las más rezagadas de nuestra ciudad. Ha habido obras, ha habido inversiones, ha habido todo, sobre todo en la zona oriente, en la zona sur, por ejemplo, pero el Poniente sigue estando rezagado de alguna manera, ¿no? No obstante, pues que ha habido algunas obras importantes ahí en su tiempo, como el famoso polideportivo, y que están hablando de que se va a hacer ahí la Universidad Rosario Castellanos en esa zona, entre otras cosas, ¿no? Pero vamos a escuchar lo que refirió al respecto, porque ella es diputada del distrito que precisamente abarca esta zona de Santa Isabel, la presidenta del Congreso, Michelle Sánchez Allende, que se le preguntó acerca de este tema. Vamos a escuchar la información con la presidenta del Congreso.

0: Bueno, traemos ahí una falla técnica con el audio, ¿no? Con el que nos mandaron ahí una información, pero vamos a ver por acá, ¿no? En por otra vía, ¿no? Si encontramos precisamente pues la manera ahí de pasarle lo que comentó la presidenta del Congreso. Vamos a escucharla precisamente para pues que escuche usted, ¿no? Lo que hizo referencia en torno a la carretera Santa Isabel. Muy bien, gracias. Vámonos ya. Por acá la tenemos, la presidenta del Congreso. Vamos a escuchar.
1: Creo que es un tema sumamente interesante, sí, por todos los ángulos, pero sí saber su punto de vista y la opinión en cerca de este tema.
2: Sí, la verdad es que es un llamado que hacemos como presidenta del Congreso al gobierno del estado y al ayuntamiento, que tienen que colaborar con alguna indemnización para el privado de esa zona de la carretera Santa Isabel. Ustedes saben que la carretera Santa Isabel ha sido caracterizada por una serie de accidentes y muertes, de hecho conocida como la curva de la muerte. Hubo algunas intervenciones, tanto el gobierno del estado con SIDURT y tanto el municipal con servicios públicos y obras para adaptar, ¿no? Poner ahí una señalítica, bajar las velocidades, reductores y demás. Se han evitado accidentes, pero aún no es suficiente. La carretera Santa Isabel, para poner en contexto, gana en el presupuesto participativo, de hecho, el primer lugar, porque le urge a la zona poniente, es una de las conexiones pues más visitadas o utilizadas en la conexión a la periferia. ¿Qué nos vemos acá? Que ahí antes era un ejido, conocido como el ejido Orizaba, creo, y uno de los ejidatarios pues gana los derechos de vía, de hecho... es el Teja quien al final da el fallo a favor de este privado, y lamentablemente por eso se complica el asignar recursos públicos en una zona que es privada. Yo sé que el privado ya ha declarado que él no tiene problema que se invierta, pero pues es ilegal, no puedes meter recursos públicos en un área privada. Entonces, ¿qué estamos pidiendo? Conforme a la ley de expropiación del Estado, la vía que estamos observando es que tendría que indemnizarse al privado, que él acceda y que entonces así se pueda rehabilitar la zona. Nosotros estamos muy preocupados por esa situación. ¿Por qué? Porque en esa zona se va a crear la ciudad universitaria, la Rosario Castellanos. Entonces, si bien la obra va de la Yugoslavia a la Gómez Morín, zona poniente, para rehabilitarla, no solo es rehabilitarla, tiene que añadirse las banquetas, senderos seguros, árboles, seguridad, señalítica. Entonces, toda esa zona necesitamos que sea rehabilitada, porque cuando sea la universidad, pues va a pasar transporte público muy seguido ahí. Entonces, si no se inicia con ese primer paso, que es indemnizar a un privado, va a estar muy complicado que el proyecto continúe. Sí.
3: ¿Se va a solicitar transporte de la línea Violeta para
2: ayudaría mucho que la ruta Violeta, una nueva ruta, o que se pueda reincorporar o reconfigurar la actual. Sabemos que aún el aforo no es el que quisiéramos, lo utilizan muchas mujeres, y Mexicali es el que menos lo utiliza de los demás municipios, el transporte Violeta, y ayudaría bastante. Sin embargo, el mixto es el transporte público clave por el tema de jóvenes, tanto mujeres y hombres, y de diferentes edades que van a entrar en su momento a la ciudad universitaria, que es la Rosario Castellanos. Entonces, necesitamos que el gobierno del estado y el ayuntamiento colaboren, que podamos hacer este puente con el privado. Ya los vecinos y vecinas nos lo han pedido, porque si no se arregla el tema de la indemnización con el particular, va a estar muy complicado que se pueda ejercer el recurso del presupuesto participativo para rehabilitar la vialidad.
0: Bueno, pues ahí está lo que comentó al respecto la diputada, presidenta del Congreso, Michelle Sánchez Allende, ¿no? En torno a por qué se ha, complicado, ¿no? Precisamente el que se pueda hacer esta inversión, ¿no? De modernización, reparación, adecuación, dignificación, como entre otras cosas, ¿no? De ahí de esta carretera Santa Isabel, y específicamente ahí en la zona que ella comentaba, ¿no? Pues ahí tiene usted la explicación. Pues vaya problemas, vaya burocracia, ¿no? Pues que complican una situación como esta, que pareciera que debiera ser mucho más sencilla, sobre todo cuando hablamos de que la prioridad debe ser el bienestar, ¿no? De la población que vive alrededor. Pero pues bueno, ahí está esta situación. En otro orden de ideas, fíjese, a casi 4 años de haber hecho la denuncia por pederastia agravada en contra de un intendente del Jardín de Niños Motolinía, Melissa y Carlos siguen sin ver claramente los resultados en contra del denunciado, por increíble que parezca. Y la directora del plantel educativo, cabe mencionar, bueno, es que aquí está medio enredado, o sea, la redacción que me mandaron, pero el reportero, pero pues bueno, lo que nos comentan es esto, ¿no? A casi 4 años de haber hecho esta denuncia de pederastia, ¿no? Ahí a un intendente del Jardín de Niños Motolinía, pues todavía no hay resultados claros y pues digamos los señalamientos o la parte jurídica que ha avanzado en contra del presunto culpable han sido por otros delitos o por otras situaciones, no en específico por esta denuncia que pues es gravísima, ¿no? De pederastia grabada y luego imagínense en un jardín de niños, en un kinder, peor tantito, ¿no? Vamos a escuchar a Melissa, ¿no? Que es representante, ¿no? De la parte agraviada.
4: Sí, el motivo pues que seguimos esperando que se sancione a la directora que estaba en su momento en el Jardín de Niños Motolinía cuando pasó la situación de nuestra menor. La habían inhabilitado 3 meses, esa fue la resolución que dio la Secretaría de la Honestidad. Sin embargo, pues hizo una apelación, por así llamarlo, y se supone que tenían que confirmarnos si seguía o no para ya irnos a lo administrativo. Pero pues no, eso fue en noviembre, hasta ahorita no hay respuesta. Me han comentado que en 15 días nos notificaban y tampoco hay respuesta. Y pues ya es algo desgastante. También venimos pidiendo el apoyo porque aunque esta persona ya esté detenida, pues él gozaba de una base, si se le puede llamar, creo que es base. Y pues hasta ahorita no la ha perdido, no ha tenido ninguna sanción por parte de Secretaría de Educación ni de la Honestidad, ya que al ser parte de una escuela pública, se considera un funcionario público y también debe de ser juzgado por la vía administrativa. Y pues no desconocemos si sigue percibiendo un sueldo, si sigue está en licencia, si le metieron algún cambio o si continuó con su base, vaya. Entonces, Secretaría de Educación me había comentado al principio que no se podía hacer nada y que no lo podían acusar directo a la Secretaría de la Honestidad hasta que no hubiera una resolución penal y que fuera una sentencia firme. Sentencia que ya existe, que ya está firme y que incluso le hicieron un apercibimiento en ella a la Secretaría de Educación para las medidas de no repetición. Y nos comentaba, pues vamos a revisar porque pues es un proceso, tenemos que pedir permisos al Cerezo, creo que es, donde está. Para que nos dejen entrar y todo eso, pero y porque yo le pregunté, los permisos los tenemos que conseguir nosotros a través de un abogado o ustedes también los van a tramitar. Entonces me dijeron, no, pues hay que ver si eres parte de, si no son parte de, pues no van a poder estar. Y pues sí, no sabemos, hasta ahorita no sabemos si lo solicitaron, si no lo solicitaron, si ya hicieron el emplazamiento, que porque es en Cerezo y es más largo el proceso de identificación y todo. No sabemos nada, ni de lo de la directora, ni lo del intendente.
0: Pues lamentable, ¿no? Ahí tiene usted la información y pues bueno, si bien es cierto, como le decía, está detenida esta persona, el intendente, pero no es por el delito de pederastia, ¿no? O no es por este caso, ¿no? O este señalamiento en específico que hace Melissa, sino es por otra causa, por otro tema. Entonces, pues fíjese usted cómo se la gastan las autoridades, ¿no? Increíble que eso suceda en un jardín de niños. Aparte, pues hace 4 años, por el amor de Dios, ¿no? Y que esa sea la situación, ¿no? Sin que haya justicia. Y pues bueno, vamos a estar al tanto y a darle seguimiento a este tema porque pues no pueden darse este tipo de cosas, ¿no? Y bueno, fíjese que hoy también aparecieron ante medios de comunicación algunas de las madres de familia de estos jóvenes, estos estudiantes de la secundaria técnica 18, ¿no? Acá en Jardines del Lago, que pues habían, les había explotado, ¿no? Hay un experimento que pues era una especie de bomba molotov, o así las propias autoridades, la propia policía municipal cuando atendió el incidente, hizo las detenciones y nos envían la información a los medios de comunicación, eso fue lo que se hizo referencia, que era una bomba molotov. Lo que dicen las mamás es que fueron acusados injustamente de terrorismo, ahora parece que les están fincando, ¿no? El delito de pandillerismo, y bueno, dicen que están molestas por las falsas acusaciones de la Fiscalía Estatal y del trato hacia los alumnos menores de edad. Vamos a escuchar a una de las madres de familia, Daniela, con esta situación.
5: Hola, bueno, tuvimos una conversación con el supervisor y con la directora de la institución. Aquí venimos como padres porque teníamos que exigir una explicación. Se manejó algo que nunca sucedió. Realmente el dolor de nosotros ahorita es grande porque no justifico las acciones de los jóvenes. Ellos hicieron una travesura, pero nunca hubo una bomba molotov. Nunca se manejó que fueran terroristas, se levantó de una forma equivocada. A mis jóvenes los tuvieron como delincuentes. Me duele mucho, y lo digo de frente, que usted, gobernadora, haya declarado sin saber, porque a los jóvenes también los rompieron. Eso no está bien. Usted es el ejemplo de Baja California. Usted es la que tiene que ayudarnos, y usted los condenó. Y los condenó a algo que no hicieron. No lo hicieron nuestros jóvenes. Y aquí, ahorita, la directora y el supervisor se deslindan porque ellos solo hicieron protocolo. No sé por qué fiscalía no los dejó sacar. ¿Por qué manejaron la palabra terrorismo? Ellos dicen ahorita no, pero eso lo reclasificaron. Entonces yo lo único que les digo es, vean el dolor de los padres. Porque a mí, mi hijo, me lo rompió. A mi hijo me lo rompieron. Y no es justo, porque no es delincuente. Porque yo les puedo que vayan a mi casa, mi hijo, yo lo he educado. No justifico, son jóvenes, todos lo hicimos. Pero todo el odio que se levantó no es correcto. Porque hay pruebas. Hay pruebas, tenemos pruebas de que las fotos, que el humo, no era cierto, fue un día de fumigación de la escuela del 2024, padres. Yo quiero que también se pongan en este corazón porque somos padres. Yo a la directora y al supervisor les dije, castíguelos, porque los jóvenes tienen que aprender. A sus acciones traen consecuencias, pero los tuvieron como pandilleros, no los dejaron salir. A mi hijo no lo entregaron, porque yo lamentablemente no estaba en la ciudad. Y lo dejaron hasta 2 días casi. Yo lo saqué a las 11 de la noche. Hay madres que traemos un dolor que no lo sabemos ni cómo expresar. Yo ahorita lo único que pido es que ahorita nos vamos a mover. Vamos a abrir ese camino. Y yo lo único que le pido a los padres, que no crean a veces todo lo que se lee. Se los pido por favor, que no siembren el odio, porque nuestros jóvenes son el futuro de todo México. Es lo único que les pido con el corazón. Y no sé, una madre que quiera hablar.
6: ¿Cuál es su nombre, por favor?
5: Mi nombre es Daniela.
7: ¿Ahorita tienen algún procedimiento?
5: Ahorita nos vamos a dirigir a fiscalía porque justamente dirección y supervisión no estaban enterados de esto.
8: ¿Es ataque peligroso lo que se les está adjudicando?
5: Yo creo que lo que no se hizo es el protocolo correcto.
9: ¿Los van a suspender de la escuela o
5: qué? Nosotros estamos pidiendo que sí, que los tengan con el castigo, porque al final de que no fue como lo manejaron, los jóvenes hicieron algo que no estaba bien. Nosotros como padres venimos exigiendo, sí, pero eso se tenía que hacer desde el inicio. A ellos no les permitieron defenderse. No estamos aquí, se podía hacer trabajo comunitario, se podía suspender. Ahorita estamos en un dilema porque según fiscalía está abierto el caso. Y Marina del Pilar se presentó y dijo que los tenían que castigar. No es justo. No es justo, gobernadora. Eso no está bien. Entonces yo también espero que, así como usted, sin pruebas, dio una declaración, yo también le pido las disculpas.
0: Pues bueno, ahí lo tiene, un asunto polémico, porque bueno, hablan de que era un experimento, pero pues era el salón. Que yo me acuerde, cuando fui a la secundaria, los experimentos se hacen en el laboratorio, y los profesores ni los prefectos por ningún motivo nos permitían llevarnos aditamentos, instrumental, etcétera, parte de los experimentos al salón, sin antes pues ver qué onda, ¿no? O sea, o a veces te decían, ¿sabes qué? Déjalo en prefectura, déjalo en dirección, ¿verdad? Y ya cuando te vayas lo recoges, o déjalo en el laboratorio, ¿no? Entonces, para empezar, pues el asunto fue ahí en el salón de clases, o sea, desde ahí está mal la escuela, por ejemplo, ¿no? Ahora, usaron ácido muriático. O sea, yo creo que pues, no, los niños de 7, 8 años ya saben que el ácido muriático pues es el, lo que puede causar, ¿no? Pues yo creo que esa parte también hay que revisarla, ¿no? Ahora, afortunadamente no pasó nada, pero ¿qué hubiera sucedido? Usted sabe lo que puede suceder con ácido muriático si algún alumno, alumna, profesor hubiera salido lesionado, ¿no? Con el ácido muriático, ¿no? Entonces, le digo, pues ahí creo que no todo es tan sencillo como se ve. En una parte tienen razón las madres, pero también por la otra, mire, pues también los tiempos cambian, ¿no? Pero si en mi época, que me tocó ir a la secundaria ya en los noventas, si en mi época mis compañeros o mis amigos y yo hubiéramos hecho eso, era expulsión directa, ¿eh? Y en mi casa me hubieran puesto como Santo Cristo, ¿no? Pero bueno, pues ahí está la información. Vamos a ver qué es lo que determinan las autoridades, porque pues calificarlo como simple travesura, pues también a mí se me hace pues por eso está la juventud ahora como está, ¿no? Pero bueno, ahí tiene usted la información, juzgue usted, ¿no? Y bueno, vámonos a la pausa comercial, pero regresando, pues bueno, hacemos enlace con nuestro amigo y compañero, el periodista Gerardo Franco, director del portal informativo Columna 8, con la información del día. Corte y volvemos.
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0: Muy bien, estamos de regreso, estamos de vuelta aquí en MBS Noticias. Muchísimas gracias por continuar con nosotros a través de Globo 101.9. Y pues bueno, hacemos contacto directo con nuestro amigo y compañero, el periodista Gerardo Franco, director del portal informativo Columna 8. Gerardo, ¿cómo estás? Muy buenas tardes, gracias.
1: Muy buenas tardes, un saludo para ti y para todo tu auditorio. El día de hoy, inicio de semana, un día muy movidito con información, información del sindicato, y el secretario de Bienestar anduvo por el ayuntamiento.
0: Muy bien, pues empecemos primero. Sigue la controversia, la polémica, los señalamientos ahí en el sindicato de burócratas, y es que, pues bueno, continúan las investigaciones para esclarecer en dónde quedaron los recursos del fondo funerario de los trabajadores, ¿no? De, en este caso, del sindicato de burócratas. Esto te lo comentó la actual dirigente en Mexicali, Patty Ruiz.
1: Así es, Hugo Auditorio, tuvimos la oportunidad de platicar con Patty Ruiz, la líder del sindical de Mexicali, y nos comenta, Hugo, que bien dices, que continúan las investigaciones para esclarecer dónde quedaron esos 25 millones de pesos que no se hallan. Independientemente de esta situación o de esta investigación, dijo Hugo, dijo que Patty Ruiz, que sigue las investigaciones y se están realizando otras auditorías. Si tú me lo permites, Hugo, vamos a escuchar a la líder sindical.
0: Adelante.
2: Pues fíjate que llevamos un proceso jurídico ya, en donde hicimos una demanda en contra de la persona que salió por un desfalco del fondo funerario, en donde nosotros pues ya hicimos lo propio. Ya sabemos que es un proceso muy inmediato, porque sabemos que, claro, que tarda, pero sí lo estamos llevando a cabo, y créame que por ahí pues traemos un tema muy importante que ver con la persona, y que pues no vamos a quitar el dedo del renglón. Yo digo que el sindicato ya está enfadado de que vengan líderes y que se quieran pues llevar lo que viene siendo de los trabajadores, el importe y el presupuesto de los trabajadores, y eso es lo que no vamos a admitir nosotros.
3: ¿Cuál sería el estimado que ustedes analizaron, Pati, de este probable desfalco?
2: Son 25 millones.
3: Aparte, ¿puede ser más, puede ser menos?
2: Lo pues más, estamos haciendo auditorías también en el fondo del ahorro. Por ahí, el año pasado no se les pagó a los trabajadores interés, casi de 4 millones estamos hablando, y créame que, pues como les digo, vamos a seguir haciendo nuestras auditorías en tiempo y en forma para poderlas presentar a las asambleas, y sobre todo a los trabajadores.
1: Gracias. Hugo Auditorio, pues las cosas delicadas en el sindicato de burócratas, sección Mexicali, pues no aparece un dinero.
0: Pues, y luego, ¿cuánto, Gerardo? O sea, no estamos hablando digo, al final de cuentas el delito es el mismo. Cuando hay desvío de recursos, pues es desvío y punto, ¿no? Independientemente de lo que haya sido el monto, pero 25 millones de pesos, pues increíble, ¿no? Que se hayan, vamos a decirlo así, desviado, mal utilizado, etcétera. Vamos a ver qué es lo que pudieran determinar ahí las autoridades, pues aparentemente con tanta facilidad, ¿no? Digo, no es una cifra menor, y bueno, pues vamos a estar al tanto ahí de qué sucede en este tema, que seguramente va a seguir dando de qué hablar, Gerardo. Y la misma Patty Ruiz, bueno, platicó contigo ya de otro tema, se reunió con la oficial mayor del ayuntamiento, Claudia Beltrán, en donde, pues bueno, de ahí ya empezaron a ver algunos detalles, temas, ¿no? Relacionados con los derechos laborales, ¿no? De los trabajadores sindicalizados, entre otros aspectos.
1: Así es, Hugo, en esa entrevista que otorgó la líder del sindicato de burócratas a nivel local, Patty, nos comentó que sostuvo una reunión con la titular de la oficialidad mayor del gobierno mexicano, Claudia Beltrán, en donde Hugo nos comentó que están viendo generalidades del contrato colectivo de trabajo. Si tú me lo permites, Hugo, vamos a escuchar a la líder sindical de Mexicali.
0: Adelante.
2: Sí, mire, tuvimos una reunión con la oficial mayor, ver unos temas muy importantes para los trabajadores. Por ahí, pues, nos dimos la oportunidad el día de hoy para visitarla.
3: ¿Y algunos temas, algún detalle que podemos compartir?
2: Ya andamos viendo pláticas para el contrato colectivo para los trabajadores, que es lo más importante ahorita.
3: ¿Y hay una fecha que se tenga que firmar? ¿Ahí la ley marca alguna fecha?
2: No nos marca fechas, pero nosotros ya andamos también en gobierno del estado teniendo pláticas para mesas de trabajo, en donde lo más pronto que se pueda, en el mes de mayo, nos vamos a dar a la tarea para nosotros poder hacer los contratos colectivos y firmarlos.
3: La plática con la oficial mayor, ¿cómo la podría calificar? ¿Fue buena, positiva? ¿Hay algunos temas ahí complicados? ¿Cómo podemos calificar
2: la plática? Muy buena, la verdad. Hemos tenido muy buena comunicación con la oficial mayor. Como ustedes saben, pues es compañera también de nosotros, burócrata, y que todo el tiempo ha estado al pendiente de todos los trabajadores.
3: Oiga, Pati,
1: un auditorio, pues como dijo la líder sindical del sindicato de burócratas, pues están checando lo del tema del contrato colectivo de trabajo y esperan un auditorio que antes de que culmine el mes se consolide esta nueva firma.
0: Bueno, pues ahí está, ¿no? Digo, todo indica, ¿no?, a lo que comentaba ahí la dirigente sindical, a que no tiene por qué haber, digamos, sobresaltos, ¿no?, en estos temas. Está habiendo ahí un entendimiento y pues vamos a estar ahí al tanto de cómo transcurren las cosas. Y bueno, una delegación de China, de este país, pues, ¿no?, que prácticamente, pues habrá quienes me aleguen, ¿no?, pero yo sostengo que son la primer potencia ya, ¿no? Yo no considero ya que Estados Unidos sea la máxima potencia del mundo. Yo creo que China es ya, entra en esa categoría, pero pues habrá quienes debatan y digan que Estados Unidos sigue siendo lo máximo, ¿no? Pero en ese sentido, pues bueno, mañana una delegación de China, Gerardo, va a iniciar una gira de trabajo por Mexicali. La cónsul de China en la ciudad va a estar presente en el recorrido. Esto te lo comentó el director de la Comisión de Desarrollo Industrial, Iván Villanueva.
1: Así es, un auditorio, platicamos con Iván Villanueva, como él lo comenta, el director de la Comisión de Desarrollo Industrial de Mexicali, que nos dijo que mañana una delegación china estará en la ciudad realizando una visita a varias empresas y varios puntos, Hugo, y pues hay esperanzas de que haya inversiones aquí en Mexicali. Si tú me lo permites, vamos a escuchar al titular de la Comisión de Desarrollo Industrial de Mexicali.
3: Bueno, el día martes recibimos a la cónsul general de China que está en Tijuana, que trae una delegación de Nanjing. Vienen representantes de desarrollo económico de la provincia de Nanjing. Pues vamos a traer, visitando empresas de la ciudad, diferentes áreas de Mexicali. Van a visitar la chinesca. Nos pidieron dar un recorrido por varias empresas para saber un poquito más de la actividad económica que se sucede aquí en Mexicali. ¿En algún sector de interés para este grupo que va a venir? Ahorita no nos comentaron un sector en específico, pero básicamente andan viendo qué se pueden traer, ya que el engine trae mucha industria electrónica, manufactura de carros eléctricos, entre otros sectores, y básicamente es decirle qué es lo que estamos haciendo en Mexicali, qué oportunidades de negocio les podemos dar, sabiendo que vamos a explicarle que Mexicali es número uno a nivel nacional en la industria aeroespacial. Tenemos muchas empresas de la industria de dispositivos médicos en Mexicali, entre otros sectores, que somos número uno a nivel nacional.
1: Hugo Auditorio, vamos a estar muy al pendiente, dándole seguimiento a la visita de esta delegación de China, y estaremos muy puntuales al conocer, a ver si se consolida alguna inversión, Hugo.
0: Bueno, pues ahí está. Fíjate que esta región de China, porque hay que recordar que los principales hermanamientos que había, también cuando, por ejemplo, en paz descanse, el profesor Eduardo John estaba en la Asociación China, y que hacían... hicieron estos algunos hermanamientos y viajes, ¿no?, de delegaciones chinas hacia acá y de delegaciones de Mexicali hacia China. Se habían enfocado particularmente en la región de o en la provincia de Cantón, ¿no?, que es de donde gran parte de la comunidad china que está en Mexicali proviene. Sin embargo, allá pues, en la época en que Rodolfo Valdés fue alcalde de Mexicali, del 2007 al 2010 fue presidente municipal él, hicieron ese primer acercamiento y ese hermanamiento con Nanjing, ¿no? Que qué bueno que le dan ahora seguimiento y que pues va a ser de con quienes se va a dar, ¿no?, este intercambio, precisamente mañana, y estaremos al tanto. Y bueno, Gerardo, pues sostuvieron una reunión privada, no dijeron de qué hablaron, No hubo grandes detalles entre el secretario de Bienestar del estado Nezahualcóyotl Jáuregui y la alcaldesa de Mexicali, Norma Bustamante.
1: Así es, Hugo. Hoy estuvimos de muy temprano ahí en el edificio del Ayuntamiento de Mexicali y vimos entrar al secretario de Bienestar Nezahualcóyotl Jáuregui Santillán con la alcaldesa. Estuvimos un rato ahí viéndolos, esperando que salieran. Se tardaron un poquito más de una hora, Hugo. A la salida pudimos abordar al secretario, que nos dio generalidades sobre esta visita de trabajo que se tuvo con la alcaldesa Mexicali. Habló sobre el tema principal, el tema de que están promocionando el gobierno federal, que es los paneles estos para el tiempo de calor, los paneles solares que están promocionando el gobierno federal en coordinación con el gobierno del estado. Nos dijo que vaya algunas sorpresas para Mexicali, y fue lo que comentó muy rápidamente en torno a esta reunión con la alcaldesa de Mexicali y el secretario de Bienestar del estado, Hugo.
0: Bueno, pues ahí está lo que comentó el secretario de Bienestar al respecto, ¿no? Digamos, pues fuera de libreta, ¿no? Ahí al salir de la reunión con la alcaldesa, pero bueno, ya en declaración sí comentó, pues, de estos programas a través de la Secretaría de Bienestar relacionados específicamente, ¿no?, a lo que son las becas para estudiantes, ¿no? Esto, pues bueno, con la idea de que haya pues menor deserción, ¿no? O poder abatir la deserción desde la primaria hasta el nivel superior.
1: Así es, un auditorio. En esta plática que se sostuvo con el secretario de Bienestar, nos dijo que la gobernadora del estado está enfocada al tema. Hay dos temas principales para ellos, que es la educación y las mujeres. Y en este programa que desarrolla con la tarjeta violeta se fusionan los dos, Hugo, que dice el secretario que se está fortaleciendo para que las mujeres sigan sus estudios, culminen sus estudios, así como sus hijos. Si tú me lo permites, Hugo, vamos a escuchar al secretario de Bienestar que habla sobre estos programas.
0: Adelante.
4: Sí, a través del programa Tarjeta Violeta son 100,000 mujeres de Baja California que son beneficiadas del programa Tarjeta Violeta, que además del apoyo económico de 2,600 pesos cada dos meses, tiene educación totalmente gratuita, primaria, secundaria, preparatoria y universidad, totalmente gratuita para todas las beneficiarias del programa Tarjeta Violeta. Todos los de manera mensual trabajamos, coordinamos con INEA para que las mujeres que no hayan concluido primaria o secundaria lo puedan concluir con un examen a través de INEA. Si después del examen el conocimiento que tienen no es el suficiente, se les dan más clases para posteriormente prepararlos, para que posteriormente ya puedan concluir su primaria y su secundaria. Y trabajamos la preparatoria coordinado con el Colegio de Bachilleres, con los ECITES, con las algunas preparatorias privadas, donde las personas estudian de manera gratuitamente la preparatoria de manera semiescolarizada, que es esto, sábados y domingos, en horarios distintos, que no sea de lunes a viernes, y les permitan a las mamás jefas de familia que trabajan poder estudiar los fines de semana y poder concluir su preparatoria totalmente gratuita. Y de igual manera, ya mamás que fue de familia de este programa Tarjeta Violeta de manera gratuita están estudiando la universidad.
1: Un auditorio, es el secretario de Bienestar, exhortó a las interesadas que quieran seguir estudiando, sean mujeres, mamás solteras, acudan a los programas de bienestar. Hay muchas becas para que puedan seguir consolidando su educación, Hugo.
0: Bueno, y ya para cerrar, pues generó polémica el diputado federal Armando Samaniego, hoy que fue invitado al Grupo Madrugadores, ya que consideró que la gobernadora del estado, Marina del Pilar Ávila Olmeda, tuvo que haberse sometido a una consulta de revocación del mandato en el 2024 para estar más fortalecida al término de su gestión.
1: Así es, Hugo, auditorio, como bien lo comentas, hoy el diputado federal Armando Samaniego fue un invitado especial del Grupo Madrugadores, y como bien lo dices, Hugo, se desconoce con el fin o el trasfondo de este tipo de declaraciones que hizo el diputado federal. No se sabe si fue para ayudar a la gobernadora o para darle un golpecito debajo de la mesa. Y como tú lo dices, pues dijo que la gobernadora se tuvo que haber sometido en el año 2024 a una consulta de revocación de mandato. Y al último, para cerrar con broche de oro, como yo, dice que esto le hubiera ayudado para fortalecer al cierre de su gestión, Hugo. Así las cosas.
0: Pues bueno, vamos a ver qué reacciones hay de esta declaración, que en cierta parte creo que tiene razón el diputado Samaniego, en el sentido de que pues si la gobernadora Marina del Pilar Ávila Olmeda, así como los otros gobernadores que son de Morena, provienen de este movimiento, de este partido, Y si, por ejemplo, López Obrador se sometió a la revocación del mandato y la presidenta Sheinbaum ha dicho que ella también se va a someter al momento, en su momento, pues ellos también dieron de haberlo hecho, ¿no? Creo yo, la gobernadora y los otros gobernadores emanados de Morena, ¿no? Pero pues bueno, ahí está lo que deja sobre la mesa el diputado Samaniego, ¿no? Gerardo, pues bueno, gracias por la información, como siempre, completa y oportuna, y recuérdale a la audiencia dónde te pueden seguir.
1: Y invitamos a todo tu auditorio a que nos siga y que nos lea en www.columna8hugo, donde hacemos un esfuerzo por tener la mejor información en tiempo real. Hugo, buenas tardes.
0: Buenas tardes, muchísimas gracias, el periodista Gerardo Franco, director del portal informativo Columna 8, con la información como cada día. Y antes de irnos al corte, fíjese que el titular, el presidente del Consejo Estatal Electoral, del Instituto Estatal Electoral, Luis Hernández, hoy asistió al Congreso del Estado, ya que hubo una reunión de comisión, una sesión de trabajo de la comisión, para buscar, ¿no? En este caso, encontrar coincidencias en una propuesta para un mecanismo de PREP, de Programa Resultados Preliminares, estatal. Hay que recordar que pues en las reformas que se hicieron a nivel nacional ya cambiaba lo del PREP, sin embargo, a nivel local se pueden hacer las adecuaciones, esto ya es decisión de cada estado, ¿no? De cada congreso, que en este caso lo que se está buscando, como le digo, es que haya un PREP estatal. Escuchemos lo que dijo el presidente del Instituto Estatal.
5: Pues ahorita venimos a una reunión de la Comisión de Gobernación y efectivamente hay una iniciativa, justamente vamos a hacer una reunión seguramente aquí con el Congreso para explicar en qué consiste esta propuesta, cuáles son las implicaciones para nosotros, ¿no? Y que finalmente ya sea el Congreso quien defina, según estas implicaciones que tendría una reforma así, pues valores y si están las condiciones para 2027 o en su caso a lo mejor 2030, ¿no?
6: Se habla de un ahorro para, en lugar de contratar una empresa externa, que tengan su propio mecanismo, el Estado, que sería un ahorro de...
5: Claro, me parece que estamos de acuerdo todas y todos en que se tiene que buscar un ahorro, pero existen distintas estrategias para lograr ese ahorro. Nosotros le puedo decir que en el proceso electoral del 2021 el PREP nos costó 35 millones, pero para el 2024 nos costó menos de 34, porque precisamente hicimos una licitación adelantada. Habría que revisar precisamente con las y los diputados si esta opción de un programa de resultados preliminares propio en un año, pues las implicaciones que tiene su desarrollo, su costo, pues qué es más viable, ¿no? Y finalmente lo que decía la soberanía de Baja California, pues será lo que vamos a hacer en el instituto, ¿no?
0: Muy bien, pues ahí está lo que comentó el presidente del Instituto Estatal Electoral respecto a este tema, de donde buscan pues cómo adecuar, cómo implementar, cómo armar pues un PREP a nivel estatal para la elección, obviamente, del año que viene, del 2027, un programa de resultados preliminares, que la verdad sí, aunque no es definitivo, ¿no? En cuanto a los resultados, pues sí te da cierta claridad o cierta transparencia de cómo va transcurriendo en este caso la jornada electoral después de la votación, ¿no? Ya que se empiezan a recibir las actas. Bueno, vámonos a la pausa y regresamos para hacer enlace con nuestro amigo y compañero, el periodista Juan Carlos Vildósola, y los deportes.
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0: Muy bien, estamos de regreso, estamos de vuelta aquí en MBS Noticias. Muchísimas gracias por continuar con nosotros a través de Globo 101.9. Ya lo saben, la transmisión simultánea, tanto en la página web como en la aplicación y en la página de Facebook de Globo 101.9. Bien, tenemos la línea y hacemos enlace directo con nuestro amigo y compañero, el periodista Juan Carlos Vildós. Hola, y lo mejor de los deportes. Juan Carlos, adelante, buenas noches.
15: Gracias, mi querido Hugo. Un saludo a tu radio escuchas, a todos nuestros radio escuchas de Globo 101.9. Pues sí, ya quedó la final del fútbol mexicano, tal y como la pronosticamos.
0: Oye, qué bueno que no te aposté, porque me hubiera ido como en feria.
15: Pues, sí, unos taquitos, mi querido.
0: Ándale, sí.
15: Unos taquitos ahí con unas micheladas, pero bueno, no apostamos. Pero ahí está Cruz Azul y Pumas en una final más del fútbol mexicano. ¿Cuántas finales habrán jugado Cruz Azul y Pumas? Jugaron allá por la 78-79, digo yo. En aquella ocasión, un equipazo traía la máquina, ¿te acuerdas? Se quedó con el título. Aquel equipazo del 79, Horacio López Salgado. No sé si estaba el Calimán, el Huesos Montoya. O era más para acá, con el Chaplin Ceballos, con este Atilio Ramírez, Eladio Vera, ¿no? Eladio era más, no, sí, yo creo que Eladio Vera jugó en esa máquina, habría que investigar. En esa ocasión, se quedó con el título el equipo del Cruz Azul, que era dirigido por Raúl El Güero Cárdenas de la Vega, uh-huh. Que Dios lo tenga en su santa gloria. Derrotaron a los universitarios con un marcador global de 2-0. Bueno, esa fue la primera, 78-79. La segunda fue Pumas Cruz Azul en la final de la temporada 80-81. Si la memoria no me falla, la jugó Hugo Sánchez con Caviño, que los dos quedaron campeones de goleo, no sé si te acuerdas, uh-huh. Y ahí emigra hacia España Hugo Sánchez, que se va al Atlético de Madrid, y ahí empieza su largo historial en España, conquistando 5 campeonatos de goleo. Fue pentapichichi el buen Hugo Sánchez Márquez. Esa temporada la ganó el equipo de Pumas, jugando la final, porque ahí sí la recuerdo perfectamente. La 78-79 no tanto, nada, muy chamaquillo, con que ya veía fútbol, y mi ídolo era Ángel Fernández en la locución.

0: final. Tuvieron que pasar 45 años para que los dos clubes se encontraran de nuevo en estas instancias. Los partidos se llevarán a cabo los días jueves 21. No estamos a ciencia cierta si se va a jugar en el Cuauhtémoc o en de la Ciudad de los Deportes, porque el Estadio Azteca lo tuvieron que entregar a la FIFA. Ahorita ya está en manos de la FIFA el Estadio Azteca. Si la FIFA necesita hacer, para que la gente más o menos tenga conocimiento, si la FIFA tiene que hacer alguna remodelación en algunos palcos, en algunas oficinas, en algún, lo va a hacer. Si dice estos baños están muy chicos, los va a ampliar, o sea, van a ampliar la última tecnología, claro que van a hacer detalles. No estamos hablando de construcciones ni de remociones, porque estamos a escasos 3 semanas y si la memoria no me falla, para que arranque la Copa del Mundo. Pero ya no, el Estadio Azteca no se puede usar. Ahí pensaba jugar Cruz Azul el partido de ida, pero al parecer, según lo que ha emitido la Federación Mexicana de Fútbol, todo parece indicar que será el Cuauhtémoc de Puebla, si es que les pueden prestar el de la Ciudad de los Deportes, ahí en la colonia Nochebuena, creo que se llama, por ahí donde está, en la Nochebuena, ¿te acuerdas? Por ahí sales derechito, te da a Insurgentes.
1: Al World Trade Center, ¿no? Por ahí la zona de la Nápoles. La zona de la Nápoles.
0: Ahí, en el World Trade Center de la Nápoles, que arriba había, ahorita me imagino que son salas de conferencia, pero arriba del World Trade Center había una discoteca, era un restaurante, ¿no?
1: Sí, era cuando se llamaba Hotel Nico, ¿no?
0: Cuando se llamaba Hotel Nico, sí, ¿cómo no? No me tocó subir hasta arriba, ahí sí te mentiría. Nunca subí hasta allá, hasta arriba, pero me dijeron que sí estaba muy bonita, muy bonito ahí el World Trade Center. Bueno, pues ahí estaban intentando jugar los de Cruz Azul en el estadio de la Ciudad de los Deportes. Hoy por la noche, no sé si hoy por la noche o un poquito más al rato, porque sí ponen el horario. Están, o sea, el jueves creo que va a ser a las 7 y el domingo va a ser a las 6. Lo que, y el de regreso, pues no tiene ciencia, pues va a ser en Ciudad Universitaria.
1: Sí.
0: Va a cerrar Pumas en casa y pues es el amplio favorito, aunque a mí me quedan mis dudas. Yo creo que Cruz Azul va a salir campeón del fútbol mexicano, al menos de que le falle al pronóstico, pero ya ves que ando medio encendido en esa situación, ¿no? Pero vamos a ver si se nos da. Yo pienso que por el plantel que tiene el Cruz Azul, por hombre, es más efectivo que Pumas, pero hay que recordar que Pumas fue la ofensiva más efectiva del campeonato y no por nada terminaron de superlíderes y ha hecho un grupo muy compacto Efraín Juárez como director técnico y quiere ser no solamente campeón de Colombia, que ya lo fue, sino también campeón del fútbol mexicano. ¿Lo conseguirá? Bueno, pues eso ya lo veremos próximamente. Por lo pronto, aquí tenía los horarios, a ver si se los puedo presentar aquí. Los horarios van a ser el jueves, el partido de ida va a ser a las 7, como le dije, que lo más seguro que sea a reserva de alguna situación, pues ya le diremos con calma, o le anunciaremos con calma, pero todo parece indicar que según lo que ha emitido la Federación Mexicana de Fútbol, podría ser en el Estadio Cuauhtémoc del Angelópolis. Ahí podría jugar como local por el Cruz Azul, que anduvo de gitano. Mira, un equipo que va a la gran final, un equipo que puede ser campeón del fútbol mexicano, no tiene casa, no tiene estadio. Bonita situación, pero bueno, así son las cosas. 6:00 p.m. el domingo, en de vuelta entre Pumas y Cruz Azul, allá por los rumbos de El Pedregal, San Jerónimo y aquellos lugares hermosos, buenos, donde solíamos pasarla en nuestra juventud. El equipo de las Espuelas de San Antonio está disputando la final de la Conferencia del Oeste de la NBA y va ganando el encuentro por 2 puntos ante el Thunder de Oklahoma, después de que las Espuelas de San Antonio, lo decíamos ahorita en mi noticiero de Facebook, el Jardín de las Noticias, Espuelas de San Antonio había tenido una ventaja de que será 7 u 8 puntos, ha cortado el Thunder de Oklahoma con Jalen Williams, que es un pivote tremendo, que hace y deshace las defensivas y que también penetra muy bien y ayuda a pivotear muy bien al equipo del Thunder. Han venido de menos a más y hasta el momento se han acercado a 2 puntos quedándole 2 minutos al último cuarto. Final cardíaco.

0: Pues yo creo que final cardíaco, porque hay que decirlo de alguna u otra manera. Jalen Williams tiene 19 puntos y Shai Gilgeous tiene 18 puntos, mientras que Alex Caruso, que es una de las grandes estrellas del NBA, tiene 24 puntos para el equipo del Thunder de Oklahoma, mientras que por las espuelas de San Antonio, Victor Wembanyama tiene 25 puntos, es el máximo anotador, junto con Dylan Harper, que tiene 17, y con Stephen Castle, que tiene 15 puntos. Esta es la final de la conferencia del oeste. El campeón se enfrenta, obviamente, al monarca de la división este o de la conferencia del este, que la van a jugar a partir de mañana a las 6 de la tarde, el equipo de los Cavaliers de Cleveland. Aquellos Cavaliers que, por cierto, anunció su retiro el fin de semana. LeBron James ya se va, dice, las rodillas no las puedo y me voy de la NBA. Bueno, mañana Cleveland Cavaliers contra los New York Knicks. Vamos a ver a los Knicks si son capaces de llegar a una final del NBA y si son capaces de regalarle a la ciudad de Nueva York un título en el mejor básquetbol que se juega en el mundo, el de la NBA. Por lo pronto, quedándole 2 minutos cuando hay tiempo fuera. Por dos ganando las espuelas 94-92 en lo que es la final de la Conferencia del Oeste en el básquetbol de los Estados Unidos. Bueno, le informo a usted que hacen historia en cuanto a Baja California, exponentes de la esgrima, ¿eh? Porque la delegación de Baja California tuvo una destacada participación en lo que es la Olimpiada Nacional de Esgrima 2026. Luego de que conquistaron las 7 medallas de oro en las pruebas por equipos de la categoría infantil B durante la jornada realizada ya en Puebla, por cierto, el representativo baja californiano logró quedarse con el primer lugar en todas las competencias por equipos disputadas en la categoría, consolidando una de las actuaciones más sobresalientes del torneo nacional de esgrima. Y es que no es para menos, siempre Baja California. En su momento Querétaro, que tuvo una exponente de Juegos Olímpicos, Nuevo León y Jalisco son las potencias en esgrima. En estafeta mixta, Baja California destacó. En espada, equipo varonil. En sable, equipo varonil. En florete, equipo femenil. Espada, equipo femenil. En florete, equipo varonil. Y sable, equipo femenil. Resultados con los que dominaron completamente la jornada. Y hoy por hoy se han convertido en las máximas exponentes de la esgrima. Ulises Pujols es su entrenador, ¿eh? Y ha llevado a estas atletas al máximo. Tan es así que pueden ser, hay que decirlo con las palabras así completas, base de la selección mexicana para los próximos Juegos Centroamericanos y del Caribe, Panamericanos y obviamente los Juegos Olímpicos de Los Ángeles. Sí, pueden serlo, porque son jovencitas que vienen empujando muy duro en lo que es la esgrima, y la verdad es que Baja California buscará seguir sumando preseas en esta competencia de esgrima 2026 que se realiza precisamente allá en la ciudad de Puebla. No es para menos. Y felicidades para todas ellas. También en judo, Valentina Cotri Ornelas dominó la división de 70 kilogramos y se lleva el oro en lo que es precisamente el torneo de judo sub-21 en 70 kilogramos dentro de lo que es la Olimpiada Nacional CONADE 2026, a conquistar el oro en categoría sub-21, la división 70 kilos, pues se está realizando en la ciudad de Mérida, Yucatán, donde ahí sobresalió Valentina Cotri Ornelas, quien ha hecho muy buen papel, al igual que las esgrimistas, al igual que la natación, al igual que el boxeo, que han hecho muy buena participación en esto que son que es la Olimpiada Nacional CONADE 2026. Buenas noticias para el equipo profesional de básquetbol de los Soles de Mexicali. Anunciaron el regreso de Brian Martínez para la temporada de la Liga Nacional de Básquetbol Profesional, a LNBP. El roster rumbo a la temporada 2025 se está empezando a formar, y Brian Martínez, jugador mexicano de 25 años, 2 metros 5 centímetros de estatura, va a vivir su segunda etapa con el equipo de Mexicali, con los Soles. Martínez vuelve a la capital después de ser pieza indiscutible en el campeonato de los Apaches de Chihuahua, aportando presencia física e intensidad a la defensiva. Asimismo, el Club Soles de Mexicali informa que próximamente estará anunciando el resto de los refuerzos nacionales y extranjeros que formarán parte del equipo dirigido por el coach, nuevo coach, por cierto, Pablo García, para la temporada 2026 del mejor básquetbol que se juega en la República Mexicana. Este, el de la LNBP. Así están las cosas en cuanto a los Soles de Mexicali, deseándoles muchísima suerte para la próxima temporada. Las Águilas del América, pero las femeninas, uh-huh, le ganaron al equipo de las Rayadas del Monterrey y son las campeonas de la Liga MX femenil, al obviamente coronarse campeonas venciendo al equipo de el Monterrey. En estos momentos está jugando Rockies contra Rangers de Texas, 7-3 en la alta de la octava entrada. Angels y Atléticos de Oakland 0-0 en la parte alta de la sexta entrada. En el quinto rollo, Marineros de Seattle le va ganando 2-0 a los Chicago White Sox. Los Padres en la alta de la sexta le van ganando a Dodgers en un duelo de división oeste de la Liga Nacional. Y en la baja de la quinta, el equipo de los Diamondbacks está venciendo 7-2 a los Gigantes de San Francisco, y partidos que ya obviamente culminaron durante la mañana y tarde de este lunes 18 de mayo del 2026. Mi querido Hugo, servido usted y los radioescuchas de Globo 101.9, y esperar quién es el próximo campeón del fútbol de México, y a esperar obviamente la apertura de la Copa del Mundo de México, Estados Unidos y Canadá, que ya está próximo a realizarse. Hay que recordar que México va a tener 3 partidos, uh-huh, amistosos, empezando contra Ghana, y que no viene lo mejor de Ghana, no es el mejor equipo. Pero bueno, pues mientras el Sinodal, que más o menos se le parezca a lo que vas a enfrentar, todo va de acuerdo. Y de ahí ya nos recorremos hasta el 11 de junio, ¿no? Cuando enfrenten al equipo de Sudáfrica. Así están las cosas en cuanto al deporte nacional, internacional, local y regional, para nuestros amigos de Globo 101.9, mi querido Hugo.
1: Muy bien, pues muchísimas gracias, mi querido Juan Carlos. Como siempre, la información completa, oportuna y precisa. Y pues bueno, recuérdale a la audiencia dónde te pueden seguir, mi querido Juan Carlos.
0: Claro que sí, mi querido Hugo. Vildósola TV en Instagram, Vildósola TV en YouTube, Vildósola TV en Facebook y Juan Carlos Vildósola en TikTok. Ahí para que me sigan en mis redes sociales. Y aquí pendientes el próximo viernes con lo mejor de los deportes.
1: Por supuesto, mi querido Juan Carlos, que tengas una excelente semana. Dios mediante, nos escuchamos el viernes. Te mando un fuerte abrazo. Gracias, como siempre.
0: Hasta luego.
1: Gracias. Nuestro amigo Juan Carlos Vildósola, el periodista Juan Carlos Vildósola, con la información deportiva más completa. Muy bien, pues ya se nos acabó el tiempo. Muchísimas gracias por habernos acompañado en una emisión más de MBS Noticias aquí a través de Globo 101.9. Yo lo espero mañana martes en punto de las 19:07 p.m. aquí en esta misma frecuencia. Y también les recuerdo nuestras transmisiones simultáneas tanto en la página web como en la aplicación y en la página de Facebook de Globo 101.9. Gracias a quienes colaboran con nosotros en este espacio noticioso y por supuesto también a quienes nos apoyan en la parte técnica y de controles para que podamos llegar hasta donde usted nos sintoniza en este lunes, en esta tarde, noche de lunes. Muchísimas gracias, Paula Matus, y gracias a usted por su preferencia. Soy Hugo Rubalcaba, gracias de nuevo, hasta la próxima, cuídese mucho, que tenga una excelente semana, que descanse, buenas noches, ya está bien informado.
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3: 831.

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2: 8:39.
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2: 8:40.
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2: 8:55.

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3: 92.

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0: 914. 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
2: 923.
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2: 924.
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3: 931.

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1: 942.
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2: 10-10.
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0: ¿Sabías que cada vez que un ave vuela puede estar sembrando un bosque entero? Mientras cruza montañas o ríos, lleva consigo semillas pegadas a sus plumas, en sus patas o en su panza. Sin proponérselo, ese vuelo podría ser el inicio de un nuevo ecosistema. Las aves no solo cantan y vuelan, también plantan el futuro. Se llama ornitocoria a la dispersión de semillas realizada por aves. Es tan vital que el 70% de las plantas con flores dependen de estos jardineros con alas para reproducirse. Imagínalo, un árbol que nace en la selva de Chiapas puede crecer en un pastizal de Sonora. Todo gracias a que un ave se comió su fruto. Y no estamos hablando de distancias cortas. Las aves migratorias pueden transportar semillas más de 300 kilómetros, incluso entre continentes. Cruzan océanos con semillas adheridas al plumaje o en su sistema digestivo, colonizando islas remotas que jamás tendrían vegetación sin ellas. Las aves residentes y migratorias trabajan en equipo. Las locales, que viven todo el año en el mismo lugar, mantienen un flujo constante de semillas, regenerando la vegetación cercana. Mientras tanto, las migratorias actúan como mensajeras entre regiones, conectando poblaciones vegetales separadas por cientos de kilómetros. Pero esto no es casualidad. Es una alianza evolutiva de millones de años. Las plantas desarrollaron frutos jugosos y coloridos como pago por el servicio de taxi. Las aves obtienen nutrientes de la pulpa y las semillas viajan gratis en su sistema digestivo, hasta ser excretadas lejos del árbol madre. Pero el cambio climático está rompiendo este pacto milenario. Las aves migratorias están desplazando sus rutas hacia zonas más frías, lo que desconecta los ciclos reproductivos de muchas plantas. El ritmo de migración ya no coincide con la maduración de los frutos, y sin aves, muchos bosques no pueden regenerarse. ¿Sabemos todo esto? Antes se capturaban aves con redes de niebla para analizar sus heces. Pero ahora usamos códigos de barras de ADN. Analizamos pequeños restos genéticos en sus heces y listo. Sabemos exactamente qué semillas transportó cada ave. Ciencia molecular al servicio de la conservación. Entonces, cada ave que ves no es solo un animal bonito que canta. Es arquitecta de bosques, sembradora de carbono, conectora de ecosistemas. Su desaparición implicaría la pérdida de miles de interacciones ecológicas que sostienen la vida en los trópicos. Conservar aves es conservar bosques, es proteger el almacenamiento de carbono, es garantizar que las plantas puedan adaptarse al cambio climático buscando nuevos hábitats. Porque sin aves sembradoras, los árboles no pueden cruzar montañas, ni ríos, ni campos. Se quedan inmóviles, esperando un vuelo que quizás nunca llegue. Con información del portal Una Mirada a la Ciencia. Les saluda Mónica Genis.
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2: Hoy.
3: Revista del Consumidor. Radio.
4: ¿Te has preguntado qué contienen los productos que consumes a diario? Conocer los ingredientes es el primer paso para elegir mejor.
5: Exacto. Por eso, una gran alternativa es preparar tus propios productos en casa.
4: Hoy te contaremos sobre las tecnologías domésticas. Una opción para cuidar tu salud y tu bolsillo al mismo tiempo.
5: Por eso, te enseñaremos a preparar una crema de cacahuate para toda la familia.
4: Presta atención y quédate con nosotras.
3: Revista del Consumidor.
5: Desde hace más de 4 décadas, en la Profeco brindamos opciones para elaborar productos útiles, seguros, económicos y con excelente calidad.
4: Se trata de las tecnologías domésticas, una pieza clave de nuestras actividades de educación para el consumo.
5: Con ingredientes que se encuentran fácilmente y procedimientos simples, buscamos que las infancias y las familias tengan alternativas para elaborar lo que necesitan a un menor costo, comparado con los precios que ofrece el mercado.
4: Todo este esfuerzo tiene el respaldo del Laboratorio Nacional de Protección al Consumidor, donde se encargan de validar cada receta.
5: Con la meta de cuidar el bolsillo de los hogares y ofrecer nuevas alternativas, la Profeco organiza talleres en toda la República a través de sus oficinas de defensa del consumidor.
4: Tan solo en 2025 se realizaron 10.983 talleres de tecnologías domésticas, logrando apoyar a 347.500 personas en todo el país.
5: Esta labor ayuda directamente al ahorro familiar, fomenta un consumo más consciente y desarrolla habilidades que impulsan la autonomía económica.
4: Incluso, estas tecnologías han servido para quienes desean emprender y generar algo de dinero extra. Bajo este modelo hemos hecho, por ejemplo, limpiador de piso, pasta dental, gel para el cabello, protector solar y productos de confitería y panificación.
5: Hoy toca el turno de la crema de cacahuate.
4: ¡Comenzamos!
5: Con pocos ingredientes podemos hacer algo muy rico. Prueba de ello es que para hacer crema de cacahuate necesitaremos solamente
4: una taza de cacahuates pelados sin sal, una cucharada de piloncillo molido y una cucharadita de extracto de vainilla.
5: Seguro tienes en casa alguno de los ingredientes. De cualquier forma, se consiguen en el mercado más cercano.
4: De utensilios necesitaremos un procesador de alimentos o licuadora, taza medidora, cuchara sopera, cuchara cafetera, espátula de plástico y para envasar, un frasco de vidrio con tapa hermética.
5: Y esto me encanta, Nat. Una ventaja más de esta tecnología doméstica es que solo toma 30 minutos hacer la crema de cacahuate y en cambio se conserva por mucho tiempo. Su caducidad es de 1 año.
4: Pues manos a la obra. Para empezar, molemos los cacahuates en el procesador de alimentos hasta formar una pasta. Es importante que lo hagamos en intervalos cortos y al mismo tiempo ir reduciendo la velocidad mientras se va moliendo. Ya que tengamos la pasta de cacahuate y sin apagar el procesador, agregamos el piloncillo y la vainilla.
5: Mientras integramos todo muy bien, quiero comentarles que la crema de cacahuate es rica en proteína vegetal, tiene grasas saludables y mucha fibra.
4: Volviendo a la receta, hemos seguido mezclando en el procesador. Continuamos hasta obtener una crema suave y homogénea.
5: Ojo, si queda muy seca, podemos agregar media cucharadita de aceite vegetal. Se va agregando poco a poco en el procesador para que se incorpore correctamente.
4: Ahora, a envasar. Con ayuda de la espátula, vertemos la crema de cacahuate en el frasco de vidrio y lo etiquetamos con la fecha de elaboración y caducidad.
5: Esto es primordial para que luego no estemos comiendo algo ya caducado que nos pueda hacer daño. Finalmente, recuerda que hay que mantenerla en refrigeración.
4: Además, toma en cuenta que si con el tiempo percibes un aroma rancio, debes desecharla de inmediato, independientemente de la fecha de caducidad.
5: Da ese paso hacia un consumo informado e inteligente y anímate a elaborar esta tecnología doméstica.
4: No olviden que pueden ver más procedimientos de diferentes tecnologías en el canal de YouTube Profeco TV.
5: ¡Hasta la próxima!
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1: Santiago Cruz, desde Colombia. Gracias, papá, por venir.
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2: Bueno, aquí les vamos a tocar una canción nueva. Se llama El Presente.

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0: Sensacional, es sensacional estar con ustedes, amigos, en este nuevo día, en esta nueva mañana. Es 19 de mayo. ¡Qué calladito, Hueveto! Hueveto, buenos días.
1: Échale.
0: Maestro Nelly, good morning, por las mañanas. Es momento de comenzar el mejor desayuno de la radio. Y nos vamos de aquí hasta las 9 de la mañana. De 6 a 9 de la mañana, Gustavo Camacho le acompaña en Globo.
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0: Aunque no le guste el Hueveto, pero nosotros sí, vamos a iniciar con este pincelazo ligeramente romántico, Hueveto. No vayas a decir nada, ¿eh? Relájate, ponte de buenas. Olivia Newton-John, 6:06.

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1: Échale solo, muñeco. ¿Ya ves que te costaba disfrutar de la canción? Nada. Nada, huevito. Está muy bonita, ¿no? Hopelessly devoted to you. Haz una pausa, maestra, y el reloj marca 6:10. Eso quiere decir... una primer pausa comercial, volvemos rapidito. El WhatsApp, estimados amigos, el WhatsApp en el estudio está más que disponible. 686-201-8971. Siempre, siempre les contestamos.
2: Gustavo, nomás les quiero decir que no les están contestando. Así que, pues pedimos unos boletos para...
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2: Si te quieres enterar de cómo el tráfico va a estar, en vivo y en directo te lo vamos a informar. A las 6 de la mañana ya tu radio prenderás y el reporte más confiable en Omelette escucharás. Pa' que no llegues tarde y pa' que no te atores. ¡Llámanos! ¡Ándale, Gustavo! ¡Da el teléfono! ¿Qué tal que quieran reportar un accidente o una calle cerrada o una desviación? ¡Ándale!

0: 6:17, disculpe ustedes que estábamos tomándole aquí al cafecito. Ay, ay, ay. Sin cafecito en el omelet. No hay nada. Ah, no, me ganaste, te fuiste más profundo, maestro Nelly. No somos nada, podríamos decir. ¡Mua! Gracias de antemano por sus mensajes de voz al 201-8971. Qué honor nos den la oportunidad de ser su compañía, de verdad. Muchas, muchas gracias. Una Diana Gueveto, por favor, para el público.
1: Sí, tienes razón.
0: Gracias, público, por, entre tantas opciones, permitirnos ser su compañía. Sensacional. Ahí viene el mensaje de voz. Hay una petición de Michael Jackson. Está muy de moda, pues, Jackson. Le pedimos a este amable radioescucha nos la pida de voz. Parece que sí lo hará. ¡Bien! WhatsApp en el estudio. Está facilito. ¿Ya lo grabó? Póngale ahí WhatsApp de Globo, porque es el WhatsApp de todos los programas. 201-8971. Le pedimos a Brenda Rodríguez y a Marco Rodríguez desde Mexitacos que nos hagan saber si pasa el tren. Y es que ahí donde están ellos está el distribuidor vial. Bueno, no ahí, porque si no se los lleva el tren, está a un ladito.
2: ¡Ay, güero!
0: Y nos avisan en cuanto comienza a pitar el tren. Muchas gracias, ¿eh? Muchas gracias, gracias. Thank you. Ahora sí, Huebeto, el mensaje de audio, por favor. ¿Qué dice el público? Gracias, good morning.
3: Buen día, Gustavo. Un saludo para Lía García, que ya está lista para irnos a la escuela. ¿Crees que nos puedas complacer con la canción de Heaven Came Away de Michael Jackson? Gracias. Jesús García.
1: Por supuesto.

0: Ahí está la complacencia que nos piden, que nos pidieron con Michael Jackson. Hueveto, hay reporte vial.
1: Breico, breico, adelante, adelante con el reporte.
0: Más de lo cotidiano, más de lo normal. Algo acontece allá por los rumbos de Abasolo, llegando a la intersección con Calzada Cetis. Adelante, Norma, Normita Méndez. Qué gusto saludarte, Normita. Good morning. Y gracias por darnos este reporte vial.
2: Buenos días, Gustavo. Gustavo, nomás para informarte que el tráfico por acá, por la carretera Abasolo, por la fábrica de papel y todo eso, el puente y todo eso, está más pesado que nunca, ¿eh? Y los carros que se van por el acotamiento sin ningún cuidado están fatales, ¿eh? Nomás para que tengan cuidado para prevenir un accidente.
3: Esa transportaban maquinaria y como que se atoró. Y está bien feo ese pedazo, ¿eh?
1: Enterado, tome sus precauciones.
0: Más de lo cotidiano en la Abasolo, precaución, casi intersección con Cetis. Y ya sabes, ya sabes, ya sabes, ya sabes, maestro Neri, los cafres, los desesperados. Hay que hacerles un poema. Por lo pronto pones la de ay, güero. Así como Alberto Cortés tiene ese poema de los indiferentes. Aunque ese les va bien, pero tendrá que ser como más enfocado al manejo, ¿no? Un poema, hueveto.
1: Ah, ya, ya, ya. Y canta y no llores.
0: No, sí lloro porque me desespera ver algunas personas que sí parecen como locas. Manejando, ¿verdad, maestro Neri? Sí, sí, sí, sí, sí. No les importa nada, ni nadie. Ellos solo quieren pasar. Algo así podría ser el poema. Todo les vale. Nada les importa. Ni el perro, ni el gato, ni el bache. Ay, alguien, por favor, invénteles un poema a esas personas que rebasan por la derecha, por la tierra. Qué bueno que no vuelan, porque eso no, imagínate, maestro Leoneri. Para esas personas,
1: no se acafre, respete.
0: Nuestro éxito musical original de Omelet, creación de Alejandro Tornero, se llama Ay, güero, ay, güero. Otra vez, maestro Neri. One, two, three. Me faltó un botón aquí. Ahí va.
1: No se acafre, respete.

0: No sea cafre, respete.
1: ¿Se escuchó una vaca o un borrego? Al final, maestro. Algo así. 201-8971. WhatsApp en el estudio, amigos. 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
0: 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Martes 19 de mayo, World Family Doctor Day. You don't wanna meow? Día Mundial del Médico de Familia. Día Mundial del Médico de Familia. Doctor Núñez de Almater, mi médico familiar. El Día Mundial del Médico de Familia es una jornada que se celebra el 19 de mayo desde 2011. Al ratito platicamos un poquito más. Hoy es 19 de mayo. Y paralelo a tema de salud, pero en otro orden, el Día Mundial de la Enfermedad Inflamatoria Intestinal. ¡Ándale, güero! El Día Mundial de la Enfermedad Inflamatoria Intestinal también se conmemora el 19 de mayo. Dice, afectando a más de 10 millones de personas a nivel mundial. Al ratito también abundamos un poquito más al respecto. 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
3: Sensacional.
0: 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Hablando de Cuevas Corporación Hueveto, fíjate que uno de los padres de los niños que ganaron los premios de Cuevas Corporación en el Día del Niño no ha ido por el premio. No ha ido, maestro Neri. Y lo que más nos preocupa es que tiene vigencia de un mes. El premio es en el Jump, que le incluye sus horas de juego, creo que también su pizza, su refresco, y un padre de familia no ha ido por el premio y se le va a vencer.
4: Ay, no puede ser.
0: Ay, güero, no quiero decir nombre para no, como luego dicen o decimos, ¿no? Para no quemar gente, no quemar gente. Pero si es usted y me está escuchando, ay, si es cierto, no ha ido por el premio, ya vaya por el premio de su niño. Oh.

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0: 6:39, usted escucha Globo y por las mañanas, Omelette sensacional. 19 de mayo, dice aquí, Día Mundial del Médico de Familia. Saludamos a nuestro amigo el doctor Núñez, médico familiar, uno de los médicos familiares en Hospitales Almater. Es con quien yo me atiendo, es quien lleva a mi expediente. Ya no se dice expediente, antes sí, ¿verdad? Es quien, pues es mi médico de cabecera ahí en Hospitales Almater desde hace más de una década. Oh, fácil, yo creo que ya para dos. Ay, bueno, no tanto, como 15 años. Doctor Núñez, saludos cordiales, sinceros. Él está en la consulta en Hospitales Almater, en el servicio de consulta externa. Es médico familiar, médico de familia. Una jornada que se celebra el 19 de mayo desde 2011. Establecida un año antes, en 2010, por la World Organization of National College. ¡Ay, güero! ¿Cómo me salió? ¿Más o menos? Oh, muy, muy, muy importante. World Family Doctor Day. You don't wanna meow? Felicidades, doctor Núñez. ¿Cuándo nos visita aquí en cabina, doctor Núñez? También está en el gobierno de México esta efeméride. La medicina familiar y comunitaria es la especialidad médica que surge con la finalidad de atender las necesidades sociales y de salud básicas de la población con un enfoque integral orientado a las comunidades. Día Mundial del Médico de Familia. Sensacional. El viernes, hablando de médicos, el viernes no será el jueves, sino el viernes, cuando nos visite el doctor Capos, especialista bariatra. Nos acordamos de él hace ratito porque hoy, 19 de mayo, también es Día Mundial de la Enfermedad Inflamatoria Intestinal. Huebeto, a mí se me hace que tú tienes la enfermedad inflamatoria intestinal porque estás como muy inflamado. ¿Verdad que sí, maestro Neri? Te vemos medio inflamadón.
2: ¡Ey!
0: Ah, no, así es tu complexión natural, ¿verdad? Sí, es cierto. El objetivo principal es visibilizar y crear conciencia sobre la colitis ulcerosa y la enfermedad de Crohn. Estas son afecciones crónicas del sistema digestivo que impactan la calidad de vida de más de 10 millones de personas a nivel mundial. El viernes, a ver si comentamos al respecto con el doctor Campos. ¿Qué te parece, maestro Neri? Estaría bien, ¿verdad? Para que nos oriente. Amigos, hoy a eso de las 8 de la mañana, en nuestros contactos, hoy nos visita Fundación Hélice. No se la pierda la entrevista.
3: Aquí, contactos por allá. Óvale, nuestros contactos. Sensacional.
0: Yo les quiero preguntar a ellos, quiero que platiquen y nos van a traer algunos objetos muestra para también hacer un video y subirlo a las redes sociales. Lo que se puede reciclar en los puntos verdes de Fundación Hélice. El pasado sábado fui, no hombre, tenía bolsas y bolsas con plásticos y una que otra con aluminio. Pero recientemente, derivado de lo que reciben las empresas recicladoras a través de Fundación Hélice, hubo algunos cambios en el tipo de PET, el tipo de plástico que se puede llevar a reciclar. Entonces, Huebeto, hoy a eso de las 8 de la mañana nos visita Fundación Hélice.
2: ¡Órale!
0: Esas son acciones que sí están en nuestras manos y podemos hacer desde casa todos los días. Separar la basura, separar lo reciclable, mejor dicho, y llevarlo a los puntos verdes de Fundación Hélice. 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
7: seis con 47 minutos, el doctor Jesús Aguilar. Buenos días, doctor. Me ilustra, volviendo al tema del médico familiar, ya ves que yo mencioné mi expediente y que hoy día ya no dicen expediente, que hoy día se dice historia clínica. Gracias, doctor Jesús Aguilar. ¿Ya entendiste, Huebeto? Ahora se dice historia clínica.
8: Cámara, enséñales.
7: Bien. Gracias, doctor. Doctor Jesús Aguilar de Dental Anáhuac. 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
8: Échale.
7: Al ratito le doy más detalles cuando el ángel de la guarda, porque Dental Anáhuac presenta el ángel de la guarda. Ángel de la guarida. ¿Qué será de ti, Huebeto? Ven para acá, mira, vamos a hablar tú y yo pacíficamente.
8: Ponle una mano encima y le hablo al DIF.
7: No, ¿cómo crees? No, nada de eso. Saludos a nuestro amigo Gabriel Tienda, en sintonía de Globo y Omelet. ¡Gaby Tienda! Bueno, pues es Día Mundial del Médico Familiar. 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Sensacional.
9: Sensacional.
7: Una persona ya envía un poema. En este momento, en este bloque, corresponde decir un poema. Ya ven que compartimos el audio que dejó Norma Méndez de que hoy día está más congestionada que nunca la Abasolo, llegando a la calzada Cetis. Y ella hace comentario de que no faltan, pues, los que se bajan hasta por la terracería sin importarles nada por tal de avanzar unos cuantos carros. Y surge la idea de hacerles un poema. Alguien ya envió una propuesta de poema. Vamos a repetir el reporte de Norma Méndez, que llegó a las 6:23. Ahora son 6:51. Esto acontecía a las 6:23 en los rumbos de la Abasolo, casi llegando a calzada Cetis.
10: Buenos días, Gustavo. Gustavo, nomás para informarte que el tráfico por acá, por la carretera Abasolo, por la fábrica de papel y todo está el puente y todo esto, está más pesado que nunca, ¿eh? Y los carros que se van por el acotamiento sin ningún cuidado están fatales, ¿eh? Nomás para que tengan cuidado para prevenir un accidente.
11: Esa transportaban maquinaria y como que se atoró. Y está bien feo ese pedazo, ¿eh?
12: No se acafre, respete.
7: ¡Éjole! Musiquita, por favor, de poema. Poema para los cafres. En una mañana, en un nuevo día, a ver si me sale, dice. Pero recítalo acá, tipo Paco Stanley, dice. ¿Qué me gané? Jejeje. Poema al... Hasta me da risa, maestro. Poema al cafre. Pero ponle música más de drama, huevito. Puede ser. Poema al cafre. A ti que transitas sin miedo, sin importarte nada. A ti que por las calles vas con prisa cegada, sin importar los demás, sin importarte nada, solo pensando en ti, solo, egoísta, solo pensando en tu propia llegada. Sal más temprano que el mundo te espera. A ti que transitas sin miedo, sin importarte nada, y que vas con prisa cegada, hoy te digo calma. Calma. ¿Y qué dijiste, maestro? Y vete mucho. Que no, eso no se puede decir. Que vas con prisa cegada, pues ojalá que no te pase nada. Eso se lo puse yo al final, ¿eh? ¿Sí quedó, no?
13: ¡Ay, güero!
14: ¡Países de habla hispana!
7: ¡No sea cafre, respete! ¡No se vale rebasar por la derecha! ¡No sea usted animal salvaje! ¡No sea cafre, respete!

0: Gustavo. Pues mira, solución para que no anden cafreando. Levántese temprano. Es mi muy humilde sugerencia, ¿no? Buenos días a todos, Francisco Martínez.
1: Así es, Francisco, siempre lo dijo nuestro amigo Garitas, el comandante, bueno, excomandante. Saludos, amigo, buen Vicente Robles, gran comandante de tránsito. Hay que levantarse temprano, pero también hay que manejar con mucha conciencia. No es cualquier cosa manejar. ¿Y saben qué? Hay que transmitírselo a nuestros jóvenes. Si es hijo, sobrino, ahijado, nieto. Me tocó ver el otro día, el sábado crucé a Estados Unidos, iba por Río Nuevo. Y si no me equivoco, estaban dando clases de manejo ahí en ese terreno. Qué bueno que algunos papás, al menos, sí envían a sus hijos a la escuela de manejo. En definitiva, algo les va a enseñar. Eso estoy segurísimo. Sensacional. No solo a pisar el acelerador y mover el volante, que eso con la práctica se puede lograr, sino a entender la responsabilidad de lo que es manejar. Y sí, completamente de acuerdo, levantarse más temprano. ¿Qué dice el público? 201-8971, WhatsApp en el estudio. 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
1: 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Somos grandes, somos lobos, en la Universidad Autónoma de Durango. 30 segundos y las 7 de la mañana.
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0: Ya son las 7 de la mañana con 2 minutos. 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Sensacional, Webeto. Vámonos rápidamente con el tránsito.
1: Si te quieres enterar de cómo el tráfico va a estar, en vivo y en directo te lo vamos a informar. A las 6 de la mañana ya tu radio prenderás y el reporte más confiable en Omelette escucharás. Pa' que no llegues tarde y pa' que no te atores. ¡Llámanos! ¡Ándale, Gustavo! ¡Da el teléfono! ¿Qué tal que quieran reportar un accidente o una calle cerrada o una desviación? ¡Ándale!
0: Precaución en la Abasolo, los que circulan, los que toman la Abasolo para llegar a la calzada Cetis. Precaución porque un tráiler que transportaba una estructura con exceso de dimensiones no pudo pasar el puente. Se quedó, pues, atorado, ¿verdad, maestro Neri? Tremenda estructura que no libró el puente de la Abasolo. Esto afectando a los que van sobre la Abasolo de sur a norte. Desde allá por Islas Agrarias para llegar a la carretera del aeropuerto o calzada Cetis. Precaución, me acaban de enviar la imagen, todavía está ahí. Me pregunto si hay algún policía que con anticipación desvíe el tránsito. Es que todos los que lleguen ahí se van a atorar. O tienen que esperar hasta que la vuelta a la derecha hacia el aeropuerto y luego retornar si su rumbo fuera la calzada Cetis. Precaución. Olga Méndez dice que no nada más es levantarse temprano y no salir a tiempo. Adelante, Olga Méndez.
2: Ahí te va con vos, pues. No es levantarse temprano, es salir con tiempo a donde vayan. Porque levantarse temprano, uy, pero salir de su casa o a donde vayan. Saludos, Olga Méndez.
0: Tiene usted toda la razón. Se puede uno levantar temprano, pero descuidarse y de repente, ¡chin!, ya se me hizo tarde por estar en el celular, güero. Y va a ir usted igual, de cafre.
3: Hola, Webeto, soy yo, Ali, y le quiero mandar un saludo a mi mami que está trabajando. Voy en la escuela secundaria número 9 y mi mamá está trabajando, se llama Dulce Rocío Corona Piña. Quiero preguntarte, si quiero hacerte una pregunta, ¿quién es el maestro Larry? Porque siempre lo mencionan, pero nunca se presenta, nunca se escucha su voz. ¿Quién es?
0: El maestro Larry. Sí está el maestro Larry. ¿Puedes hablar allá en el micrófono? ¿O te quieres quedar así en incógnita, maestro Larry? Maestro Larry. Te voy a decir, su nombre real es Neri Ortega. Tiene casi 40 años trabajando aquí en MBS Radio. Y por eso yo le digo, el maestra Nelly. Es que se llama Neri.
4: Así es.
0: Pero como le, no sé, ya lo hicimos chino. Maestra Nelly, ¿cómo estás?
4: Muy bien, Gustavo.
0: ¿Por qué no hablas?
4: Lo que pasa es que mi trabajo es la operación y por eso casi no estoy al aire.
0: O sea, le mueves a los botones.
4: Así
0: a
4: es.
0: La computadora,
4: a la
0: ¿verdad?
4: A la computadora.
0: Oh, maestra Nelly, ilumínanos, por favor.
1: Maestro Nelly, ilumíname, por favor. A ver, ya eché el sombrero. Ahora las botas. Ay, pero no caben. Pues les corto un pedazo y listo.
5: ¡Huevito! ¿Se puede saber por qué están mi sombrero y mis botas en el sartén?
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0: Iba yo a poner, maestra Lely, otra de huevos rancheros, cuando al momento llegó una petición, justo cuando estaba ya la cortinilla de huevos rancheros. ¿Y qué crees? Sí es ranchera. Una pequeñita que pide una canción viejita y luego ranchera.
6: Hola, Gustavo. Hola, Huevito. Bendiciones. Buenos días. ¿Me pueden poner la canción de Rocío Dúrcal de Cuando Dos Almas Se Quieren? Gracias. Soy Luz Marcela.
0: Luz Marcela, así te la vamos a poner ya mismo porque ya empezó Huevos Rancheros. Oye, la niña que preguntó te dice lo siguiente, maestra Neri.
7: Muchas gracias por responder mi duda.
1: A ver, ya eché el sombrero. 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
1: ¡No, sácate!
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0: Bendito sea el camión que trajo el cemento para crear el pavimento donde está parado este monumento.
1: Después del corte regresamos.
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6: Breico, breico, adelante, adelante con el reporte.
7: Buenos días, Gustavo. Hablando del tema de ir tarde y no tomar las distancias cuando vienes en el automóvil. Acaba de pasar un accidente aquí en el, justo en el semáforo del Tecnológico. De oriente a poniente están los dos carros pegados al camellón. Para que tomen sus precauciones, ese carril va a estar saturado. No se puede mover esos dos carros, acaban de chocar. Bonito día, Patricia García.
6: Tan temprano y ya chocaron, bendito.
8: Este reporte llegó a las 7:10, ahora son 7:15. Choque, choque, Lázaro Cárdenas a la altura del Tecnológico. Escuchen ustedes.
7: Buenos días, Gustavo. Hablando del tema de ir tarde y no tomar las distancias cuando vienes en el automóvil. Acaba de pasar un accidente aquí en el, justo en el semáforo del Tecnológico. De oriente a poniente están los dos carros pegados al camellón. Para que tomen sus precauciones, ese carril va a estar saturado. No se puede mover esos dos carros, acaban de chocar. Bonito día, Patricia García.
8: 7:15, la familia Ocampo, mis amigos, los Ocampo, en sintonía. Saludos, Andrés, que te vaya bien a la escuela en los Estados Unidos. Señora Esther, también, muy buen día. Y nuestro buen amigo Ismael. Al ratito viene el ángel de la guarda. Vamos a invitar a tu niño, Ismael, a que se anime a mandar mensaje de voz. ¿Qué dices, Ismael, papá? Que tu hijo, Ismael, hijo, mande mensaje de voz aquí al programa 201-8971. 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
6: Llévenme.
8: 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Me parece sensacional. Ellos están en Lázaro Cárdenas, de la novena hacia la cuarta.
9: Buenos días, aquí pues reportando que afortunadamente ya fue retirado el tráiler que se quedó atorado en el puente que viene de Abasolo para la intersección con Cetis.
8: Oye, qué bonita voz tiene, voz de auténtica corresponsal, ¿no? Se llama Sochi López, vamos con la participación de Sochi López, quien se encuentra en las calles reportando. Adelante, Sochi.
9: Buenos días, aquí pues reportando que afortunadamente ya fue retirado el tráiler que se quedó atorado en el puente que viene de Abasolo para la intersección con Cetis, para que pues ya no se preocupen quienes pensaban transitar por esta vialidad. Bye.
8: Nada más le falló el cierre. La apertura de su reporte estuvo muy bien. El puro cierre. Pero habla así muy, muy clarito, rapidito. Muy, muy atinada, muy bien, muy modulada. Bien, Xochitl. Nada más le faltó decir para Omelette Sensacional con Don Gustavo Camacho, Xochitl López.
9: Buenos días, aquí pues reportando que afortunadamente ya fue retirado el tráiler que se quedó atorado en el puente que viene de Abasolo para la intersección con Cetis, para que pues ya no se preocupen quienes pensaban transitar por esta vialidad. Bye.
6: Uy, sí, uy, sí.
8: Sí, habla muy bien, habla mucho mejor que tú y que yo juntos, huevito.
6: Uy, sí, uy, sí.
8: Nada más el puro cierre ahí le falló poquito. Pues qué bueno que ya retiraron el tráiler que se quedó atorado en la Abasolo. Bien, qué bueno, qué bueno. Muchas gracias por informarnos, Xochitl López.
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2: Buenos días, Gustavo Camacho. Un saludo a Isabela Burgueño. Que le vaya bien en la escuela y a todos los niños.
3: Hola, Gustavo. Voy a ir a la escuela.
4: Bye bye.
3: Bye bye.
4: ¿Cómo te llamas?
3: Domina. Soy Domina.
5: Ay, sí. Mi.
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0: tiene usted un médico familiar, felicítelo. Dice la efeméride. 19 de mayo es Día Mundial del Médico de Familia. Efeméride mundial, aunque usted no lo crea. Sí, ahí está. A ver, ponlo en modo IA. Inteligencia artificial. Hueveto. Con permiso. El Día Mundial del Médico de Familia se celebra el 19 de mayo de cada año. Esta fecha fue instaurada apenas en 2010 por la Organización Mundial de Médicos de Familia, WONCA, por sus siglas, maestro Nelly. Yeah, WONCA. Para reconocer la vital importancia, la importancia vital de estos profesionales en los sistemas de salud de todo el mundo. Su primera celebración, pues, fue en el año 2011, World Family Doctor Day. Reconocer el rol fundamental del médico de cabecera en la salud pública global. Y yo tengo el honor de presumir que mi médico familiar, mi médico de cabecera, es el doctor Núñez, en Hospitales Almater. Unos 15 años que lleva mi historial clínico. Ahora sí me salió porque me dijo cómo se dice. ¡Ay, güero! Me dijo cómo se dice. El doctor Jesús Aguilar de Dental Anáhuac. Que se dice historial clínico. Ya no se dice expediente.
1: Ahora sí metiste las cuatro, Camacho.
0: Bueno. 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Antes le decíamos, pues, tu expediente. Y conforme pasan los años, pues te va conociendo. Y conforme pasan los años, él te va sugiriendo qué estudios preventivos hacerte. Más que recomendado que lo hagas así, un médico familiar. 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Sensacional. Ahora yo son las 7:30. ¿Cómo se tiene que dedicar Hueveto, el ángel de la guarda?
1: Mr. Neri, Gustavo, si el ángel de la guarda tú quieres dedicar o que te lo dediquen, también puede pasar. Las siguientes instrucciones tú debes de seguir para que a Gustavo no se le vaya a ir. Un mensaje de voz por WhatsApp tú mandarás y tu nombre y apellido muy claro los dirás. Así de fácil es el ángel dedicar. Ahora que lo sabes, comienza a grabar. Ey, por mensaje de voz de WhatsApp, niño, Hueveto te lo dice. Bye.
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2: Sensacional.
1: Espérate, aún faltan dedicatorias.
0: No, ya vamos con el ángel de la guarda.
2: El

0: sensacional.
1: 7:36, usted escucha Globo. Y por las mañanas, este programa que es para toda la familia, Omelette Sensacional.
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1: ¡Ay, hijo de su! Si tú la quebraste, ¡oh, la tienes que comprar! ¿Qué? ¿Por qué me ves así, huevito?
3: Ahora, calmado.
1: Es que vamos a cantar esta de... Si tú la quebraste, ¡oh, la tienes que comprar! 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
3: No te vayas, eres bien cura.
1: Canta conmigo, Ventanas y Canceles del Valle.
3: No voy a hablar.
1: Ándale, canta conmigo, la vidriera número uno de todo Mexicali.
3: Ni una palabra.
1: Canta conmigo.
3: Nada.
1: Anímate.
3: Cero.
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0: 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Tenía razón, aquí quedaron algunas dedicatorias del Ángel de la Guarda.
1: Espérate, espérate, aún faltan dedicatorias.
0: Pero pues ya pasó, Ángel de la Guarda.
1: Ángel de la Guarda, ¿qué será de mí?
2: A Gustavo, buenos días, te conocí en mi escuela. Por favor, ¿me pueden poner la canción de Huevito y no gané nada? Buenos días, Gustavo, soy Arturo, te conocí ayer.
0: ¡Arturo! ¿Cómo estás, Arturo? Es que ayer fuimos a una escuela, el Huevito y yo, maestro Neri. Oye, gracias por decirme que ahí me viste y dimos unos premios, pero no ganó nada. ¡Ay, Arturo!
3: ¡No, güero!
0: Que te lleven a ver la obra del Huevito. ¿Ya sabes que el Huevito tiene obra de teatro? ¡No, hombre, anda con todo! ¡Ni le muevas, porque no lo vamos a bajar de la nube al Huevito! Amiguito, pero te vamos a poner la de Soy Huevito. Soy Huevito.
2: Buenos días, Gustavo. Soy Arturo, te conocí ayer en mi escuela. Buenos, ¿me pueden poner la canción de Huevito?
0: Soy Huevito, si te la ponemos. Voy a felicitar a un niño. Les pedí a su familia que lo manden de voz, pero mientras lo mandan, aquí va. Se llama Omar Liera, hoy está cumpliendo 11 y dice que todas las mañanas escuchan Globo. Omar Liera, feliz cumpleaños.

0: Breico, adelante, adelante con el reporte.
1: Güeveto, hay reporte vial, parece que es un choque. ¿Otro? ¿O será el mismo que reportaron hace rato en Lázaro Cárdenas? Vamos a escucharlo.
2: Buenos días, Gustavo. Para reportarte que la fila Sentry del centro está hasta el...
3: Sensacional. Para los que van de prisa. Sentry.
2: Buenos días, Gustavo. Para reportarte que la fila Sentry del centro está hasta el semáforo de la Independencia y se queda aquí atorada en el semáforo, para que tengan mucho cuidado. Aquí reportando Claudia Arizona. Urge que manden ahí apoyo porque se va a hacer un buen accidente. Ya le avisamos a los policías que están enfrente del CEAR, porque ahí sí hay policías, pero falta allá de qué lado.
1: Hombre, está bien feo ahí, Independencia y Río Nuevo, maestro Neri. Son de los que hemos comentado. Sería demasiado importante que hubiera operativos permanentes en estas intersecciones, que ya por el crecimiento de la ciudad, de la población, de los automovilistas, casi siempre pasa esto por las mañanas. Pero bueno, ahí se lo dejamos en tarea a la Dirección de Seguridad Pública Municipal. 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Vamos a compartir a continuación una de rondallas. Que no se pierda la tradición de que después del ángel, una de rondallas. Sensacional. Esta canción se llama No te buscaré. La interpreta la rondalla de ingeniería de la UABC. El autor es nada más y nada menos que Juan Gabriel, el autor de esta canción.
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0: Rondalla de Ingeniería, póngalo en su agenda, 31 de octubre, Teatro del Estado, 7 de la tarde, muy pronto. Bueno, todavía faltan meses, pero agéndelo con tiempo. Está esta mañana en nuestra audiencia el solista de esta canción que acabamos de escuchar, Carlos Zárate, a quien yo le pedí tan amablemente que cante un fragmento de esta melodía desde su lugar de trabajo, pero él dice que la vergüenza supera su seguridad esta mañana y no quiere cantar, maestro, no quiso. No le llegamos al precio. ¡Ay, güero! Hace unos minutos comentaron que la intersección de Independencia y Río Nuevo, aguas, porque está saturadón la fila Sentry, precaución.
1: Buenos días, Gustavo. Para reportarte que la fila Sentry del centro está hasta el semáforo de la Independencia y se queda aquí atorada en el semáforo, para que tengan mucho cuidado. Urge que manden ahí apoyo porque se va a hacer un buen accidente. Ya le avisamos a los policías que están enfrente del CEAR, porque ahí sí hay policías, pero falta allá de qué lado.
2: Auxilio, policía. Sensacional.
0: Frío, calor y lluvia. Frío, calor y lluvia. ¿Qué va a pasar? 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En Mexicali, al momento, 23 grados centígrados, máxima para hoy 34, para miércoles, jueves, viernes, sábado, domingo, promedio 37, parejito el resto de la semana, a partir de mañana, según el pronóstico, máxima 37 centígrados, a partir de mañana, hoy máxima 34, informando Cuevas Corporación.
2: Me parece perfecto.
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7: Ey, ya estoy aquí.
0: No pusimos hace ratito la canción del Hueveto, ¿verdad, maestro Nerio? Se la pusimos, Chanfle. Y la acaban de volver a pedir. Y otro mensaje también hace referencia a la canción, pero diciendo que yo no me la he aprendido. ¡Ay, güero! Lo vamos a compartir en breve. ¿Cómo estás, amigo Wally? José Ángel Wally. Y también saluda a Carlos Zárate, ambos integrantes de la Rondalla de Ingeniería. Saludos, amigos. Ya están ensayando la Rondalla de Ingeniería, preparándose para el 31 de octubre 2026. No puedo decir más todavía, maestro Neri. 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Sensacional.
5: Hola, buenos días, Gustavo. Yo creo que te vamos a poner un reto, una misión. Te tienes que aprender la canción del huevito, porque cada que piden la canción, nada más dices, soy huevito, turururu. ¿Cómo está eso? Te la tienes que saber, todos nos la sabemos. Papás, hijos, todos. Faltas tú nada más.
2: Bueno, tú no entiendes, ¿verdad?
0: Sí, tiene razón, huevito, soy huevito.

0: Irida.
1: Ahí te hablan por el WhatsApp.
0: Tarurari. Ya ves cómo sí me la sé. Sí me la sé. Pero me la sé en idioma Sungirirungi.
1: Ah, no, bueno, comiste, payaso.
0: Sungirungi,
2: daririrari. Hola, Huebeto. Quiero la canción de Huebeto. Gracias, bye. Soy Karina Baltasar.
3: Gustavo, ¿te puedes poner la canción de Soy un huevo feliz? Gustavo, ¿cómo te Huebeto?
4: ¿Tu nombre?
3: Y me llamo Daniel de Huelo Valle Hernández.
4: Huebeto, para que no te pongas triste, Gustavo, puedes poner tu canción. Ponte a trabajar, Huebeto, y no metas excusas. Crisan Leva y Hernández.
1: Y tú hazle caso a tus maestros, ya me dijeron.
0: Porque usted lo pidió, soy Huebeto. No, 1, 2, 3.

0: eres huevancio. Soy huevancio. Ya. No te enojes. Tú eres huevancio.
1: Ah, no, bueno, comiste payaso.
0: Hombre, huevancio, que acaba de llegar el reporte vial en la Independencia, que han cerrado un carril. Oh, madre mía, han cerrado un carril.
1: Breico, adelante con el reporte.
2: Buenos días, Gustavo. Para comentar que acaban de cerrar un carril del Boulevard Independencia y Carranza, de oriente a poniente. No sé qué trabajos van a hacer, pero acaban de cerrar un carril para que tomen sus precauciones. Lorena Quintana,
0: qué amable. Todo el tránsito de la novena que toma Independencia para llegar hacia Carranza o hacia Periférico. En la imagen que me envía. Sí, ahí está, es el carril izquierdo, efectivamente. Ella va hacia el oriente. Es en el sentido contrario al que ella va, es decir, de novena hacia Periférico. Llegando a la Carranza, cerraron un carril. ¡Precaución!
2: Buenos días, Gustavo. Para comentar que acaban de cerrar un carril del Boulevard Independencia y Carranza, de oriente a poniente. No sé qué trabajos van a hacer, pero acaban de cerrar un carril para que tomen sus precauciones. Lorena Quintana.
1: Enterado, tome sus precauciones.
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0: Brico, Brico, adelante, adelante con el reporte.
1: Nuestro amigo Luis Amparano informa, y me mandan la foto acá a mi móvil personal, que chocaron a la altura, no a la altura, enfrente de los tacos del ferrocarril, que así se llama la calle, calle Ferrocarril. Chocaron, es en el sentido que va hacia López Mateos. Hay policías. Pues en lo que llegan los ajustadores, que se echen unos taquitos de perdida, ¿no? Ah, no es cierto. Enfrente de los tacos de ferrocarril, en el sentido que va hacia López Mateos. Chocaron. Ya hay policía. Qué bueno. ¿Cuántos choques llevamos hoy, Huebeto? Dos, ¿verdad? Dos. Luego saturado Independencia y Río Nuevo por la fila Sentry, eso hasta hace un ratito. El tráiler que se había reportado atorado en la Basolo, lo bueno es que ya lo desatoraron. Y aquí un niño lo confirmó a las 7:42 de la mañana.
2: Hola, Huebeto. Y Gustavo, ya va a estar atorado el tráiler abajo del puente. Omar Rodríguez Gómez.
1: Qué amable, Omar, qué buena onda. Damas y caballeros, vamos a arrancar un mini concierto con las movidas de Luis Miguel, titulado así: Las movidas de Luis Miguel. El fin de semana me dijo mi hermano: ¿y ya supiste que tu amigo Luis Miguel está hospitalizado? Ah, ¿en serio? Ya, es tu amigo Luis Miguel. Claro que es broma. Pero sí me dijo que está hospitalizado, que del corazón y que no sé qué, que en Nueva York. La inteligencia artificial dice: últimas noticias, mayo 2026, desmentido de hospitalización. Tras circular fuertes rumores en medios de comunicación y redes sociales sobre un supuesto ingreso de emergencia por afectaciones cardíacas en Nueva York, su entorno íntimo desmintió rotundamente las noticias, confirmando que el cantante

se encuentra en perfecto estado de salud. Entonces, no está enfermo Luis Miguel, maestro. Qué bueno, ¿no? Qué bueno, qué bueno. Vamos con las movidas de Luis Miguel. ¿Quieres una movida de Luis Miguel? Pídenosla. Con mensaje de voz al 201-8971.

0: Gustavo, buenos días. Quiero solicitarte una felicitación muy especial para mi esposo Luis Piwi Amparano, que hoy es su cumpleaños. Ojalá puedas ponerle unas mañanitas. Y él ama a Luis Miguel, o sea que este mini concierto le cae súper bien. Gracias.
1: Estas son las mañanitas de Hueveto para ti. Hoy por ser tu cumpleaños te las cantamos a ti. Muchas felicidades por tu cumpleaños.

0: Gillette. Sensacional.
1: Felicidades a Luis Amparano, más conocido como Piwi. Ahí está, su esposa le deja su felicitación. Omar Liera, su cumpleaños también, hace ratito ya lo felicitamos. Omar Liera, 11 años de edad. Que a los cumpleaños hoy los lleven a consentirse. ¿A dónde? 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
2: ¿Qué tal, eh?
1: Escuchen esto.
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0: para consentirse.
1: Muy buenos días, Gustavo Camacho. Te llamo para decirte que hoy es mi cumpleaños y me estoy felicitando a mí misma. Huevito, cántame las mañanitas. Un abrazo a los dos.
2: Bye. Ya siéntese, señora.
1: Perdón, soy Almadelia Camacho y es mi cumpleaños. ¡Wow!
2: Ya siéntese, señora.
3: No seas grosero, Hueveto, cántale las mañanitas a ella.

0: ¡Feliz Navidad!
1: ¡Órale, huevito! ¿Cómo eres grosero? Señora Almadelia, nosotros la felicitamos, el maestro Neri y yo.
2: Perdón, soy Almadelia Camacho y es mi cumpleaños. ¡Wow!
1: ¡Wow! Dice, ¡wow! Se parece a Julio González. ¡Wow!
2: ¡Años! ¡Wow!
0: Estas son las mañanitas de Hueveto para ti. Hoy por ser tu cumpleaños te las cantamos a ti.
3: Escucha, omelet temprano.
4: Escucha,
3: escucha,
1: omelet temprano. Ándale, Hueveto, ya te respondió la señora Almadelia por andar tú de grosero.
3: Escucha,
1: por andar de groserote.
3: Temprano.

0: moviendo el son.
1: Órale, está chido.
0: Y moviendo el esqueleto, también los corresponsales y la gente en la cabina.
2: Hacen un tremendo equipo, ellos te alegran la vida. Escucha.
3: Así la cantara Bad Bunny, maestro.
4: Escucha, omelette un pano. Escucha.
3: ¿Qué te responde la señora Almadelia ante tus groserías, huevito?
5: Muchas gracias, Gustavo, y muchas gracias al maestro Neris, y gracias, huevito.
1: Ay, no puede ser.
5: Te quiero mucho, huevito. Me encanta.
1: Ay, no puede ser.
5: Un personaje muy divertido.
1: Ay, wow, no puede ser. Tres.
3: Ya ves, huevito, con todo y tu mal comportamiento, la señora Almadelia te deja esos mensajes.
1: ¿Otra vez usted?
3: Bueno, pues, ¿qué traes contra la señora Almadelia, huevito? Ya, por favor. 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
0: Omelette sensacional, dice la voz oficial. A ver otra vez, Huevancio.
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0: 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Hoy es Día Mundial del Médico Familiar. ¿Tienes médico familiar? Felicítalo, felicítalo. World Family Doctor Day. El Día Mundial del Médico de Familia se celebra el 19 de mayo de cada año. Esta fecha fue instaurada en 2010 por la Organización Mundial de Médicos de Familia, por sus siglas WONCA, para reconocer la importancia vital de estos profesionales en los sistemas de salud de todo el mundo. Su celebración oficial ocurrió en el año 2011. Reconocer el rol fundamental del médico de cabecera en la salud pública global. Antes se escuchaba más ese término, ¿verdad? Mi médico de cabecera. Mi médico familiar, el que lleva tu historial clínico, o antes le decían tu expediente. Los cuatro pilares de la medicina familiar. A diferencia de otras especialidades médicas, la medicina de familia se sostiene sobre bases fundamentales que implantan directamente el entorno del paciente. Integralidad, continuidad, coordinación y orientación comunitaria. Ese de continuidad es clave cuando tienes un médico de cabecera que lleva tu historial clínico, que te conoce, que te ha acompañado durante varios años y que te va sugiriendo lo que tienes que hacerte en materia preventiva conforme vas creciendo. Tu médico familiar. ¿Tienes médico familiar? Pues felicítalo en su día. En nuestro caso hemos estado felicitando al doctor Núñez de Hospitales Almater. Él es mi médico de cabecera. Y también se ha sumado a ser mi médico de cabecera con esto de bajar de peso por salud el doctor Campos, también médico staff de Hospitales Almater. Ahí está. Felicidades a todos ellos. Sensacional. Maestro Neri, vamos con más de las movidas de Luis Miguel. Vas poniendo concierto, mini concierto con Luis Miguel, porque dice la inteligencia artificial que su familia, sus más íntimos, sus más allegados, ya desmintieron que esté internado por problemas cardíacos en Nueva York. Desmentido de hospitalización, dice la inteligencia artificial, últimas noticias de este mayo 2026. Su entorno íntimo desmintió rotundamente las noticias, confirmando que el cantante se encuentra en perfecto estado de salud. Ahí le avisas a mis Camacho, mi hermana, porque el sábado estaba muy preocupada porque vio en redes sociales de que estaba internado.
4: Ey, te voy a acusar con mis Camacho.
0: No, tú le puedes decir también.

0: Buenos días, Gustavo. Recibe un cordial saludo desde la heroica ciudad de Huajuapan de León, Oaxaca. Aquí reportándonos, no nos reportamos diario, pero diario te escuchamos, ¿eh? Saludos para el maestro Neri, Huebeto y para ti. De parte de Ignacio Lucero.
1: Hombre, muchas gracias. Allá está Oaxaca. Buenos días, Oaxaca. ¿Qué tal, Huevancio? Buenos días, Oaxaca.
0: Buenos días, Gustavo. Recibe un cordial saludo desde la heroica ciudad de Huajuapan de León, Oaxaca. Aquí reportándonos, no nos reportamos diario, pero diario te escuchamos, ¿eh? Saludos para el maestro Neri, Huebeto y para ti.
2: Ah, saluditos.
1: Qué amables, qué honor escuchar, digo, escucharlos. Bueno, sí, escuchar sus mensajes de que nos sintonizan allá tan lejos. Muchas gracias. 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

0: Ven y concierto presentando las movidas de Luis Miguel. ¿Cuál va a ser la siguiente movida, maestro Neri, al volver de la pausa? ¿Cuál? ¿Cuál quiere el público? ¿Cuál movida de Luis Miguel?
1: ¿Y cómo dice?
0: En lo que el público nos pide, la siguiente movida de Luis Miguel, sensacional. 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
1: Sensacional.
0: 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El mensaje de voz. Puras movidas de Luis Miguel. Contentos de que dice la inteligencia artificial que era mentira que estaba hospitalizado en Nueva York, por si usted estaba con pendiente. Si no podía usted dormir porque estaba preocupado por Luis Miguel, pues que no tiene nada, que está bien, que está todo sanito, dice. Grabó su primer disco, Un Sol, en 1982 con tan solo 11 años. A los 15 ganó su primer Grammy, El Fenómeno del Bolero. Y mucho más que podríamos decir de Luis Miguel. Su catálogo musical cuenta con más de 22 millones de oyentes mensuales en las plataformas como Luis Miguel y Spotify. ¿Eh? ¿Qué tal?
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0: como dice.
1: Mini concierto Las Movidas de Luis Miguel. Aquí está esta que se llama Vuelve. Son las 8:35.
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1: Yo creo que les ha gustado todas las que hemos puesto de Luis Miguel. Y la que viene les va a gustar más, es todo un clásico. Puras movidas, ¿eh? Ninguna ranchera, ninguna balada. De ahí que sea un artista tan completo en cuanto a su versatilidad musical. Rancheras, baladas, pop. Estamos eligiendo las de más ritmo, las más movidas. ¿Has escuchado esa frase de que el miedo no anda en burro, maestro Neri? Esta historia podría ser historia de la Rosa de Guadalupe, pero es historia de omelette sensacional. Hace unos minutos una señora se autofelicita. Ni su marido se acordó que era su cumpleaños. Escuchen esta historia.
4: Muy buenos días, Gustavo Camacho. Te llamo para decirte que hoy es mi cumpleaños y me estoy felicitando a mí misma. Huebeto, cántame las mañanitas. Un abrazo a los dos. Bye.
5: Ahí está. Muchas felicidades a mi esposa Alma Delia Camacho de parte de su esposo Oscar Hernández.
1: Escucha la voz de miedo y de nervio. ¿Escuchaste? Tras el mensaje que la señora dijo, yo me felicito solita. A los minutos llega este mensaje así con rapidez y dice...
5: Ahí está. Muchas felicidades a mi esposa Alma Delia Camacho de parte de su esposo Oscar Hernández.
1: Hasta la voz como medio nervioso, ¿no, Huebeto?
3: No se ponga nervioso.
1: No, pues así le ha de haber ido. Me tengo que felicitar, yo sola... Ni por qué mi cumpleaños, me felicitas.
4: Muy buenos días, Gustavo Camacho. Te llamo para decirte que hoy es mi cumpleaños y me estoy felicitando a mí misma. Huebeto, cántame las mañanitas. Un abrazo a los dos. Bye.
3: Ay, ay, ay, ay. Canta y no llores.
1: Bueno, ya se trató de reivindicar el marido. Huebeto tarde, pero seguro. Aquí una pequeñita nos deja un video y un audio para ustedes. Hola, ¿cómo estás?
6: Ahora me toca que hacer el experimento del volcán. Saludos, soy Paula Miranda, Mejorado Bautista. Ponte a trabajar, Huebeto.
1: Que te vaya muy bien en tu... ¿Dijo expedición o explicación? Explicación, ¿verdad? Ah, experimento del volcán. No vayas a volar la escuela. La escuela. No vayas a hacer erupción en la escuela, ¿eh, pequeñita? Este es un programa para toda la familia. 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

0: las más movidas de Luis Miguel en el mini concierto de hoy. Faltando 11 minutos y las 9 de la mañana. ¡Siento mi suerte! ¡Siente tu suerte este viernes, sábado y domingo! 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
0: Mini concierto Luis Miguel. Las movidas de Luis Miguel. ¿Qué le quieres preguntar a la inteligencia artificial sobre Luis Miguel, maestro Neri? Dime qué le quieres preguntar, a ver qué nos responde. Tú dime. ¿Cuál es su vino favorito? ¿Cuál es su vino? ¿Cuál es su vino favorito? A ver si nos contesta la IA. Sí, contesta. El vino favorito de Luis Miguel es el prestigioso vino español Vega Sicilia Único, una de las etiquetas más exclusivas de la región de Ribera del Duero. Su enorme pasión por este vino de alta gama y el mundo de la viticultura lo llevó a involucrarse directamente en la industria y a crear su propio proyecto vinícola. Su propia etiqueta, Único Luis Miguel. ¿Qué más le quieres preguntar? ¿Qué quieres preguntarle? Le preguntamos, ¿cuál es su ciudad favorita? ¿Cuál es su ciudad favorita? Estamos preguntando a la inteligencia artificial y la IA responde. A lo largo de su vida, Luis Miguel ha declarado un amor profundo por dos destinos icónicos en México: Acapulco, como su refugio de playa predilecto e histórico, y la Ciudad de México, como metrópoli favorita. Ahí está. Ahora, ¿qué le quieres preguntar? ¿Cuánto gana al mes? No, ¿cuánto gana por concierto? ¿Cuánto gana por concierto? Hombre, todo sabe la inteligencia artificial, maestra, dale. Luis Miguel gana aproximadamente entre 1.9 y 2 millones de dólares por concierto. De acuerdo con datos de la empresa de medición de la industria musical Pollstar, esta cifra equivale a más de 40 millones de pesos mexicanos ingresados por cada presentación en sus giras más recientes. ¡Por cada concierto, maestro Neri! Cobro por hora. Tomando en cuenta que sus shows duran en promedio 90 minutos, el Sol factura más de 26 millones de pesos por hora de espectáculo. Ahí está. Éxito histórico. Su masiva gira internacional se convirtió en la gira latina más taquillera de la historia, acumulando más de 318 millones de dólares en recaudación general durante sus primeras 146 fechas mundiales. A ver, multiplícale 146 por 40 millones que gana por concierto Luis Miguel. Superando récords de artistas como Bad Bunny y Karol G. Ahí tienes, maestro. Basta de preguntarle a la inteligencia artificial y vamos con otra movida de Luis Miguel.

0: amigos, muchas, muchas gracias. Nos escuchamos de nuevo a las 11 en Si Ese Tiempo Pudiera Volver. 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
1: Gracias.
2: Gracias.
1: Gracias.
2: Gracias, gracias.
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2: Que tengas un bonito día.
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3: ¡Mis hijos!
4: ¿Quién te manda a irte de fiesta el lunes? Maldición gitana. El que bebe el lunes, bebe toda la semana.
3: Hoy me siento muy mal. Usted ya no beba, ya no está en edad de beber. Ya no se deje convencer por nadie. No beba, ya no está en edad. Ya le van a... las crudas le duran 3 días. Yo estoy en este momento pasándola muy mal, prometiendo y jurándome a mí mismo no volver a tomar.
4: Pero eres un guerrero, o sea, hasta... te levantaste 7 de la mañana con todo y la fiesta y...
3: Hasta el próximo fin de semana.
4: Bueno, pues bienvenidos a Café Globo. Hoy es martes 19 de mayo y tenemos un programón. Saludamos como siempre a nuestras plazas: Guadalajara, Monterrey, Tijuana, Mexicali, Piedras Negras, Poza Rica y a todos los rincones de la República Mexicana donde llegamos. ¿Y qué tenemos hoy, Bazooka?
3: Pues mira, el día de hoy viene nuestro sobrino Chris Martínez, este experto en el mundo digital, con su nueva sección Tecnolate, que siempre viene pues a darnos algunos tips, ¿no? A nosotros los tíos, pues ya.
4: Unas clases de tecnología.
3: Exacto, clases de tecnología. Porque de repente tienes un teléfono, una computadora que no sabes ni lo que hace.
4: Sí.
3: ¿Estás de acuerdo?
4: Está cañón todos los trucos, tips, atajos, etcétera. Exacto. Etcétera.
3: No más que este, tienen. Me encanta, pero ya necesito como grabarlos o escuchar el podcast porque luego se me olvida. Luego se me olvida.
4: Blog de Exacto. notas, ahí podemos ir anotándolo.
3: Exacto. Bueno, ¿qué más?
4: También estará con nosotros Adrianita Luvier, porque ya viene el final de esta súper telenovela Hermanas, un amor compartido, y nos va a platicar cómo ha vivido esta experiencia.
3: Muy bien, amor compartido. ¿Es la de la suegra? O sea, no, la de madre e hija que se enamoran de Sebastián Rulli.
4: Este,
3: ¿o es otra?
4: Híjole.
3: ¿Será esa?
4: No sé, ahorita le preguntamos. Okay. Y bueno, también estará con nosotros Eli Martínez, que nos hablará de los 4 acuerdos en una relación. ¡Qué buen programa, oye! Y hoy, 19, rendimos un merecido homenaje a aquellos especialistas en medicina de familia y comunitaria que brindan asistencia médica integral a las personas.
3: Si no fuera por ellos, hay comunidades que no tendrían un médico.
4: Totalmente de acuerdo, sí.
3: Y bueno, pues también un día como hoy, pero del 2019, se emitió el último episodio de la exitosa serie Game of Thrones de la cadena HBO. ¿Y qué más?
4: Pues hoy vamos a estar hablando de qué es algo que todos romantizan y tú odias.
3: Ok.
4: Buen tema, buen tema.
3: No me viene nada a la mente. Nada. En este momento, nada, de nada. O sea, no solo del tema, sino de nada. Mi cerebro está frito.
4: Bueno, yo cuento mis experiencias el día de hoy, no te preocupes.
3: Muy bien.
4: Pues vámonos con música, y esto es Sentidos Opuestos con esta gran rola que es Fiesta, y los esperamos aquí en un momento más. 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
2: Querido público, estamos de vuelta y tenemos que ir con nuestro tema del día, ¿no es cierto? Nuestra palabra del día, nuestra endulzada del día, y esa palabra es plenitud. Justo como no me siento hoy, fíjate. Plenitud. Es el estado de sentirte completo, en paz y agradecido cuando reconoces que todo lo que necesitas para ser feliz ya habita dentro de ti. O sea, hay que sentirse pleno.
3: ¿Ves? No necesitas fiesta para sentirte pleno.
2: No, yo ahorita me siento cucaracha, basura. Forky. Me siento Forky, aventándose al basurero. Así me siento yo. Pero bueno, usted siéntase pleno, con plenitud. Por eso dame una P.
3: P.
2: Dame una L.
3: L.
2: Dame un
3: Enitud.
2: ¿Y qué dice?
3: Plenitud. Como este programa, que es pleno, es pleno. Completo, da paz a los que nos escuchan, da alegría, da sí, sentido.
2: Cierto. A veces da un poco de vergüenza, pero ni modo, es lo que hay.
3: ¡Ay, qué barbaridad! ¡Bazooka! Bueno, vámonos con plenitud a escuchar más música y regresamos aquí a Café Globo, donde hay éxitos
2: todo el día.

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3: Mis queridos Café Lovers, ya estamos de regreso. El tema del día de hoy es: ¿qué es algo que todos romantizan y tú odias? Recuerda que puedes participar en el WhatsApp 5533-060109. Pues tan fácil como las relaciones, ¿no? Así todos decimos, oh, el amor, qué belleza. Y cuando estás en el enamoramiento todo es color de rosa. Y ya cuando llega la realidad, pues te das cuenta de que nadie es perfecto, ¿no? Y entonces sí, empiezas a odiar.
4: Yo sí.
3: Algunos detalles de tu pareja, ¿no?
4: Yo sí soy perfecto. ¿Tú eres perfecto? Discúlpame.
3: Hasta que tu novia diga lo contrario. Vamos a traerla a la banquita de los acusados.
4: Yo soy un partidazo. Soy un partidazo. Estoy en la lista del top 5 de los partidazos más grandes de Latinoamérica,
3: fíjate. Según el notario con el que fuiste.
4: Exacto. Según mis datos, claro que sí.
3: Muy bien.
4: Bueno, aquí dicen, buen día a todos, los escucho, soy Tomás y los escucho desde Monterrey. Todos romantizan desvelarse por trabajo o escuela y a mí solo me pone de malas. No, yo nunca me desvelé por la escuela jamás, por la fiesta yo sí. Todas las veces.
3: Pero ¿qué tal te sientes hoy? Romantizas la fiesta y hoy estás que te mueres.
4: Exacto. Porque uno romantiza la fiesta, dice que te la vas a pasar muy bien. Y sí, efectivamente, te la pasas muy bien. Pero después te la pasas terriblemente mal. O sea, ¿qué onda con el robot que está pasando aquí al lado de nosotros?
3: ¡Órale!
4: ¡Órale! Y le pusieron su sudaderita y todo.
3: Sí.
4: Y está humanizado ese robot. Bueno, sí, qué terrible que romantices la fiesta. Cuando después te vas a sentir muy mal.
3: Sí, dos o tres días.
4: Bueno, si eres un atascado como yo, porque si no, pues podrías sentirte bien. Si, puedes, si eres de esas personas que se va temprano, antes de ver desfiguros en la fiesta, antes de regarla, antes de decir una estupidez que no quieras decir, antes, ¿no? O sea,
3: yo creo que pocas personas saben hacer eso, retirarse a tiempo.
4: Yo siempre finalista, como señorita Venezuela. Como señorita Venezuela, siempre finalista.
3: Bueno, tenemos por aquí otro mensaje. Dice, desde Poza Rica, los saludo, les habla Paola. No entiendo cómo romantizan volver con alguien que ya les rompió el corazón.
4: O sea, ¿cómo? A ver, Maquiavelo dice, no busques la felicidad donde la perdiste.
3: Gran frase. Entonces, gran frase.
4: Sí, ya. ¿Por qué? ¿Qué te hace pensar que esta vez 42 ahora sí va a funcionar? ¿Qué te hace pensar?
3: No busques la felicidad donde la perdiste. Me encanta.
4: Exacto.
3: Frase del día.
4: Claro. Totalmente. Bueno,
3: tenemos más mensajes. Este dice, hola, soy Cris, los escucho desde Tijuana. La gente romantiza muchísimo los celos. Para mí eso solo es desgaste. Ay, sí.
4: ¿Quién los va a romantizar? ¿Quién quiere sentirse celoso? Ay,
3: que no te sientes importante cuando te celo. No, me estorba, o sea, no, se siente feo.
4: Claro.
3: Sí, no.
4: Sí, no, el celo.
3: Muy bien,
4: no.
3: Muy bien a nuestro querido Cris que nos mandó este mensaje.
4: Es correcto.
3: A ver, este otro dice, hola a todos, soy Diana y los escucho desde la Ciudad de México. Todos aman eso de vivir ocupados y yo solo veo estrés.
4: Eso fíjate que sí lo llegué a romantizar. O sea, el hecho de decir, tengo mucho trabajo, tengo muchas cosas que hacer y lo romantizaba y vivía estresado.
3: Sí, pero hay un momento en donde ya no puedes dices, más, ya no, o sea, ya, no. Ya tienes ya, que
4: como estoy jubilado,
3: equilibrar
4: ya,
3: tu vida.
4: Ya nada más trabajo para entretenerme. Ya digo, ay, pues qué rico así levantarme. Y desocuparme, qué hermoso. Me levanto y me desocupo.
3: Tú muy bien.
4: Qué hermosura.
3: Qué hermosura. Mira, este otro dice: ¿qué tal, Café Lovers? Soy Jonathan y los escucho desde Guadalajara. Romantizan sufrir por amor como si fuera algo bonito. No, no está padre sufrir por amor.
4: No.
3: No, la lloradera, la depresión.
4: ¿Cómo crees? No, lo más terrible del amor, la decepción.
3: Sí, no.
4: Híjole. Pero bueno, el que tenga miedo de morir, que no nazca. Con esa frase nos vamos a un corte comercial. Ahorita regresamos al Café Globo, donde hay éxitos
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2: ¿Qué tal, amigo? Señor, señora, vámonos ahora con nuestro sobrino Cris Martínez. ¿Cómo estás, mi Cris? Que nos va a hablar de qué son y cómo se usan los agentes de inteligencia artificial. Spoiler, ya están en tu celular, Cris.
3: ¿Qué onda, Mariana? ¿Qué onda, Bazooka? Pues para mí es un gustazo estar otro martes más para hablar del vibrante mundo de la tecnología. Y el día de hoy estoy bien emocionado de contarles un montón de noticias nuevas que vienen con respecto a la inteligencia artificial de nuestros teléfonos y muy específicamente para todos los que me están escuchando y tienen un dispositivo de Android en su bolsa. El día de hoy les voy a contar noticias súper interesantes para todos aquellos que utilizan un Android. Y es que la semana pasada fue el The Android Show IO Edition. Me pueden preguntar, Cris, ¿de qué se trata? ¿Qué onda con ese evento? ¿Por qué me puede interesar? Bueno, es que se anunciaron tres cosas muy interesantes. Uno, Android 17, que es el nuevo sistema operativo que le vas a poder actualizar a tu teléfono. ¿Qué es esto? Bueno, cómo se ve tu teléfono, cómo funcionan las aplicaciones, qué tan funcional es, qué tan rápido es, cómo maneja la inteligencia artificial. Bueno, todo eso. También anunciaron una nueva Google Book. Es como si fuera una nueva computadora de Google que es también muy inteligente, y actualizaciones para Gemini Intelligence. Muchos de ustedes saben que Gemini es la inteligencia artificial que traen todos los Android. Así que vamos a desglosarlo aquí rapidito para que salgas de aquí sabiendo exactamente todo lo que viene. ¿Les parece? ¿Sí? ¿Nos arrancamos? Bueno, empecemos por lo que más nos importa a todos los que tenemos un Android en el bolsillo, que es Gemini Intelligence. Esto no es solamente una actualización de Gemini, o sea, de la inteligencia artificial de tu teléfono. Es más bien como un cambio de paradigma. Lo que está haciendo Google acá, les cuento, que es como si fuera a transformar prácticamente el sistema operativo de tu teléfono a un sistema inteligente. ¿Y a qué nos referimos con esto? Que las capacidades de IA tienen la posibilidad de entender, por ejemplo, lo que hay en tu pantalla, entender el contexto y actuar de forma proactiva. Te voy a poner un ejemplo. Puede ayudarte, por ejemplo, a manejar tareas complejas sin que tú abras muchísimas aplicaciones. Mejora la conducción en Android Auto, por ejemplo, con consejos en tiempo real. E incluso se puede anticipar a cosas que tú necesitas. Esto va a llegar principalmente para las personas que el día de hoy tienen un Google Pixel 10 y un Galaxy S26. Van a ser los primeros celulares que van a, digamos, como adoptar todas estas nuevas funciones de Gemini Intelligence. Pero no se preocupen, que yo pienso que muy pronto también la mayoría de las marcas que tienen Android van a tener todas estas nuevas funciones de inteligencia artificial. Yo pude probar hace unos días, por ejemplo, el tema de que el teléfono entienda de tu contexto. ¿Y a qué me refiero con esto? ¿Cómo es que entiende tu contexto? Bueno, el día de hoy, por ejemplo, vamos a pensar que le quieres cambiar las llantas a tu coche y quieres saber cada cuánto tiempo necesitas cambiarle las llantas a tu coche. El día de hoy, por ejemplo, entras con un teléfono normal o con la actualización que tenemos normalmente y tienes que buscar cada cuánto se le cambian las llantas a un Sentra año 2022 de Nissan tal y cual. Bueno, con la nueva Gemini Intelligence simplemente le vas a decir: oye, ¿cada cuánto necesito cambiarle las llantas a mi coche? Y como la nueva Gemini Intelligence entiende de contexto, es decir, entiende que tú ya tienes un coche Nissan Sentra del año 2023, te va a decir: ah, ok, tus Nissan Sentra necesita cambiarse las llantas cada tanto. ¿Me explico? O sea, vas a ver exactamente qué coche tienes, porque seguramente tú ya buscaste en algún momento en YouTube qué accesorios le puedes poner a tu coche, o ya hiciste alguna búsqueda inteligente con respecto a tu coche, o por ejemplo, puedes decirle: oye, ¿qué le puedo regalar a mi novia de cumpleaños? ¿Qué le puedo regalar a mi esposa de cumpleaños? ¿Qué le puedo regalar a mi esposo? Y con base en el contexto tuyo, vas a ver que a tu esposo o a tu esposa le gustan ciertas cosas. ¿Se dan cuenta cómo de esta manera el teléfono va a ser más inteligente y más proactivo para saber las cosas? Obviamente ustedes, bueno, podrían preguntarse: ¿y qué onda con la privacidad? Lo que tratan de hacer muchas de estas inteligencias artificiales, incluyendo Gemini, es cuidar mucho tu información y tu privacidad. Así que de eso poco hay que preocuparse y hay que emocionarse mucho, porque la manera en la que resuelve cosas la inteligencia artificial, ahora denominada Gemini Intelligence, va a ser genial desde nuestros teléfonos. Ahora, la segunda cosa que sucedió la semana pasada y que se anunció para todos aquellos que aman Google y aman Android fue la Google Book. Esta es una nueva categoría de laptops de alto rendimiento. Están diseñados desde cero para utilizar precisamente Gemini Intelligence. Antes había unas que se llamaban Chromebooks, pero estas no son Chromebooks tradicionales. Son máquinas premium que corren una mezcla entre Android y Chrome OS. Yo sé que esto les puede marear un poquito porque son demasiados datos técnicos, pero lo que quiero decir es que esta es una computadora que te va a funcionar perfectamente para la escuela, para la oficina, para tareas que digamos que no son demasiado pesadas. A ver, si ya tú te puedes, dedicar a producción, a edición de video pesada, bueno, tú a lo mejor, buscarías otra opción, pero para la vasta mayoría de trabajadores, de profesionistas, de estudiantes, una Google Book va a ser una de esas computadoras que te va a resolver tanto con la inteligencia artificial. De verdad que es increíble. Y me podrán preguntar, bueno, Chris, ¿y esta computadora, pues qué tiene de diferente o qué lo hace tan especial? Muchas funciones de inteligencia artificial. Te voy a poner ejemplo, Bazooka. Por ejemplo, una. Simplemente tú, al mover el cursor, esta flechita que tenemos en la computadora, como que la agitas, lo que va a entender la nueva Google Book es que tú quieres utilizar la inteligencia artificial. Entonces, digamos que tú estás viendo un video en donde te gustó la gorra que tiene el cuate puesta justo ahí en el video. Tú vas a hacerle como a mover rápidamente el cursor. La Google Book va a entender que quieres buscar algo con inteligencia artificial y le vas a dar clic sobre la gorra del cuate que estás viendo tú en YouTube y vas a poder buscar dónde comprarla, cuánto cuesta, qué otras opciones hay, porque insisto, esta flechita, este cursor va a estar dotado de inteligencia artificial. Y me pueden preguntar, bueno, Chris, ¿y cuándo van a llegar estas computadoras? Bueno, llegan en otoño del 2026, no hay que esperar mucho. Esta es una computadora que seguramente la va a romper porque va dirigida a un público masivo. Así que hay que estar muy atentos para todos aquellos que están pensando en renovar su computadora y están buscando que tenga inteligencia artificial. Ahora, vayamos al sistema que va a potenciar gran parte de esto, que es Android 17. Android 17 también se va a esperar en otoño, que es esta actualización que va a venir para todos los dispositivos de Android, ya sea un teléfono o una tablet, y va a estar bien, bien interesante que tú te des a la tarea de actualizar tu teléfono para que tengas todo lo nuevo, porque además de la inteligencia artificial hay un montón de cositas nuevas. O sea, Google lo está llamando uno de los updates más grandes de la historia. Trae mejoras en Creator Tools, por ejemplo, para editar contenido más fácil con inteligencia artificial. Trae un montón de emojis 3D. A todos nos encanta escribir con emojis, ¿no? Bueno, todos los emojis prácticamente de Android fueron renovados con esta actualización. Trae widgets personalizados con inteligencia artificial, mejor protección contra llamadas a estafa, que es súper importante para el tema de seguridad, y un rediseño en general brutal de Android Auto con mapas 3D, video e integración con Gemini. Así que también prometa aplicaciones que se abren mucho más rápido, mejores en multitarea y muchas funciones de privacidad y seguridad. En resumen, va a ser tu teléfono más inteligente, más bonito y más útil cada día. ¿Cómo ven? Un montón de cosas que sucedieron, ¿no?, la semana pasada. Así que bueno, para cerrar, les cuento, Google prácticamente está apostando todo a la inteligencia artificial. Ya no es solamente un asistente que le dices, oye, Google, ¿sabes qué? Haz algo. No, ahora Gemini Intelligence va a vivir dentro de del sistema de tu teléfono y se va a anticipar a muchas de las necesidades que tú tienes. Así que es una cosa muy, muy, muy emocionante para todos los amantes de la tecnología y los entusiastas también. La verdad es que me encantaría saber qué piensan todos ustedes acerca de esto. Ojalá nos puedan escribir en redes sociales. Y nada, yo súper contento de venir cada martes a contarles de las nuevas tecnologías que van a suceder. El día de hoy, por cierto, va a estar sucediendo el Google I/O, que es el evento más importante para software e innovación de Google, así que seguramente la próxima semana, pues nada, les voy acá a traer todas las novedades de lo que Google haya lanzado en este evento súper importante.
4: Mi querido Chris, me encanta nuestra clase de tecnología, gracias por explicarnos todo a detalle, y bueno, nosotros nos vamos a música y regresamos con más aquí a Café Globo, donde hay éxitos
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0: Querido público, estamos de vuelta, la mitad del vaso cayó y Marianita Ochoa, que está entera, está entera.
1: Está bien entera, dormí bien.
0: Hola.
1: Hola. Bueno, tenemos más mensajes y este dice: hola Mariana y Bazooka, soy Silvana y los escucho desde Piedras Negras. Todos aman los planes improvisados y a mí me estresan horrible. Ay, yo tengo una ambigüedad ahí, porque hay gente como que ya todo lo lleva al pie de la letra y dice, bueno, y si yo quiero caminar por el río Sena en la tarde y tú ya me pusiste 8 tours, ¿no? O sea, como que ni tanto que queme al santo, ni tanto
0: que no lo alumbre. O sea, puedes tener un plan en el viaje en la mañana y ya a la tarde la puedes tener libre.
1: Sí, porque ¿no? También si quieres visitar un museo importante, ejemplo, el de Van Gogh, porque me pasó. O sea, literal tienes que buscar los boletos un mes antes. O sea, sí te tienes que organizar para ver cosas que no tienes en tu país, conocer, etcétera, ¿no? Donde hay boletos limitados, capacidad limitada. Pero está bien, o sea, si estás en otra ciudad, estás de viaje, estás de vacaciones, ¿cuál es el estrés y la prisa? Pues está bien tener una tarde libre, también para salir y caminar y conocer, eso es parte del viaje.
0: Exacto. ¿No? Muy bien, ¿qué más dicen por acá? Dicen, les deseo una gran semana, soy Juana y los escucho desde Poza Rica. Romantizan demasiado trabajar sin descanso y eso no debería verse normal.
1: Ahí te hablan, Joss.
0: Joss está en la edad.
1: Ahí te hablan, Joss.
0: Joss está en la edad de trabajar. Ya después va a llegar nuestra edad en la que ya puede echar más la huevita. Ahorita no. Ahorita sí. Está construyendo su futuro.
1: Desde las 7 de la mañana. Está aquí, ¿no? Muy, una guerrera. Muy, guerrerísima.
0: Muy trabajadora.
1: Muy trabajadora.
0: También sí. Tiene más energía que nosotros. Yo ya no puedo más.
1: Sí, bueno, tiene 20 y tantos años menos.
0: Claro, por supuesto. No, como 30 menos que yo.
1: Bueno, tenemos más mensajes. Este dice: me da mucho gusto saludarlos. Soy Guille y los escucho desde Mexicali. Eso de si cela es porque te quiere, me parece horrible. Ah, justo lo mencionamos horrible. Hace un ratito. Que
0: horrible.
1: Nos mandaron un mensaje similar. Si es horrible, horrible.
0: Exacto.
1: Este otro dice: saludos a todo el equipo en cabina. Soy Jorge y los escucho desde Guadalajara. Romantizan regresar con personas que claramente no cambiaron. Ya, ese también ya.
0: Exacto. Es que nadie cambia.
1: Nadie cambia. A ver, aquí dicen: ¿cómo están mis locutores favoritos? Soy Frida y los saludo desde Torreón. Gracias, Frida. Un beso hasta Torreón. Un beso para ti. Dice: todos aman la lluvia y yo pienso en tráfico y ropa mojada. Ay, sí.
0: Es que es muy bonito.
1: La lluvia suena muy romántica.
0: Es muy bonito ver llover y no mojarse.
1: Exacto.
0: ¿No? Pero ahí te encargo un viernes de quincena lloviendo. No, te quieres morir en el tráfico.
1: No, y cuando se inunda la calle, no, o sea, sí.
0: Pídele a Dios que no llueva como ha llovido estos días en el Mundial. Porque si no, qué oso con tanto turista. Atrapado en Tlalpan, que se inunda.
1: Uy, pues mira, mejor vámonos a un corte. Hay que enterrar unos cuchillitos.
0: Ya vi la imagen de como 3-4 güeros arriba del toldo de un coche con fondo de un ajolote rosa. Arriba de un barandal.
1: Arriba
0: morado.
1: Del turibús y el turibús flotando.
0: Ya lo vi. Qué hermosura. Qué hermosura.
1: Vámonos a un corte mejor. Esperemos que no pase. Y regresamos con más aquí a Café Globo, donde hay éxitos
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2: Amigos de Café Globo, y en esta ocasión tenemos a una Adriana, pues, a una Adriana, ¡ah! Ya revelé el nombre, mi subconsciente, a una actriz con, ¿cuántos años ya? Casi 30 de experiencia.
3: Ay, no, Marianita, todavía no.
2: No, bueno, 25.
3: No, como 23.
2: Estamos jóvenes.
3: Sí, como 23. Sí.
2: Pero bueno, una gran trayectoria. Ella tuvo su formación en el CEFAC, que ahora ya lleva otro nombre, pero ha hecho innumerables telenovelas, tanto en Azteca como en Televisa. Y el día de hoy viene a hablarnos del final de esta, pues, gran novela que está al aire actualmente en el Canal de las Estrellas, que es Hermanas, un amor compartido. ¡Adrianita Lubier!
3: Ay, gracias. Gracias por el espacio, por venir, pues por darme el chance de venir a hablar del final de este proyecto, que la verdad nos ha ido muy bien. Estoy muy contenta. Yo llevaba casi 8 años de no hacer tele abierta y pues fue realmente una muy buena experiencia haber regresado a hacer esta telenovela. Y muy contenta porque a la gente la verdad es que le encantó. Es un proyecto que de 80 capítulos,
2: pues muchos larga, para lo de ahora.
3: Son
2: los proyectos,
3: bueno,
2: de
3: son
2: ahora.
3: 4 meses al aire, que en realidad antes eran entre 6 y 8 meses, ¿no? Entonces, pues sigue siendo hoy también un periodo más corto que lo que era antes. Contenta porque este es un proyecto que de alguna manera hay como una mezcla en la manufactura del proyecto, que es entre telenovela serie, por cómo se hizo, el tono también es muy natural, todo de memoria, eso es algo que se buscó, que desde el principio así estaba concebido el proyecto. No es una historia convencional en cuanto a que se trata del amor se trata del amor de una mujer por un hombre y hay una antagonista, sino aquí es la historia de dos mujeres hermanas, en donde una de ellas por alguna situación tiene que ir a la cárcel y ella está embarazada y le da a su hija, pero la hermana es quien adopta. Desde bebé adopta a la que en realidad es su sobrina, pero crece como su hija. La hija sigue creyendo que es su madre. Y después de 18 años sale la verdadera mamá de la cárcel. Y entonces es esta confrontación entre las hermanas por los secretos de las familias que pues sí existen. La confrontación entre estas dos mujeres. La historia abre como un abierto la conversación entre la naturaleza del ser madre, o sea, quien te trae al mundo
2: y quien te cría.
3: ¿No?
2: Claro.
3: O sea, los derechos de la madre, ¿no? Quien tiene más derecho. O sea, de eso va la historia. Y ha sido, la verdad, la respuesta de la gente, pues, muy padre, porque realmente, pues, y de alguna manera se hicieron bandos dentro del proyecto. Abre esta conversación, que también creo que está padre, como de pronto planteársela, ¿no? O sea, yo siempre he creído como que la crianza finalmente es lo más importante. Y de esto va la historia.
4: ¿Y quién es la hija?
3: La hija es Michelle Pellicer, que es una chavita súper talentosa. Ha hecho algunas cosas. De hecho, viene con unas series muy padres. Hizo Cindy la Regia también en Netflix. Cuando se hizo la serie, ella fue Cindy la Regia. Y la verdad es que es un elenco, pues, la verdad, de muy buenos actores. A mí me gusta mucho trabajar con actores que tengan esta como base, esta escuela, que también hagan teatro, que hagan cine, que hagan series. O sea, se volvió un elenco en donde hay un rigor padre en el set, y eso también me encantó. Entonces fue un muy buen regreso para mí para la tele abierta.
2: Oye, en cuestión de teatro, lo que estabas diciendo, ¿te lanzas de nuevo como productora o esto que estás viendo para más adelante solo como actriz? Porque te lanzaste como productora también.
3: Sí, pues fíjate que fue una experiencia que me encantó. Sí lo quiero volver a repetir. Justo a mí me hablaron como actriz para el proyecto, pero vi la posibilidad de coproducir, que es algo que yo tenía muchas ganas de hacer y de aprender sobre todo. Y me gustó mucho la experiencia. Me disfruté mucho. Ya había hecho teatro antes, pero fue una muy buena, pues fue una buena temporada. Fue una obra difícil en el sentido de lo que se trataba, difícil hasta de promocionarla porque era un tema muy complicado.
2: ¿De qué se trataba?
3: Pues se trataba de unos padres de familia que llegan a una junta escolar, pero porque unos meses atrás el camión de la escuela había tenido un accidente y sus hijos habían fallecido en ese accidente. No. Entonces, toda la junta de lo que va con la directora del colegio es que el convencimiento de la directora hacia los padres de familia para que firmen un contrato, en pocas palabras, o sea, no se trata... O sea,
2: de deslindarse de responsabilidades.
3: Sí, les daban un dinero a cambio de... O sea, claro que dentro de la obra lo trataban como si fuera una compensación, ¿no? Por la situación, pero en realidad...
2: Pues, esas cosas no pasan en México ni en la vida real.
3: Eso no sucede.
2: Qué triste, eso, qué duro.
3: Entonces, claro, era muy complicado porque era un tema muy pues delicado, pero aún así, la verdad es que nos fue increíble, muy buenas críticas, y pues fue una buena experiencia. Entonces, pues espero que sí, que siga un poco.
2: ¿Volverías a poner esa misma obra?
3: Mira, la verdad es que a mí ahora lo que me gustaría mucho hacer... yo creo que las obras de teatro tienen que descansar años para volverlas a poner, siento yo. O sea, ya una vez que salió, creo que la obra tiene que descansar y volverse a montar. Pero creo que hay que descansar un poco las obras. Me gustaría mucho hacer un dramedy, o sea, algo que combine como
2: padre,
3: la comedia con el drama. Eso me gustaría mucho.
4: Muy bien, pues mira, por lo pronto hay que ver el final de la novela.
2: Sí, sí, sí.
4: Ya me llamó la atención.
2: Ya este viernes acaba. Oye, ¿y vamos a tener la oportunidad de verla también por VIX?
3: Ah, claro, capítulos. O sea, por VIX está, ponen capítulos cada viernes, así que, y también hay mucha gente que lo está viendo por VIX, entonces, bueno, si se perdieron algún capítulo...
2: Eso es una maravilla, sí puedes ir a verlo.
3: Así es, por la
2: cualquier
3: plataforma.
2: Hora.
4: Perfecto, Adriana. Pues el Café Globo es tu casa, regresa
3: muchas
4: cuando
3: gracias,
4: quieras. Entonces,
3: gracias.
4: El final es este viernes, ¿a qué hora?
3: A las 8:30 de la noche.
4: 8:30 por las estrellas.
3: Así es.
2: Tus redes sociales para que la gente te siga,
3: sí,
2: y siga los
3: síganme.
2: Proyectos que vienen.
3: Es @laLouvier.
2: La Louvier.
3: Para que me sigan y ahí estemos en contacto. Escríbanme y ahí platicamos del final y que me cuenten qué les pareció.
2: Ay, te
3: perfecto.
2: Quiero, Adrianita.
3: Ay,
2: es que Adriana y yo,
3: mucho.
2: Ya, spoiler, pues ya no es spoiler. Nos conocemos desde La Hija del Jardinero. Bueno, Top Models.
3: Hace
2: muchísimo.
3: Hace muchos años, pero la verdad es que siempre nos hemos querido mucho.
2: Sí, ¿va? Sí, sí. Te quiero mucho,
3: yo
2: Adriana. Esta es tu casa. Cuando elijas la obra de teatro y la vayas a montar, y aquí es tu casa para que la vengas a promocionar.
3: Muchas gracias.
2: Y bueno, pues ahora sí nos vamos a música y regresamos con más. 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
4: Estamos de regreso aquí en Café Globo y seguimos con nuestro tema del día, que es algo que todos romantizan y tú odias. Y tenemos mucho mensajito. Este dice: hola, soy Orlando, los escucho desde Monterrey. La gente romantiza las relaciones inestables y yo no podría vivir así. Ni siquiera entiendo cómo pueden.
5: ¿Relaciones inestables?
4: Pues las tóxicas, ¿no? Yo creo.
5: ¿Pero que quién las va a romantizar? ¿Quién quiere una relación?
4: Pues los que están
5: inestable.
4: En una relación así.
5: ¿Quién quiere
4: que
5: una
4: no pueden
5: relación?
4: Salir.
5: Exacto, pero no se metieron como. Bueno, sí. Bueno, sí.
4: ¿Sí o no?
5: O sea, es que yo por calenturiento me metí a un par de relaciones así. Pero por calenturiento, porque ya sabía, desde el minuto uno sabía cómo iba a funcionar eso.
4: Y te enrollas.
5: Sabía que me iba a hacer llorar, sabía que mi corazón era débil. Y se iba a romper.
4: Yo creo que uno sabe en dónde está parado.
5: Exacto.
4: Y ahí estás. Y ahí estás.
5: Y ahí vas. La burra al trigo.
4: Exacto. A ver, este otro dice: saludos para todos los café lovers. Soy Lupe y los escucho desde Poza Rica. Eso de hacerse del rogar para ligar me parece cansadísimo. Pero sí funciona, Lupe.
5: ¿Cómo? ¿Ligar para qué?
4: Hacerse del rogar para estar ligando.
5: Claro.
4: Es que los hombres son muy complicados. Si les dices que sí a la primera, ay, es una fácil. Si les dices tres veces que no, ay, no, qué sangrona, no, ya no la voy a volver a invitar. Si les, o sea, nada les parece.
5: No sé, yo estoy acostumbrado a que me digan que sí a la primera. Todas. ¡Ah, ya!
4: A ver, exacto, ¿a ti qué te gusta, Bazooka? ¿Qué?
5: A mí me
4: gusta. Si alguien
5: te
4: dice a la primera que no, ¿insistes?
5: Mira, me gusta que sea como yo quiero. Porque soy controlador, ¿no? Entonces, sí.
4: Le estoy preguntando al más enfermo y tóxico del planeta, o sea.
5: No soy tóxico, fíjate. La tóxica eres tú, Marianita. Tú eres la tóxica y lo sabes.
4: Sí, sí, también lo sé. Bueno, tenemos más mensajes. Este dice: espero que todos se encuentren muy bien. Soy César y los escucho desde Tijuana. Los amores imposibles se ven muy bonitos en películas. En la vida real, no. Pues, ¿a qué te refieres con amor imposible?
5: Imposibles.
4: Cuando alguien anda pues con el señor casado y hasta que lo cachan.
5: O que está enamorado o enamorada del esposo de la hermana. Es un amor imposible.
4: ¡Sas!
5: Imagínate.
4: Pues sí.
5: Amor imposible. Ah, no, era amor en silencio.
4: Amor en silencio.
5: Exacto.
4: A ver, este otro dice: hola, soy Luis y lo sintonizo desde Guadalajara. Romantizan muchísimo las reconciliaciones dramáticas y yo ya me hubiera ido. Ay, sí. Sí, estoy de acuerdo contigo, Luis. Sí.
5: ¿Quién la romantiza? O sea, ¿quién quiere estar en un
4: los
5: drama?
4: Los tóxicos.
5: ¿Quién quiere estar
4: los
5: en
4: tóxicos,
5: un drama viviente?
4: Los tóxicos. Los
5: nosotros
4: tóxicos.
5: Los tóxicos, se dice.
4: No, yo no, a mí no me gusta eso. No.
5: A mí tampoco.
4: A ver, bueno, este otro dice: más? Saludos y bendiciones desde Tijuana. Soy Salma. Eso de dar todo aunque no recibes nada no debería verse romántico. Muy de acuerdo, Salma. Muy de acuerdo. Pero a veces uno no se da cuenta. A veces uno no se da cuenta que anda ahí de migajero, ¿verdad?
5: De migajeros, exacto.
4: De migajeros. Hasta que te das cuenta.
5: Date tu taco.
4: Exacto.
5: Como dice Palazuelos, quiérete, rey. poquito más
4: quiérete, reina.
5: O sea, como dice también otro chavito, pues, poquito más mamón.
4: Bueno, tenemos más mensajes y este dice: me encanta escucharlo, soy Uriel y lo saludo desde Monterrey. Un beso hasta Monterrey, mi querido Uriel. La cultura de trabajar hasta agotarte me parece tristísima. No, bueno, sí. Cuando el jefe te lo exige, sí, pero cuando eres como profesionista independiente, ejemplo, cuando yo me ponía a hacer mis diseños a la computadora y estas horas y se te pasa el tiempo, o sea, y de repente 1 de la mañana, dices, no, pues ya es hora de irme a dormir. Pero cuando eres así, se disfruta. Malo cuando tienes la presión del jefe y sí te sientes que te estás ahogando ahí en un vaso de agua por todo lo que te piden, ¿no?
5: Es correcto. Bueno, tenemos que ir a un cortecito comercial. Ahorita regresamos. No se olvide de participar en el 5533-0601-09. Volvemos.
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2: Queridos radioescuchas, seguramente ya tienen 40, 50 años y nomás no le dan al clavo con las relaciones de pareja. Por eso tenemos a nuestra experta.
3: De mí no vas a estar hablando, Mazuca, ¿eh? De mí no vas a estar hablando.
2: No, y de mí, de cualquiera, porque la verdad es que suponemos que con la edad y la experiencia ya estamos preparados para las relaciones. Y la verdad es que no, tenemos un montón de heridas de infancia que de repente no nos dejan pues tener una buena relación, ¿no? Pero para eso tenemos a nuestra experta en relaciones, Eli Martínez. ¿Cómo estás, Eli?
4: Bienvenida. Feliz de estar con ustedes. Y además, bueno, vamos a hacer preguntas, ¿eh?
2: Exacto.
4: Preguntas rompecocos. No,
3: híjole, yo vengo reprobada, o sea.
2: Exacto. Vamos a hablar de los cuatro pilares en las relaciones de pareja. O sea, ¿cuáles son esas cuatro patas que debe tener una relación de pareja? Porque si no, si le falta una, pues cojea ese banco y se puede caer.
4: Y se puede caer. El primero es la confianza. La confianza es la raíz del amor, tal cual. Si en una relación tú puedes estar muy enamorado, pero no tienes confianza,
3: no,
4: esa
3: pues
4: relación
3: no
4: está destinada al fracaso o a la toxicidad relacional.
2: Claro.
3: Yo creo que
2: no
3: la confianza es la base de cualquier relación, ¿no? De amistad, de familia, de...
2: Sí. O sea, si no hay confianza, si no confías en tu mecánico, pues no hay manera, ¿no?
4: Sí.
2: Si no confías en tu contador, pues no hay manera. En tu pareja, o sea, claro, la confianza es básica en todos los aspectos.
4: En todo, porque además no te puedes mostrar vulnerable y por lo tanto no te puedes conectar con la pareja si no hay confianza. ¿Están de acuerdo?
3: Uh-huh. Claro.
4: Entonces, la primera pregunta para el público es, del 1 al 10, ¿qué tanto confías en tu pareja?
2: ¡Sas! Es que siento que la confianza como que se entrega al 100%. O sea, yo ahorita tienes el 100% de mi confianza. Conforme van sucediendo cosas, ya vas perdiendo
4: cerrando
2: confianza, ¿no? Ya vas... Ya tienes el 80% de mi confianza, claro, o el 90%
3: pero
2: o el 70%.
3: No, también pasan cosas donde de repente dices, wow, no me esperaba esto de esta persona. Y, o sea, y también, o sea, la confianza... Pues estaba en, según tú entregas el 100%, pues si estaba en 10, igual y sube a 12 o a 15, ¿no?
4: Claro.
3: O sea, ya tienes 4 puntos ahí acumulados a tu favor que no, o sea, que
2: va subiendo y bajando, ¿no?
3: Sí.
4: El tema aquí es que efectivamente, como tú bien lo dices, es si tú empiezas a desconfiar de la pareja, empiezas a poner ya barreras, ¿estás de acuerdo?
2: Claro.
4: Y esas barreras automáticamente levantan las barreras del otro. Es una dinámica que se llama máscara contra cabellera, ¿no? Entonces, bueno, si tú no confías al 100 en tu pareja, revisa qué está pasando y trata de hablarlo con ella, que eso es lo importante. El segundo pilar es la honestidad. No es lo mismo decir verdades que decir verdadazos. No es lo mismo decirle a la pareja, te apesta el hocico, a decirle, oye, mi amor, creo que necesitas ir al dentista. ¿Estás de acuerdo?
3: Claro.
2: Exacto.
3: Claro.
4: Oh, mira, te compré estas pastillitas. No sé.
2: Mira, esta pasta de dientes me dijeron que es muy buena.
4: Y luego, en aras de, es que yo le tengo que decir todo porque yo soy bien honesto. A la pareja no se le puede decir todo. Tienes que tener un espacio secreto e íntimo. Porque si no, estás matando el amor, estás matando el erotismo. Que tiene que ver, el erotismo tiene que ver con el secretismo, ¿ok? Entonces, hay que decir, obviamente, lo importante, lo que ataña a la relación, lo que fortalezca el vínculo, pero no le digan todo a la pareja. Que también esto tiene que ver con el lugar que te da la pareja, ¿no? Que tanto uh-huh. él se interesa por tus gustos, por tus intereses, por tus sentimientos, que tanto te ve. Después, el último y el más álgido es el buen manejo del poder en la pareja. ¿Y qué quiere decir esto? El poder se define como la capacidad de tomar decisiones. Entonces, si ambos miembros de la pareja tienen esta capacidad de tomar decisiones a nivel económico, a nivel sexual, a nivel emocional, a nivel de cómo se va a manejar la casa, los hijos, bla, bla, bla, entonces estamos hablando de un buen manejo de la relación. Pero también tiene que ver con algo importante. Tiene más poder el que necesita menos.
2: Claro, ya lo hemos platicado.
4: Sí, y tiene... El que tiene más poder tiene más responsabilidad. Entonces, aquí, si uno está arriba y otro abajo, como lo hemos hablado, pues estamos hablando de una relación tóxica. Y si ambos miembros de la relación tienen el mismo poder, pues estamos hablando de una relación sana.
2: Pero siempre hay uno que está arriba y otro que está abajo.
4: Un poquito más, un poquito menos, en algunos temas.
2: Y a veces se voltea la tortilla.
4: Pero si estamos hablando ya de uno que tenga todo el poder en un punto, estamos hablando de la toxicidad relacional, ¿ok? Porque entonces uno domina, controla y el otro se somete.
3: ¿Y luego? ¿No crees que es el caso de muchas parejas mexicanas donde la mujer está acostumbrada a dejar de trabajar para atender a los hijos porque confía que el marido va a ser el 100% del proveedor del hogar, lo cual yo veo mal porque yo creo que la independencia de las mujeres empieza por nuestro bolsillo, pero pero al final de cuentas lo terminan haciendo, entonces no tienen un ingreso, no trabajan, el marido tiene que proveer todo y el día que dice, pues no mamacita, también quedas encerrada, no sales con las amigas, no le contestes a tu mamá, pues la señora de la casa tiene que obedecerlo.
4: Sí, y además lo más peligroso, déjate tú en la casa, cuando hay una separación o divorcio, ¿cuántas mujeres se quedan volando? Entonces sí, una mujer hoy, desgraciadamente o afortunadamente, no, afortunadamente, tiene que trabajar, tiene que tener independencia económica.
3: Y hacer lo que nos gusta, claro que es afortunado. Claro, sí.
4: Claro, definitivamente. Entonces, bueno, estos son los cuatro pilares.
2: A ver, resumiendo, ¿cuáles son? Porque ya se me olvidaron.
3: La confianza y de ahí se desarrolla el amor.
4: Sí.
3: ¿Cuál es el otro?
2: ¿verdad? Pero soy el único.
3: El respeto.
4: Ese es el tercero, sí.
3: Ah, bueno, el segundo
4: era... La honestidad.
2: Confianza, honestidad, respeto y ¿qué más?
4: Y buen manejo del poder.
2: No, yo quiero tener todo el poder.
3: Eres tóxico, Bazooka.
2: Poquito sí que tiene.
3: Ay,
2: no,
3: hombre.
2: No, ahí está. Pues ya tiene usted más herramientas para sostener su relación, ¿no? Porque de repente sí está complicado, ¿no? Está complicado esto de las relaciones humanas, suele ser complicado porque pues uno no nació en la misma cuna e incluso naciendo en la misma, pues hay personalidades diferentes. Pero claro, ya tenemos más herramientas.
4: Pero te voy a decir una cosa, hoy la relación de pareja es mucho más complicada, en muchos sentidos, simplemente porque hay mucho más opciones de todo. Pero también es cuando en toda la historia de la humanidad ha tenido la oportunidad de ser más plena. Porque, en primera, hoy es una decisión, hoy se hace por amor, y ya sabemos que el amor no es suficiente, pero es un aliciente, ¿ok?
2: Claro.
4: Entonces, bueno, yo creo que sí hay relaciones sanas, más bien, sí hay relaciones sanas, se construyen, pero se construyen en base a esto, en base a estos cuatro criterios que evidentemente se van trabajando a lo largo de toda la vida de la relación, porque
3: se trabajan todos los días,
4: pero a lo largo de toda la historia de la pareja, ¿no? O sea, si viven 50 años de casados o viviendo juntos, los 50 años tienen que estar trabajando en estos cuatro puntos, definitivamente.
2: Claro.
4: Y las mujeres, ya cuando
2: están... No importa que haya que pagar, ¿no? O sea, porque también tengo otros amigos
3: que... Sí, a veces se las compran.
2: Que se compran, ¿no? Chavitas de veintitantos.
4: No,
2: que...
4: y luego pagan el precio, ¿verdad?
2: Claro. Pero muchos dicen, pero muchos dicen, yo sé que está conmigo por mi lana y no me importa. Sí. Porque gracias a Dios
3: cada
2: tengo
3: quien
2: lana.
3: Sus gustos, ¿no? Sí. Si en eso quiere invertir, que le invierta.
2: Tengo lana, me la gasto como quiero.
3: Exacto.
4: Pero luego las mujeres ya no quieren, fíjate. Ahí está la diferencia. O sea, las mujeres de ya grandes, la mayoría dicen, no, yo ya no quiero ninguna pareja, yo ya no quiero andar.
2: Para la mujer está más difícil, la verdad.
4: Está muy difícil.
2: Porque la mujer compite contra, o sea, si la mujer tiene 50, compite con las de 50, las de 40, las de 30 y las de 20.
4: Sí, así, ¿no? Es.
2: O sea, compite con así muchas
4: es.
2: Mujeres.
4: Así es.
2: El hombre, pues el hombre compite contra otros hombres, digamos. O sea, mientras tu posición esté acomodada, no vas a tener problemas. Pero si eres un loser a los 80, 70, no, o nadie te va a pelar ni te va a tirar un hueso.
4: No te creas, yo he conocido varios que sí.
2: ¿Ah, sí?
4: Sí.
2: ¿A poco?
3: Sí. Les llega el amor.
2: Que no tienen, no están guapos, no tienen dinero y nada de nada y consiguen.
4: Y aún así consiguen.
2: Bueno, es que también hay mucha niña con daddy issues, la verdad.
4: Sí. O señoras que quieren una compañía. No, claro. No necesariamente jovencitas, sino mujeres que quieren una compañía finalmente. Pero aquí el tema es, mejor construye cuando estás joven o cuando estás a buena edad y no pagues los platos rotos cuando estés ya grande, ¿no?
2: Más cansado. Muy bien, perfecto, Eli Martínez, como siempre un placer. Nos igual puedes dar tus redes sociales para que la gente pues se comunique contigo, te pregunte, te lo puedas orientar.
4: Claro. Eli Martínez, ser uno, todo con letra.
2: Eli Martínez, ser uno. Perfectamente. Pues Eli, muchísimas gracias.
4: Un placer, como siempre.
2: Y chicos, qué placer tenerte aquí en Café Globo. Vámonos con más música. 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
2: Pues ya se nos acabó el programa, mis queridos Café Lovers. Recuerden que si no tienen una radio a la mano, también nos pueden escuchar a través de la app, la cual es totalmente gratuita. Descárguenla, Globo, con letras rojas, y nos pueden escuchar a través de, pues, de su frecuencia favorita: Guadalajara, Monterrey, Torreón, Mexicali, Poza Rica, en fin. Tenemos un par de mensajitos que se nos quedaron porque ya se nos acabó el día. Déjenme leérselos. Este dice: hola, ¿qué tal? Soy Marisol y los escucho desde la Ciudad de México. Todos romantizan quedarse callados para evitar problemas y yo prefiero hablar. No, hombre, es malísimo quedarse callados. No lo romanticen, porque lejos de evitarse el problema, la bola de nieve crece hasta que se hace una explosión que ya nadie puede contener. Así que no lo romanticen, hablen cuando tengan que hablar, porque las pequeñas cosas se vuelven muy grandes si no se platican y no se resuelven. Y bueno, este otro mensaje dice: buen día, soy Gabriel y los saludo desde Guadalajara. Las fiestas sorpresa me incomodan muchísimo y todos creen que son súper románticas. Ay, si a mí me tienen que decir el plan. A ver, o sea, si yo no sé que, yo me quiero llegar a dormir y de repente hay una fiesta en mi casa, híjole, sí me podría poner muy de malitas, muy de malitas.
3: O sea, eso es de roomie, ¿no? O sea, de roomie despapayoso, que siempre tenía fiesta lunes, martes, miércoles, jueves, viernes, sábado, domingo.
2: Ya sé.
3: Pero dices, bueno, no,
2: ¿qué pasó? Sí, a mí nada sorpresa. A mí que me digan qué hay que hacer.
3: A mí tampoco me gustan.
2: ¿A qué hora? Si no, no me gustan las sorpresas.
3: Tampoco me encantan las sorpresas.
2: Pero bueno, el día de hoy tuvimos, por si se perdieron alguna parte de este bello programa, la sección de tecnología con Cris Martínez. También estuvo la actriz Adriana

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3: De la mañana con un minuto. ¿Cómo están, estimados amigos? Sean bienvenidos a Si ese tiempo pudiera volver. Un gusto enorme saludarles. Nery Ortega en la operación y Gustavo Camacho en la conducción. Hoy tendremos la visita de CETIS Universidad en unos minutos más con una entrevista para hablar de la carrera de ingeniería en energías renovables. Es un programa de ingeniería en energías renovables de CETIS Universidad. En un momento platicaremos al respecto con un invitado. Ya hay peticiones, estimado Nery. ¿Te gustaría inaugurar con una complacencia? Dice: buen día, Gustavo, y tu equipo maravilloso, Porfis. ¿Podrías poner la canción de Diango y Pimpinela? ¿Diango y Pimpinela? ¿Sí? Que se llama ese hombre. Bueno, dice, creo que así se llama. ¿Diango y Pimpinela? Hombre, eso no... No sabía ni idea. Aquí tú eres el bueno, estimado Nery. Tú mandas. Si ese tiempo pudiera volver de 11 a 12, es el catálogo de Globo. Estas canciones que ya no se escuchan en la programación, solo aquí, de 11 a 12 del mediodía. Por ese hombre se llama. Oye, pero si es Diango y Pimpinela, como dijo por ahí, creo que un TikTok o un meme. Bueno, antes no había TikTok. ¿En serio me lo juras? ¿En serio me lo juras? Bueno, pues esta canción para mí es completamente nueva. Vamos a escucharla complaciendo al público.
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0: Tienes razón, sí la he escuchado. Es del año 1985. Diango y Pimpinela, del álbum Lucía y Joaquín. Vamos a ver qué tal esta canción, ¿eh? 1985.
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9: Continuamos, amigos, aquí en Si Ese Tiempo Pudiera Volver, y como les platiqué desde el inicio del programa, hoy nos visita CETIS Universidad. Damos la bienvenida al maestro Mario Alonso Ramos Pérez. Primero vamos a saludarlo. ¿Cómo está, maestro Mario?
10: ¿Qué tal? Buenos días a todos. Muy bien, muy contento de estar aquí con ustedes y pues para informar un poco respecto a las ingenierías y CETIS Universidad en general.
9: El maestro Mario Alonso Ramos es coordinador del programa de Ingeniería en Energías Renovables de CETIS Universidad, Campus Mexicali, por supuesto. La primera pregunta es, ¿qué ingenierías forman parte de la oferta académica de CETIS? ¿Qué ingenierías tienen?
10: Excelente. Actualmente tenemos 7 ingenierías. Tenemos ingeniería industrial, ingeniería mecánica, ingeniería industrial Global Program, que es ingeniería industrial completamente en inglés, ingeniería en diseño gráfico digital, ingeniería mecatrónica, cibernética electrónica, ciencias computacionales y ingeniería en energías renovables, por supuesto, que es la que yo coordino.
9: Sensacional. ¿Qué es lo que hace única la experiencia de estudiar ingeniería en CETIS? Pues una de todas las que comentaste, ¿no? ¿Qué claro. es lo que hace que sea una experiencia especial?
10: Toda la experiencia tal cual que CETIS te ofrece, más allá del trabajo en el aula. La cantidad de actividades extracurriculares que puedes hacer, la vinculación con empresas, la oportunidad de participar en algo que nosotros tenemos llamados equipos representativos. Son equipos de estudiantes que van a competencias nacionales e internacionales en distintos rubros. Si te gusta el área de programación, hay un equipo que se dedica a programación de competencia. Si te gusta el área de robótica, hay un equipo de robótica de competencia también. Hay equipos que se dedican a fabricar aviones en modelado a una escala más o menos grande, que se dedican a hacer viajes a Estados Unidos para competencias de aviación. Wow. Competencias de carros off-road, que es similar a lo que es la baja 1000, baja 500, pero en una versión más pequeña. Y también competencias de submarinos controlados a control remoto. Próximamente tendremos una en Canadá, cerca de Groenlandia, para una la edición de este año. Ese tipo de actividades son las que le dan este diferenciador a CETIS, adicional a la excelencia educativa que manejamos.
9: Fantástico, padrísimo. ¿Por qué no me gustó esto de la ingeniería, estimado Nery? Suena interesante. Ya comentaste un poquito las experiencias internacionales que forman parte de la formación de los estudiantes. Comentaste ahorita un ejemplo, ¿no?
10: Sí.
9: Pero, ¿qué nos puedes platicar un poquito más en cuanto a experiencias internacionales de quienes estudian ingeniería en CETIS Universidad?
10: CETIS está actualmente comprometido a que el 100% de sus estudiantes de ingeniería y de todas las carreras tengan algún tipo de experiencia internacional. Puede ser desde algún tipo de diplomado o curso que se lleva durante la carrera, puede ser un intercambio de estancia corta, que son usualmente en las vacaciones de verano, internados de estudio en empresas, que pueden ser en Seattle, Washington. Hemos tenido estudiantes que se han ido a internship en Tesla, que se han ido a internship en Apple, en Amazon y Microsoft también. Pueden ser intercambios largos de 6 meses. Tenemos mucha vinculación con distintas universidades alrededor del mundo, en España, en Inglaterra, en Francia, en Corea. Se van mucho de aquí de CETIS a Corea, en Italia, en Alemania, en Países Bajos. También tenemos algo llamado el International Summer Program. Este es una especie de programa que se oferta en el campus internacional, pero que puede, es en Ensenada, pero que pueden participar todos los estudiantes del sistema CETIS. Ahí toman clases con estudiantes extranjeros, profesores extranjeros, y pues es una experiencia de estar conviviendo con otros tipos de culturas, aunque no sea fuera de México. Adicionalmente, claro, para el programa de ingeniería en energías renovables, también tenemos algo que es el verano en España. Es en la Universidad de Alcalá de Henares, donde los estudiantes tienen una experiencia híbrida. Es una semana de clases virtuales desde Mexicali y otras 2 semanas de estar en la universidad, que está a 40 minutos de Madrid, y esto para la materia de fuentes de energía tradicionales y renovables.
9: No, pues suena bastante, bastante interesante, no, atractivo, fantástico. Así que, padres de familia, para que lo platiquen con sus hijos que ya han mostrado la inquietud de estudiar alguna de las ingenierías. Y bueno, estimado maestro Mario, un tema por demás importante, el tema de ingeniería en energías renovables. Danos un poquito más de información al respecto.
10: Claro que sí. Esta es una carrera orientada a los estudiantes que quieren hacer una resolución de problemas de alto impacto. El problema de la energía es uno de los más grandes problemas que tenemos actualmente. Yo pienso que durante los últimos años a todos se nos han ido la luz en nuestras casas, en nuestras viviendas. La carrera de ingeniería en energías renovables trata de dar una solución técnica a estos problemas. No solamente es pensar en poner paneles fotovoltaicos o el generador eólico, sino en estrategias para poder utilizar de mejor manera la energía, tanto en hogar, comercio, como en el sector industrial, que es nuestro mayor enfoque. La idea es hacer más con la misma cantidad de energía, mantener la mejor calidad posible, tener un mejor manejo de recursos y, si es necesario, agregar sistemas de generación. Esto en un marco, digamos que internacional. Nuestros estudiantes, la mayor parte de los egresados de esta carrera, trabajan en el extranjero, tanto en sistemas de generación a gran escala como en consultorías haciendo generación a pequeña escala en pequeños negocios o en industria privada. Es una carrera bastante completa, es una carrera desafiante. Muchas veces se confunde con sustentabilidad. Lo toca tangencialmente, sin embargo, el foco no es necesariamente ser sustentables en el, digamos, sentido común de la palabra, sino sustentables en el uso de nuestra energía y cómo podemos aprovecharla mejor.
9: Un gran reto, sin lugar a dudas, esto que estás comentando, y seguramente ahí están los talentos que van a, ¿por qué no llegar a resolver o dar un avance importante en esto de energías renovables? La ingeniería en energías renovables ahí está disponible también. Por favor, antes de llegar a la parte final de la entrevista y el tema de inscripciones, mencióname, si eres tan amable, maestro Mario Alonso Ramos, todas las ingenierías. Una vez más, por favor,
10: claro,
9: por si alguien
10: sí
9: apenas sintonizó el programa.
10: Claro que sí. CETIS cuenta con 7 ingenierías: ingeniería industrial, el Global Program. Cuentan como una, pero una es completamente en inglés, la otra es la ingeniería industrial tradicional. Ingeniería mecánica, ingeniería mecatrónica, ingeniería en cibernética electrónica, ingeniería en ciencias computacionales, ingeniería en diseño gráfico digital e ingeniería en energías renovables. Ahí se contaron 8 porque mencioné el Global Program, creo que está incluida en
9: es correcto
10: ingeniería industrial.
9: Proceso de inscripción para interesados. Atención, padres de familia que nos escuchan o si están ahí los mismos estudiantes. Atención, porque aquí les van a decir el proceso de inscripción.
10: Perfecto. El proceso de inscripción inicia una vez que hay un interés por parte de los estudiantes y se acercan al área de promoción. En el área de promoción tenemos agentes especializados que les van a comentar cuáles son las mejores opciones académicas en cuestión de becas o en cuestión de cómo poder solventar estos pagos que se van a realizar para dar la oportunidad a todos los estudiantes a que puedan tener acceso a esta educación. Una vez que se acercan con el departamento de promoción, ellos les van a informar cuáles son las fechas de los exámenes de admisión. No es solamente uno, se realizan varias a lo largo del año, varios a lo largo de este periodo de mayo a agosto. Iniciamos clases el 10 de agosto, así que seguramente va a existir una fecha en la cual se pueda coincidir. Ya que haces tu examen, te dan una oferta de beca. Cabe mencionar que cerca del 80% de los estudiantes de CETIS tiene algún tipo de apoyo económico, ya sean becas, créditos estudiantiles, becas patrocinadas, becas empresariales. Y con tu examen, entre mejor puntuación saques, es mucho más fácil que puedas ingresar con algún apoyo económico importante. Ya que tienes tu oferta de apoyo económico, es cuestión de llevar tu documentación, hacer la solicitud de ingreso y esperar a que inicien las clases, ya que llegamos a ese punto.
9: Hay un correo que es infocetis@cetis.mx, infocetis@cetis.mx, o directo en el portal cetis.mx. Incluso hay un celular, escuchen ustedes, 686-393-1305. ¿Ese quién lo contesta? ¿Usted, maestro, directamente?
10: Ojalá fuera yo. Aquí viene alguno de los agentes promotores.
9: Bien, 686-393-1305 o al teléfono 567-3700. Es mucha información, pero aquí la tenemos. Si alguien desea que se lo escribamos por WhatsApp, nos mandan uno aquí a cabina y con muchísimo gusto. Gracias al maestro Mario Alonso Ramos Pérez por visitar hoy nuestra cabina de Globo, coordinador del programa de Ingeniería en Energías Renovables de CETIS Universidad. ¿Algo más que deseas agregar?
10: Muchas gracias primero por la invitación, por la oportunidad de estar aquí y nuevamente invitarlos a que tomen esta oportunidad. La realidad, a pesar de que es un eslogan y pudiera parecer que es algo cotidiano de decir, CETIS sí cambia vidas, te abre oportunidades, te da opciones de hacer estas relaciones laborales, profesionales que van a perdurar a lo largo de tu vida profesional, a conocer a las personas correctas, a ser la persona correcta incluso para alguien y a abrirte la visión a un mundo más grande. CETIS le está tirando a lo local, a lo regional, pero también a lo internacional. Nuestros egresados son nuestro mejor testimonio de ello, son reconocidos a nivel mundial como egresados de excelencia. Y pues es toda una experiencia estar ahí. Tratamos todos los días en darle lo mejor para los estudiantes que se acercan y que confían en nosotros para su educación profesional.
9: Gracias de nuevo, estimado maestro Mario Alonso Ramos Pérez, y que tengas un excelente resto del día.
10: Muchas gracias.
9: Yo me quedo aquí con ustedes en la música. Ahora, esta canción del año 1986 la solicitan. Creo que la piden desde Acapulco, Neri. Del álbum Desnudo. Emanuel con el tema ¿Con qué derecho? 1986.
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0: 11:28. Juan Gabriel, ¿verdad, Neri? Ah, qué bonita canción esta que vamos a compartir enseguida. Se llama Aunque te enamores. Es de El Divo de Juárez. Es de Juan Gabriel. O bien de Alberto Aguilera Valadez. Es una canción del año 1978.
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0: ¿Qué hacía usted en aquel año 1978? Porque esta canción sonaba fuerte en la radio.

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1: Bien, continuamos. Si ese tiempo pudiera volver, 11:32. Qué gusto saber en qué lugares nos escuchan. Eso a mí en lo particular me sorprende. Me gusta saber hasta dónde puede estar un radio. O bien hoy día una Alexa, o en la computadora, o por supuesto en el celular, en la aplicación de Globo. Por ejemplo, dice: buen día, pongan algo de Grupo Indio o Terrícolas. Los escuchamos desde el laboratorio de Iztecali. Cuando yo era niño iba frecuente ahí a Iztecali por mis abuelos, y también porque una persona que ya se jubiló hace varios años, Santiago Franco, mi padrino de confirmación, allí iba y lo saludaba al padrino Santiago Franco. Saludos, laboratorio en Iztecali. Por favor, Neri, al ratito una de Indio Terrícolas, ¿qué te parece? Nos acordamos de Pablo Brizuela, quien conducía este programa antes de un servidor. Y yo recuerdo que uno de sus favoritos, no me dejarás mentir, Neri, era el Puma, ¿verdad? José Luis Rodríguez. La canción anterior, 1978. La que viene, 1976. Del álbum, qué curioso, el título del álbum, Perdón Papá, José Luis Rodríguez, el Puma, del año 1976.
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1: Pareces feliz. El Puma, en Globo.

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0: Amigos de Globo, amigos de Si Ese Tiempo Pudiera Volver, nuestra segunda invitada de hoy es la maestra Yolanda Sánchez Ogás. Ella viene a invitarles a ustedes, viene a anunciar la presentación de un libro. Y este libro, pues tiene algo mucho que ver con este programa que se llama Si Ese Tiempo Pudiera Volver, en la parte musical. Y aquí podríamos decir, si ese tiempo pudiera volver, el Mexicali que ya no existe. Existe, pero ahora en materiales, en recopilaciones como esta. ¿Cómo está, maestra Yolanda? Primeramente, le saludo. ¿Cómo se encuentra hoy?
1: Buenos días. Pues muy bien y agradecida por el tiempo que voy a poder invitar a la gente aquí. A mí me interesa mucho que, pues sobre todo la gente joven, ya cuando menos son dos generaciones que no conocen el centro, que no conocen la historia, cómo se vivía en lo que nosotros llamábamos el pueblo. Allí en el pueblo estaba todo. Estaba la vida política, la vida cultural, la vida social. Y pues se acabó. Hay un inicio, hay un fin de ese pueblo, de esa historia que donde había tanta gente siempre que era difícil a veces caminar por las banquetas.
0: A mí me tocó de niño, yo tengo 45 años de edad, y a mí me tocó de niño que mi mamá nos llevara a aquellas tiendas famosas. Ya no existe la Dorian's, ya pues, sí podemos mencionar porque ya no existe. ¿Sí existe Dorian's? No. Y caminar, ¿no? Agarrados de la mano, de no te vayas, no me sueltes porque te pierdo, ¿no? Entre tanta gente. La maestra Yolanda Sánchez nos presenta y nos trae un libro que se llama El Pueblo, Centro Histórico de Mexicali. Ella pertenece y es formadora de una sociedad de historia que se llama Centenario de Mexicali Asociación Civil. Maestra, entonces, este libro que tengo en mis manos, todavía empaquetado, apenas se va a presentar.
1: Apenas se va a presentar.
0: ¿Cuándo y dónde?
1: Mañana en la Casa de la Cultura a las 6:00 p.m. Allí lo estaremos presentando. Es un libro pues que está patrocinado por la Sociedad de Historia y por el Ayuntamiento, ¿verdad? Nos están apoyando también en este caso IMACUM, y pues lo vamos a presentar allí en la Casa de la Cultura. Y pues hacemos una invitación a la gente que quiere recordar, ¿verdad? Porque hay mucha gente que he estado viendo los comentarios porque pusimos la invitación en las redes.
0: En redes sociales.
1: Y la gente recuerda aquel Mexicali, ¿no? De lleno de gente, a donde había que hacer largas filas para entrar a un cine. Y eran grandes cines donde cabían miles. Pero había tanta gente, las tiendas, no, la que tú dices Dorian's, pues ya fue de las últimas que hubo grandes tiendas allí, pero tenemos, por ejemplo, la Estrella Azul, que tampoco ya no existe, y muchas otras, ¿no?
0: ¿La Tres Hermanos todavía existe ahí en el centro? Sé que existe en la Cachanilla, pero también era muy famosa la Tres Hermanos, ¿no?
1: La zapatería.
0: Este libro es un puente entre los que conocimos todavía los últimos años de El Pueblo, si nos vamos a generaciones atrás, pero este libro, lo poco que alcancé a hojearlo, el que ya estaba abierto que tiene usted, nos presenta no solo fotografías, sino descripción de edificios y momentos importantes en la historia de Mexicali. A mí me tocó el pequeño bache, si se puede así decir, cuando llega la Cachanilla y comenzamos los cachanillas a migrar a tan solo unas calles del pueblo. Así nos fuimos todos a la Cachanilla.
1: Pues sí, estaba refrigerada sobre todo.
0: Era, ¿no?, también la novedad, ¿no?
1: Pues fíjate que sí hay dos hechos que marcan la decadencia del centro. Uno de ellos tiene que ver con la comunidad china. La comunidad china era nacionalista. Nosotros teníamos un restaurante que era muy visitado por la sociedad y por los maestros, todos los eventos, el restaurante 19, muy antiguo y muy muy bonito, ¿verdad? Buena comida, todo eso. Y cuando uno entraba al restaurante 19, lo primero que miraba era una fotografía de cuerpo entero de Chiang Kai-shek, el jefe de los chinos nacionalistas. Entonces, en 1973, el gobierno de Luis Echeverría reconoce al gobierno comunista de Mao. Los chinos nacionalistas que estaban aquí no aceptaron eso. Y Estados Unidos, como siempre, pues pendiente de atacar al comunismo, les abrió la puerta. Muchos chinos se fueron para allá y abandonaron los negocios. Eso fue en el 73. En 1980, se inaugura la Plaza Cachanilla, también de un señor, pues de la familia Ley, los mercados Ley. Y entonces la gente, claro, que se va para allá, ¿verdad? Estaba refrigerado, había sombra, muchos negocios. Muchos de los negocios del centro se fueron hacia allá. Y pues se abandonó. Las escuelas, porque bueno, la escuela Cuauhtémoc no solamente fue la escuela Cuauhtémoc, allí fue un centro cultural donde desde 1919 hubo el primer curso para formar maestros. Luego después hubo cursos para vespertinos, para los adultos. Hubo a mediados del siglo una escuela de arte, una escuela de comercio, una de enfermería. Hay un kinder, una secundaria. Allí estuvo la Escuela Normal Fronteriza durante 8 años, de 1950 a 1958. Y también allí nace la universidad. Aquí en el libro tenemos una foto de un letrero que había en el frente de la Escuela Cuauhtémoc que decía Universidad de Baja California. Cuando el gobernador Braulio Maldonado decreta la creación de la universidad, pero no había edificios. Lo único que había, ni había grupos tampoco, ¿verdad? Lo único era la preparatoria que estaba funcionando allí en la Escuela Cuauhtémoc. Y bueno, hubo otras escuelas en el centro histórico, un jardín de niños que estuvo allí en donde ahora, bueno, ahora está también un jardín de niños que es el Jardín Gabriel Leyva. Estuvo una escuela para chinos. Enseguida de donde ahora es el Correo, de 1925 a 1946 estuvo una escuela técnica, una escuela industrial, donde se les enseñaba a los niños que grandes de la Cuauhtémoc tenían que pasar ahí en la tarde y aprender diferentes oficios, pero también a la gente, hombres que querían estudiar, podían ir ahí a estudiar mecánica, electricidad, talabartería y otras cosas. Entonces fue muy importante el centro, por eso había tanta gente. Ahí estaban todos los cines, ¿verdad? Los grandes cines desde 1916. Sí,
0: claro, todavía me tocó alguno también ir a ver Blancanieves ahí en alguno de ellos. Maestra Yolanda Sánchez Ugaz, dice aquí la Cachanilla, nada más me quedó la duda. En el 89, el primer espacio comercial totalmente refrigerado en Mexicali, pues era toda una novedad. 1989. Entonces, este libro busca dejarnos toda esta información. Está usted comentando un poquito, aquí hay mucha información.
1: Sí.
0: En este libro de su autoría, a partir de mañana, ¿en dónde estará disponible quien quisiera tenerlo en casa y mostrarlo a los hijos, a los nietos?
1: Nosotros lo tenemos en la Sociedad de Historia. La sociedad tiene su lugar de reunión allí en la universidad, en lo que era el CESU, en la torre de vicerrectoría. Allí estamos y ahí van a estar los libros. También aquí en la parte de atrás tiene una, la editorial que nos lo está publicando, que nos lo está imprimiendo, ellos tienen una tienda virtual, ¿verdad? Entonces se pueden comunicar a esta editorial y allí ellos...
0: ¿Cuál es el nombre de la editorial? Perdón, ¿podemos decirlo?
1: Sí, claro que sí, Artificios.
0: Artificios, ahí está.
1: Editorial Artificios. Y ellos van a tenerlo de manera virtual, se comunican y claro, mi nombre aparece donde quiera en los
0: usted,
1: medios.
0: Claro, pues usted es la autora, Yolanda Sánchez.
1: Y pues vamos
0: Ugaz
1: a tener también algunos. Entonces, va a ser fácil de conseguir, pero principalmente pues mañana esperamos que haya mucha afluencia.
0: Mañana, Casa de la Cultura, a las
1: 6 de la tarde.
0: 6 de la tarde, presentación del libro. ¿Va a estar ahí la alcaldesa?
1: Pues no sabemos. Ha estado saliendo poco últimamente, pero...
0: Digo, porque está apoyando el libro, este
1: sí,
0: proyecto,
1: lo están
0: el
1: apoyando,
0: gobierno de Mexicali a través de IMACUM.
1: De IMACUM, la Casa de la Cultura nos está apoyando y es muy probable que esté allí la señora Norma Bustamante, ¿verdad? Nosotros estamos esperando que nos acompañe.
0: Felicidades por este libro, es un tesoro para nuestra ciudad tenerlo. Y hay que leerlo, hay que hojearlo, compartirlo y sobre todo mostrárselo a los jóvenes de hoy día y hacia atrás a todos los que podamos, para que
1: así
0: sepan qué existía antes de lo que hoy, como usted dice, llamamos el centro histórico.
1: El centro histórico está acompañado por muchas fotografías que dan pues mayor fuerza a los textos, ¿verdad? Según el editor hay como 300 fotografías que nos llevan pues
0: y todas cuentan una historia.
1: Sí, todas tienen una historia, entonces pues hacemos una invitación a todos, a ustedes principalmente.
0: Muchas gracias.
1: Y pues ahí los esperamos.
0: Felicidades, maestra Yolanda Sánchez Ogas, ella es de Mexicali, es maestra jubilada, es de aquí y nos comparte este libro, su nuevo libro. Muchísimas gracias, maestra. ¿Le parece pues si le ponemos la cereza al pastel escuchando Mexicali Rose en versión Rondalla del Valle?
1: Claro.
0: Sí, para darle un toquecito a la
1: aquí
0: entrevista.
1: Aquí viene la historia del Mexicali Rose también.
0: Ahí está, miren, ya ven, ahí va a estar todo.
1: Muy bien.
0: Gracias, maestra Yolanda, que
1: gracias
0: tenga excelente
1: a ustedes,
0: día.
1: Hasta luego.

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5: Se nos fue el tiempo volando, muchas gracias por su atención. Alguien me pregunta dónde podremos adquirir el libro. La editorial es Artificios, o mañana a 6 de la tarde se presenta ahí en Casa de la Cultura. Es invitación abierta al público. Está muy bueno, muy buena la recopilación de fotografías y la información. No son solo fotos, por el contrario, es mucho texto, bien acompañadas. La descripción de cada fotografía. Autor de del libro, la maestra Yolanda Sánchez, El Pueblo, Centro Histórico de Mexicali.
6: Felicite a la maestra Yolanda Sánchez Ogas, vamos a
5: enviar este mensaje al aire. Lástima que no alcancé a ver el mensaje cuando ella estaba aquí, caramba, pero si la vemos en los pasillos, le voy a hacer llegar este mensaje.
6: Felicite a la maestra Yolanda Sánchez Ogas, soy uno de sus alumnos de la secundaria. Ahí nos vemos el 30 para ver ese gran libro. Su alumno Tomás Cervantes, maestra. Cuídese mucho.
5: Tomás, es mañana. 6 de la tarde, Casa de la Cultura.
7: Mi mundo, Gustavo, con Indio.
5: Oye, nos
7: acá
5: pidieron,
7: estoy, ya sabes.
5: Una Bye. De los Terrícolas o de Grupo Indio, la que quieras, Neri. Saludos hasta Irapuato, Guanajuato. Nos pedían una de Garibaldi. Se las vamos a quedar debiendo hoy porque ya no nos alcanza el tiempo. También para esta amable señora quería otra de Juanga. Ya no alcanzamos hoy.
8: Por favor. Gracias, bonito día. Bendiciones para usted y para todo su equipo.
5: ¿Cómo se llama la señora?
8: Buenos días, Gustavo. Mi nombre es Gloria. ¿Sí me podría poner?
5: Gloria, una disculpa, Gloria. Ya no alcanzamos la canción que nos pide de Juan Gabriel, porque ya faltan 2 minutos y las 12 del mediodía y llegará Tere Coronado. Esto dice así: Grupo Indio. Los Terrícolas.

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2: Hay algo que define perfectamente la época que vivimos, y es la prisa. Queremos todo rápido, respuestas inmediatas, resultados visibles, procesos cortos. Y si algo tarda, incomoda. Si algo exige tiempo, desespera. Y si no vemos avances pronto, lo abandonamos. Nos acostumbramos a un ritmo donde esperar parece un error y avanzar despacio se confunde con retroceder. Pero no siempre fue así. Antes, muchas cosas tomaban tiempo. Aprender, construir, mejorar, incluso entender. El proceso formaba parte natural del resultado. Había espacio para equivocarse, ajustar y volver a intentarlo. Hoy, ese proceso se percibe como un obstáculo porque vivimos rodeados de inmediatez. Pides comida y llega en minutos. Buscas información y aparece al instante. Quieres entretenimiento y lo tienes sin pausa. Todo responde rápido, menos la vida real. Porque hay cosas que no pueden acelerarse. El crecimiento no ocurre en un clic. La disciplina no se construye en un día. Las relaciones no se fortalecen en automático y el bienestar no aparece por consumir contenido. Todo eso requiere repetición, paciencia y presencia. Pero aún así, intentamos forzarlo. Queremos resultados sin proceso, cambios sin constancia y éxito sin repetición. Y cuando no pasa, sentimos que algo está mal. No con el ritmo que llevamos, sino con nosotros. Ahí es en donde empieza el problema. La impaciencia no solo afecta lo que haces, también afecta cómo piensas. Reduce tu tolerancia al esfuerzo, te aleja de los procesos largos y te hace abandonar antes de tiempo. Te acostumbra a empezar, pero no a sostener. Te empuja a buscar siempre algo nuevo, algo más rápido, algo que te dé resultados inmediatos. Sin constancia, nada realmente se construye. Poco a poco y sin darte cuenta, pierdes la capacidad de permanecer. Cambias de objetivo, de hábito, de rumbo con facilidad, no porque el camino no funcione, sino porque no soportas el tiempo que requiere. Entonces te quedas en un ciclo donde siempre avanzas un poco, pero nunca lo suficiente. Porque todo lo que vale la pena necesita tiempo. Tiempo para equivocarnos, tiempo para ajustar, tiempo para mejorar. No es lento, es natural. Mas en una mente acostumbrada a lo inmediato, lo natural se siente insuficiente. Se siente tardado, pesado e incluso frustrante. Aquí es en donde conviene hacer una pausa. No para ir más lento, sino para entender mejor. Porque avanzar no siempre significa hacerlo rápido. A veces significa sostener el paso correcto el tiempo suficiente. La diferencia no está en quien empieza primero, sino en quien resiste el proceso. Y eso no se logra con velocidad. Se logra con paciencia. Al final, no se trata de llegar rápido, se trata de llegar bien. Y cuando aprendes a respetar el tiempo de las cosas, todo cambia. Empiezas a confiar más en lo que haces, toleras mejor los momentos en los que no ves resultados y desarrollas una disciplina que no depende de la motivación. Dejas de correr por ansiedad y empiezas a avanzar con intención, que es toda la diferencia. Y eso se nota. Se nota en lo que construyes, en cómo decides y en la forma en la que enfrentas los procesos largos. Porque cuando entiendes que el tiempo no es tu enemigo, sino parte del camino, dejas de luchar contra él y empiezas a usarlo a tu favor. Eso, al final, no solo mejora lo que haces, mejora cómo vives.

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Ahorita ponemos el privilegio de amar, se nos anda adelantando. Familia hermosa, 19 de mayo 2026, un gusto ser tu compañía al mediodía. Gracias por estar con nosotros aquí en Globo 101.9, la capitana Paula, patrocinadores, colaboradores, gracias. Vamos a tener muy buena música, como ya estás escuchando. Vamos a tener, como siempre, un contenido con mucho cariño para ti, para que nos acompañes, me va a encantar. Hoy el tema de la pereza o flojera, cómo combatirla, con mi queridísima Marta Ruiz, en punto de la 1:30, no te lo pierdas, el tema pereza o flojera, batallas con esto, bueno, pues no te pierdas el tema, porque va a estar muy interesante. Y la invitación a que te pongas en contacto con nosotros, 686-201-8971, WhatsApp de cabina. Y estamos en redes sociales como Tere Coronado Locutora. Ya está listo el taller de locución de nuevo para adultos mayores, nuestra gente hermosa de 60 y más. 6 de junio, sábado 6 de junio, aquí en MBS Radio, impartido por su servidora. Ahí toda la información a través de nuestras redes. Tere Coronado Locutora en Facebook, mándame mensajito y yo te mando toda la información. 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Hermosa. Perfecto. Bueno. El privilegio de amar, ahora sí, esta canción, y nosotros volvemos.

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4: Ten fe, no prisa. Todo se va a dar en su momento. Los planes de Dios son perfectos. Que no se te olvide. Beneficios poco conocidos de la lactancia materna. ¿Quieres saber cuáles son? Bueno, pues ya los tiene listos la doctora Mariana Minjares, la doctora Bebé, a continuación.
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5: Hola, soy la doctora Bebé, Mariana Minjares, y hoy les voy a hablar sobre beneficios poco conocidos de la lactancia materna. Además de contener la cantidad precisa de nutrientes para tu bebé y proporcionarle anticuerpos para protegerlo de infecciones, la lactancia tiene otros muchos beneficios para tu bebé. Regula su apetito. La leche materna contiene hormonas como la leptina y la grelina que ayudan a regular el apetito y el hambre del bebé. Los bebés amamantados aprenden a regular su ingesta de energía de acuerdo con sus señales de apetito y saciedad. La lactancia materna puede ayudar a prevenir la obesidad en la infancia. Favorece el desarrollo cerebral e intelectual. La leche materna es una fuente importante de aminoácidos y ácidos grasos esenciales que son fundamentales para el desarrollo del cerebro y el sistema nervioso. Los niños que son amamantados obtienen mejores puntuaciones en pruebas neurocognitivas y la duración de la lactancia materna está asociada con mejores puntuaciones en test de inteligencia. La lactancia materna contribuye al desarrollo del lenguaje, el funcionamiento cognitivo, el desarrollo motor y el desarrollo neuropsicológico. Disminuye el riesgo de alergias. La leche materna contiene pequeñas moléculas que protegen contra las alergias alimentarias, cutáneas y de otros tipos. Esta es exclusiva durante los primeros 6 meses de vida y puede ayudar a prevenir el asma, las alergias alimentarias y el eczema. La lactancia materna protege de la sensibilización alérgica de forma directa e indirecta. De forma directa porque el bebé consume menos proteínas de leche no humana u otros alimentos. Y de forma indirecta porque los anticuerpos maternos se transfieren al lactante. Favorece un peso saludable a lo largo de la vida. La lactancia materna ayuda a prevenir el sobrepeso y la diabetes tipo 2 en la niñez. La lactancia materna prolongada reduce el riesgo de sobrepeso y obesidad en un 13%, lo que contribuye a combatir las enfermedades no transmisibles causadas por la obesidad. También disminuye el riesgo de diabetes tipo 2 hasta en un 35%. Mejora la composición corporal, disminuyendo el porcentaje de grasa y aumentando el de masa muscular. Disminuye el riesgo de estreñimiento y diarrea, ya que es más fácil de digerir que la leche artificial, por lo que los bebés amamantados tienen menos episodios de diarrea y estreñimiento. Además, contiene inmunoglobulinas que protegen a los bebés contra la diarrea y tiene un efecto antiinflamatorio y modula la microbiota intestinal, lo que reduce la presencia de bacterias productoras de gases. La lactancia en exclusiva evita alimentos y líquidos contaminados que son la causa de la mayoría de las enfermedades diarreicas. Beneficia el ciclo de sueño y vigilia. Debido a que su composición contiene L-triptófano, un aminoácido que favorece el sueño. Además, alrededor de la madrugada, la leche materna tiene un pico de melatonina, una hormona que ayuda a conciliar el sueño. La succión del pecho va a relajar a la madre y al bebé, ayudando a ambos a dormir. Prolactina, una hormona que se produce en la mama, relaja a la madre e induce el sueño. La leche materna contiene otras sustancias que siguen ritmos circadianos como el hierro, la vitamina E, el magnesio, el zinc, el sodio y el potasio. Y además da una especie de colecho, ya que dormir juntos la madre y el bebé facilita la lactancia y el sueño de ambos. favorece el desarrollo de las papilas gustativas y disminuye el riesgo de leucemia en la infancia. Amamantar a un niño por 6 meses o más puede reducir el riesgo de leucemia de un 19 a un 20%. La leche materna contiene nutrientes y factores bioactivos que fortalecen el sistema inmune del bebé. La lactancia materna es un factor protector entre los 0 y 17 años de edad. Por lo tanto, consejos que nos llevamos el día de hoy. La lactancia materna tiene muchos beneficios tanto para ti como para tu bebé. Aquí la clave es la constancia. Si te sirve, puedes acercarte con un asesor en lactancia para que sientas más segura sobre cómo dar pecho. No es exageración decir que la leche materna es el alimento perfecto. Para En Cabina con Tere Coronado, la doctora Bebé, Mariana Minjares.
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0: llega nuestra querida Nilsa Colosio, ahorita en punto de la una con las notas. Las notas que suenan, no te lo pierdas. Aquí en cabina con Tere Coronado, en punto de la una, las notas que suenan. Se va a poner muy buena la sección. Ten paciencia y espera por esas cosas que tanto quieres. No las persigas, no corras detrás de ellas. Si Dios quiere que sean para ti, Él te las va a dar. Él te las va a dar. Que no se te olvide. ¿Ya vieron El Diablo Viste a la Moda, la 2? Yo no la he visto, pero ayer me hablaron horrores. Ayer me dijeron que no es buena, que está muy X. ¿Ustedes qué me dicen? Yo apenas la estoy esperando porque no he tenido chance de ir al cine, entonces la estoy esperando en plataforma. ¿Tú ya la viste? ¿El Diablo Viste a la Moda 2? ¿Y? Mira, la ven. A la Paula sí le encantó. Y ayer me dijeron, no, que ni la veas, que bien. Ah, no tiene la misma esencia. En Cultura Pop, Paula Matus, en el estreno de tu sección, nos hablas de esta peli. ¿Qué te parece? Ok. Sí, fíjate, mira, para que veas. Ahora sí que volvemos a lo mismo, el gusto siempre se va a romper en géneros. Entonces, siempre va a haber a quienes sí les llegó en el momento que pensaban y a quienes no, ¿verdad? Hagan las cosas bien, porque la vida devuelve todo, querida familia. Feliz martes. Feliz martes, les recuerdo, tema de hoy, pereza o flojera, cómo combatirla con mi queridísima psicóloga Marta Ruiz en punto de la 1:30. En punto de la 1:30, este tema con nuestra psicóloga. Mira, mi querida Ale dice, a mí me encantó la movie y primero volví a ver la 1. Y luego ya vi la 2. ¿Ya la viste dos veces la 2? Ay, pues entonces. Yo creo que mi amiga andaba de amargada cuando fue a ver la 2. Y no le gustó. Bueno, así pasa cuando sucede. 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Vamos a ir con las hash. Y vamos a volver con notas que suenan de nuestra querida Nilsa Colosio. Las hash. Esto se llama eso. Eso no va a suceder. Saludos, mi Alecita. Saludos.
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0: Es la una en punto.
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querida Tere Coronado, un gustazo, un placer estar de nueva cuenta en tu cabina como cada martes, agradeciendo por este bello día. Sí, sí está bello, está corriendo un rico airecito de repente en ciertas partes. Y pues también agradeciendo porque podemos aprovechar este día como una oportunidad más para ser mejores personas y para hacer mejores cosas. Y hablando de hacer mejores cosas, fíjense lo que pasó en Corea del Sur. Este video que le pusieron directo al cielo. Es un impresionante video donde un actor que interpreta a Jesús ascendió sin límites al cielo. El video, que ya acumula millones de vistas, ha generado debates sobre la seguridad y el asombroso despliegue técnico de esta producción religiosa, ya que en una presentación religiosa en Corea, esto fue como en Semana Santa, en un escenario que estaba al aire libre, en medio del centro de la ciudad, pues estaba ya terminando esta obra, esta representación que ya todos saben las que se hacen en Semana Santa, cuando de repente el actor comenzó a subir lentamente, lo cual sí estaba programado, pero llegó un punto, el actor empezó a subir, a subir, a subir, lo que se hace regularmente en el teatro con una grúa, pero este llegó un punto en el que el ascenso no se detuvo, superando la altura de los escenarios y quedando a la par de los rascacielos que rodeaban la plaza de esa ciudad. La audiencia, al ver al intérprete flotar a una altura vertiginosa sobre el cielo abierto de la capital, pues de repente pasó de la admiración al murmullo, al miedo, a la preocupación, sin dejar de grabar el momento, por supuesto, con sus teléfonos. Un final seguro.

0: seguro para una escena icónica en esta representación. A pesar de la altura sorprendente que alcanzó el actor, que realmente da miedo, se ve ahí las imágenes cómo sube exageradamente alto. Bueno, la situación no pasó de ser un susto visual y un despliegue de ingeniería impresionante. La coordinación del equipo técnico permitió que este actor que ya le dicen el Jesús coreano, descendiera sin contratiempos. Estas imágenes pues han dado la vuelta al mundo y están en todas las redes sociales. Nosotros nos lo encontramos en TikTok con casi 2 millones de reacciones, 15,200 comentarios y 150,000 a favoritos. El Jesús coreano que sube demasiado en la representación en Semana Santa. ¿Se imaginan, hijos? ¿Se imaginan que no estaba programado irse tan alto? No. Sí, un poquito de miedo. Y miren, hoy andamos muy de Dios, muy de Jesús, muy religiosos, ya que otra de las imágenes que traemos aquí es de esas imágenes que están sonando en el mundo también, una fiesta de un niño que cumplió 10 años, y adivinen qué temática eligió. Así es, él no quiso del Hombre Araña, ni de Roblox, ni de de otra cosa que pues ya conocemos. No. Su temática fue de Jesús, del Hijo de Dios. Así es. Y pues toda su fiesta decorada de su superhéroe favorito, Jesús. Y en azul cielo, los globos, el pastel, las paredes. Y hasta que creen que llegó Jesús a su fiesta. Así es, una persona caracterizada de Jesús llegó a la fiesta de este niño. Y él salió corriendo súper feliz al encuentro de Jesús, a abrazarlo y llenarlo de gratitud. Y pues mucha gente diciendo que pues, qué ejemplo de niño, que su héroe favorito es alguien que sí ha existido en nuestro mundo. Estas imágenes nos las encontramos, muy bellas por cierto, nos las encontramos en nuestros de Facebook con 118,000 reacciones, 2,500 a compartidas y casi 1,000 comentarios. Muy bien por este chico con su temática de un superhéroe para él que sí ha existido. Bueno, amigos, esto fue todo por hoy. Cuídense mucho, pórtense bien y recuerden que la felicidad es simplemente una elección. Así que elijamos ser felices. El día está hermoso, aún hay mucho que agradecer, aún hay mucho que decretar para que nos salga como queremos que nos salga este día. ¡Mua! Ya los quiero, besos a todos y recuerden, los invito a continuar en la programación de En Cabina con Tere Coronado. Mi nombre es Nilsa Colosio. ¡Chao!
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1: Así es, te invito a seguirme. Tere Coronado Locutora, ahí me encuentras en redes sociales. 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Quiero ponerte una canción que resulta que Alejandra Guzmán lanza este tema ahora por los festejos del 10 de mayo. Ella nuevamente escribe una canción para su madre, nuestra inolvidable diva Silvia Pinal. ¿Se acuerdan pues del Bye Mamá y todo esto cuando Ale era una jovencita y que le dedica este tema para pues despedirse y todo eso. Pues esta es una nueva despedida y esto se titula Los que nos quedamos, los que nos quedamos. Ale Guzmán recordando a la inolvidable Silvia Pinal, una canción dirigida a su madre, con motivo de este 10 de mayo la estrenó. Y también tiene un video muy, muy lindo donde Alejandra muestra el cuadro, el famoso cuadro de Diego Rivera para Silvia Pinal. Bueno, pues aquí está Los que nos quedamos. Ale Guzmán.

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Ay, ¿verdad que está linda? Está bonita, me gustó. Tiene mucho sentimiento. ¡Buen día, Monseli! Se anda reportando por acá. Hermosa la canción, muy emotiva. Nos dicen por aquí. Qué bueno que les gustó. Sí, a mí también se hizo muy, muy linda. El video está muy bonito. También, si tienen chance de que lo vean. En plataforma. Oye, ahorita a la media ya llega nuestra psicóloga consentida. Tema de hoy, pereza o flojera, ¿cómo combatirla? No te lo pierdas, pereza o flojera, ¿cómo combatirla? 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Seguimos con más aquí en Globo 101.9. Ya regresamos con nuestra psicóloga consentida.

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3: Muy buenas tardes. Voy a iniciar este día dándote las gracias por la respuesta tan interesante que tuvo la cápsula de la semana pasada. No tienes idea de cómo recibí comentarios que agradezco profundamente. Incluso me hicieron pensar en la posibilidad de poder hacer una especie de en vivo y hablar de todo lo que no se dice sobre el maternar. Contamos lo bonito siempre y está bien, porque qué flojera ir contando solamente penas. Sin embargo, hay muchas, muchas cosas que encierra el maternar, y no hablo de maternar solamente en los primeros años, en la primera infancia. Hablo a todo lo que se refiere hasta el último suspiro de tu vida, cuando pariste, cuando tienes hijos. Entonces, si se hace un en vivo, por supuesto que te vamos a avisar. Gracias por tu respuesta, por estar atento, por compartir. Todo lo que tú tengas que opinar a mí me parece sumamente importante. Y fíjate, el día de hoy traigo un tema no menos interesante. Se habla mucho de disciplina, se habla mucho de motivación, se habla mucho de ve por tus sueños, de esfuérzate, pero a veces simple y sencillamente no sé ni por dónde empezar. Y luego radicalizamos pensando que si voy y me inscribo, por ejemplo, a un gimnasio por todo el año y me hago de todo mi equipo, con eso será suficiente. Y la realidad es que no. Creo que pensamos que las cosas grandes empiezan en grande y cada quien tenemos nuestra propia forma. A mí me gusta hacer referencia al libro de Hábitos Atómicos, donde la premisa es: trabaja en tu 1%. No por eso es menos importante, no por eso es menos valioso, pero tu 1% tiene un truco, ¿sí? Incluso hay estudios en Harvard que nos muestran que los hábitos pequeños se salvan de la resistencia que pone nuestro cerebro para los cambios. Así que creo que ahí es donde probablemente pudiéramos estar desencriptando muchos de nuestros potenciales, ¿sí? ¿Es pereza lo que sentimos o es enfermedad? A veces es enfermedad del alma, que se traduce en la falta de energía, falta de vitalidad y falta de acción. ¿Cómo combatir esa pereza o esa enfermedad del alma? Bueno, lo primero que yo te diría, traigo 4 puntos para compartirte. Empieza tan pequeño que tu cerebro no pueda entrar en modo resistencia. Cuando es tan pequeñito, incluso pasa desapercibido. Haz una flexión, haz una sentadilla, haz solo una repetición, solo una frase, solo un minuto, por varios tiempo. Y te vas a sorprender de las cosas que puedes lograr. te acabo de comentar, se han hecho estudios donde nos confirman que el cerebro no entra en alerta porque es tan pequeño que pasa desapercibido, ¿sí? Los hábitos pequeños se salvan de este bloqueo. Uh-huh. Y entonces, justamente, como se salvan, se pueden multiplicar con el tiempo. Lo pequeño se puede potencializar de una manera sorprendente. Así que creo que valdría la pena empezar por esa flexión, esa sentadilla, esa repetición, esa frase, ese minuto. A la vuelta de una semana, a la vuelta de un mes, ya hiciste 30 pequeñas acciones, pequeñísimas acciones que lograron colarse. ¿Sí? Quédate, por favor, porque tenemos 3 puntos más que me parece interesantísimo compartir contigo.

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0: Tere, ahí te encargo que me pongas la canción de Estaba Contentísimo de Tiziano Ferro. Mando un saludo a todos los Didi, Sin Drive, Ubers, de, trabajadores de plataforma, taxistas.
1: Gracias, gracias. Monseli, saludos a todos los Didis, ¿cómo no? Seguimos con nuestra psicóloga consentida, ya viene la segunda parte y final del tema de hoy, pereza o flojera, con la consentida Marta Ruiz. ¿Cómo la encuentras en redes sociales? Abreviatura de psicóloga SIC, Marta Ruiz, SIC, Marta Ruiz, ¿perfecto? 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Seguimos, mi querida Marta, te escuchamos, por favor.
2: Qué bueno que sigues con nosotros. Un punto que me parece a mí fundamental, ¿no te ha pasado que a veces despiertas porque o sonó la alarma? O simple y sencillamente tu alarma interna ya te despertó y es como me tengo que levantar porque pues eso se supone que debo de hacer. ¿Qué pasaría si en vez de que ocurriera de esa forma, yo abriera los ojos y me pusiera de pie con una muy buena razón? Un para qué poderoso. Y no tiene que ver con cosas extraordinarias, insisto, ¿sí? Lo extraordinario ya en sí mismo es que haya abierto los ojos y que esté dispuesto a hacerme la pregunta, ¿para qué me levanto? Propósito y longevidad van de la mano. No sé si alguna vez te diste la oportunidad de sentarte frente a tu televisor y ver la serie Zonas Azules, está en Netflix. Y ahí nos hablan muy, muy claramente por qué las personas longevas vienen y nos dan una lección. Y coinciden no solamente en cuidar la alimentación, en hacer ejercicio, cosas que ya sabemos. Un punto importante es la comunidad y el propósito, ¿sí? Propósito y longevidad entonces van de la mano. Cuando tu por qué, cuando tu para qué está claro, el esfuerzo se siente más ligero y entonces no es un maldita sea, me tengo que levantar, es un día más. Se sustituye por un qué maravilla, tengo este día para hacer cumplir todos mis sueños, mis bendiciones, ajá, que están aquí frente a mí. Porque, ¿qué crees? Diosito nos dice, sí, nos susurra el oído en cuanto abrimos los ojos. Sí, para este día. Lo demás corre por nuestra cuenta. Otro punto que me parece importantísimo, ¿eh? Tiene su nombre en japonés, luego te lo voy a decir. En este momento no. Porque nos habla de parar al 80%. ¿Cómo es esto? ¿Alguna vez has sentido los estragos del mal del puerco? Comemos como poseídos hasta que pareciera ser que colapsamos. Pero no es otra cosa que el mal del puerco. Quedé tan lleno, extremadamente lleno, que todo mi organismo dice, a ver, a mí me pones en pausa. Porque yo, para poder digerir toda esta cantidad de alimento, ajá, para poderlo procesar, necesito que me dejes respirar un momento. Bueno, para el 80% nos habla de poder tener una digestión mucho más ligera, que va de la mano de mayor energía y claridad mental, ¿sí? Si me mantengo en una ingesta activa del 80%. Es decir, antes de estar con esa sensación de súper lleno, poderme detener. Entonces así no me tendría que exponer al mal del puerco. Estoy más ligera, con mayor claridad, ¿ok? Y entonces la actividad puede ser seguir siendo parte de mi día, ¿ok? Creo que deberíamos de probarlo, que nadie nos cuente. Siempre he dicho que nadie nos cuente. No tenemos nada que perder, ¿sí? Y por último, segmenta tu trabajo o ritualízalo. No es otra cosa que en terapia se le llama condicionamiento. Esto funciona muy bien. Yo lo he probado con chicos cuando tienen que hacer tareas. Les digo a los papás y a los chicos, segmenta tu trabajo, 25 minutos de trabajo por 5 de descanso, pero 5 rigurosos, no 5 que se vuelve una hora, ¿sí? Con cronómetro supermedido, 25 minutos de trabajo por 5 de descanso. Y cuando se terminen esos 5 minutos, asociar un sonido, un estiramiento, tal vez una música, tal vez un movimiento con regreso a la actividad. ¿Para qué? Para que entonces esta señal me conecte con el enfoque, ¿sí? El sonido, estiramiento, música, movimiento que yo haga es un, mis 5 minutos se terminaron, necesito estar enfocado otra vez. Entonces, pruébalo, ¿qué puedes perder? 25 minutos de trabajo, esa tarea tediosa a la que le has sacado una vuelta y tal vez ahí tengas la clave para dejar de procrastinar, ¿sí? 25, cronometrado, te sonó la alarma, te detienes, te levantas y en esos 5 minutos vas al baño, vas y tomas agua, respiras, haces estiramientos para que todo tu cuerpo se resetee y cuando suene la alarma de los 5 minutos, entonces activas ese movimiento, sonido que tú decidiste ejecutar y te vas a sorprender, te vas a sorprender. Como siempre, un gusto poder compartir contigo tips que son sencillos, llevaderos, para que tu vida sea funcional, que sea mejor. Te dejo un abrazo, un enorme abrazo, y como siempre, un gusto poderme encontrar contigo. Te deseo un espléndido resto de la semana.
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3: Ay, como siempre, buenísimos temas de nuestra queridísima psicóloga consentida, Marta Ruiz. Pues así, llegando al final del programa, querida familia, gracias. 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Gracias, gracias. A todos nuestros patrocinadores, colaboradores, Capitana Paula en los controles. Todavía nos quedamos con música y ya llega el túnel del tiempo a continuación. Familia, vamos a dar boletos generales de zona general para Gloria Trevi, ¿eh? Para que estén al pendiente. El día de mañana vamos a tener ahí sorpresas con boletos para Gloria Trevi para que no se lo pierdan, para que estén muy al pendiente. Bueno, pues se quedan con muy buena música. Tiziano Ferro estaba contentísimo, lo que nos pidió Monseli. Y ya saben que los quiero y mucho. Que tengan una linda y bendecida tarde.
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0: martes que yo no sé por qué, pero siento como si fuera no me escuchaba, creo,
1: ahí.
0: Ay, me escucho así como con eco. Creo que es el micro, Tere, mejor le intentamos con el uno, porque creo que este micro sí es. Ay, para el otro lado.
2: Este sí se oye bien. Entonces, allá, ahí estamos. Hola, ¿cómo están? Muy buenas tardes. Otra vez, bienvenidos a este programa que es el Túnel del Tiempo. Ay, disculpen ustedes. Oye, primero que nada, gracias a Tere por auxiliarnos en los controles. Mira, Tere, tú sí le sabes a los controles. La Ñañi y yo somos la inutilidad andando 20 y tantos años aquí en MBS. Y no sabemos, lo único que sé hacer aquí con este sistema de Dalet es buscar música. Y ya, es lo único. No le sé mover otra cosa, pero pues Tere al rescate ahorita que, pues que estamos. No está la Itze, no está Paula.
0: Ya llegó Jessica
2: también aquí a salvar la situación. Hoy que es martes 19 de mayo de este 2026. ¡Qué barbaridad! Oigan, ya este mes, pues de plano se me está yendo como agua. Y bueno, hoy parece viernes de corre y corre, como que desde el tráfico, ¿eh? La gente, o sea, en la calle anda todo muy acelerado el día de hoy. Hoy martes, y bueno, pues vamos comenzando nuestro programa. Yo soy la Rana, por acá anda ya ahorita la Ñaña, nos va a acompañar y te vamos a estar pues presentando las rolitas, las secciones, hoy que es ya martes, y también tenemos el tema del día de hoy, así como las efemérides. Ay, mira, nomás que aquí ya se está poniendo rejega la... Es que no traigo el mouse, ahorita lo ponemos. Bueno, fíjense que hoy, que es 19, en México, ¡ándale! Ay, mira, ahorita le voy a felicitar a mi comaye, pero ahorita que venga, porque en México es el día del mercadólogo. No sabía que el día de hoy en México se celebra el Día del Mercadólogo, así que hay muchísimos que se dedican a esta labor, ya sea porque estudiaron la carrera o ya sea por circunstancias de la vida que se dedican a la mercadotecnia. Muchas, muchas felicidades a todos ustedes. También un día como hoy, pero de 1962, Marilyn Monroe le canta el tan famosísimo
0: Happy Birthday to you.
2: Happy Birthday. Mira, antecesora de la tesorito, ¿eh? Al entonces presidente John F. Kennedy, que bueno, Belinda, ya ven en estos 15 años que hubo allá en Oaxaca, tan comentados porque se gastaron harto dinero, que Galilea fue, que Prissy Scott escogió la bolsa que le regalaron a la quinceañera, y en un momento de esta fiesta tan viral que se hizo, pues entra también Belinda así con el vestido rojo. Cumpleaños feliz. Disculpen ustedes, que yo no canto, pero pues intento. Oigan, y también un día como hoy, pero de 1984, el disco de Dark Side of the Moon de Pink Floyd cumple 520 semanas entre los 200 álbumes más vendidos según la lista de Billboard. Un día como hoy, mira, también a la Ñaña le va a dar harto gusto. Un día como hoy, pero del año 2018, en el Reino Unido se celebró la boda entre el príncipe Enrique de Sussex y Meghan Markle. También que le cae a mi comadre, la Meghan. Y también un día como hoy, pero del año 2020, en Chile, en la comuna de Colina, se crea la olla solidaria a los ingleses para ir en ayuda de personas afectadas por la pandemia del COVID-19. Estas son las efemérides el día de hoy, martes 19 de mayo. Y ya tenemos el tema también. El tema el día de hoy es... Ayer platicábamos de cuál sería tu trabajo ideal. Y bueno, pues en los trabajos, yo creo que como tal no hay así uno perfecto. Pasa de todo. Suceden muchas cosas. Y el tema del día de hoy es... pleitos en el trabajo. Trifulcas. Ay, últimamente, fíjate, yo antes decía... Ay, pues no. Digo, aquí en la radio no, ¿eh? Pero en la clínica últimamente, híjole, sí, la verdad que cómo. Ha habido trifulcas, peleas, desacuerdos. A lo mejor tú no, pero te tocó que tus compañeritos se dieran con todo. O la típica de nos vemos a la salida ahí en el estacionamiento. Y sí, se armaron los catorrazos. 686-201-8971 es nuestro WhatsApp. Y el día de hoy, para inspirarte, para alentarte, tenemos un par de boletos. Ayer lo solicitaban, tú lo pediste y nosotros te lo damos. Globo lo hace posible. Un par de boletos, sección general, para el concierto de Gloria Trevi, que es el... ¿Qué día es? Recuérdame la memoria.
1: Oye, es este jueves. Es más, mira, fíjate lo que me llegó el día de hoy. Fíjate. Para que escuchen. Espérame. Tú me dices cuándo. Lo voy a poner de aquí. Está, fíjate, escuchen.
3: ¿Qué onda, mi raza?
1: Ay, a ver.
2: Ya se apagó tu celular.
1: Lo mando a mi celular. Oh, no, que la... Bueno, pues es la Trevi.
0: Tienes que verlo al celular, míralo.
1: A ver.
0: Míralo, muy bien.
3: Mi raza de Mexicali, ¿cómo está la calor? Pues se va a poner todavía más caliente, pero para bien. Porque voy para allá, su Gloria Trevi. No...
1: Ah, ya, bueno, pues viene para acá el 21. Mira, me lo mandó a mi WhatsApp. Entonces tenemos un par de boletos zona general para que disfruten este super concierto, que ya me dijeron que viene con una mega producción, que va a estar padrísimo. Así que, pues si a ti te encantan las rolas viejitas y las nuevas de la Gloria Trevi, si eres de la comunidad o no, te la vas a pasar excelente.
2: Y bueno, ¿cómo le haces? Mándanos tu anécdota, comentario y tu nombre completo, dónde nos escuchas. Y obviamente que quieres participar en la promoción de los boletos para el concierto de Gloria Trevi. Que, miren, la noche todavía va a estar benévolo el clima. Entonces, la van a pasar muy bien. Y si no, pues ahí te echas algo para hidratarte.
1: Mira, te lo voy a mandar mejor al WhatsApp de Globo para poderlo poner al rato.
2: Ándale, pues. Me parece excelente. Y hoy martes también. Hoy martes tenemos la... Ya lo tengo aquí, mira. Vamos a ponerlo.
1: ¿Qué es eso?
2: No, hombre, no, les digo.
1: Está salado que... el audio ese.
2: A ver, ya está aquí el audio. ¿Lo soltamos de acá?
3: ¿Qué onda, mi raza de Mexicali? ¿Cómo está la calor? Pues se va a poner todavía más caliente, pero para bien. Porque voy para allá, su Gloria Trevi. Nos vemos este 21 de mayo ahí en el Palenque.
2: Ay, ahora sí.
1: Ya, después de como 1500 intentos, pero ya salió bien.
2: Y bueno, hoy como todos los martes tenemos la sección que fue de... Tenemos también Túnel al Cuadrado, la historia detrás de la rola, el Tiki Túnel y el tema que ya te dije para participar por los boletos de Gloria Trevi. Así que vámonos con más música aquí en el Túnel del Tiempo.

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7: ¡Ay! Estamos de vuelta acá en el túnel del tiempo. ¡Ay, jole! Ya ni me acuerdo de qué estabas hablando, maldita vejez.
8: Pleitos en el trabajo.
7: Pleitos en el trabajo, sí, cierto. Ay, pues gracias a Dios, yo nunca me he peleado en el trabajo. Sí me ha tocado ver, ¿eh? Sí me ha tocado ver pleitos.
8: Sí te han involucrado en rencillas.
7: ¿Pero yo pelearme así de gritarle a alguien?
8: Pues dicen que le gritaste a alguien. ¡Ah!
7: Pero no fue
8: se quejó al sindicato.
7: A ver, pero no fue pleito, escucha, como usted más, tú estabas ahí.
8: Sí, pero él sí
7: dijo, pues él que dijo que sí. Estábamos, no, y luego voy a platicar y no se vaya a asustar aquí a Aileen presente, ¿verdad? Estábamos al aire.
8: Si ya no les quiero operar.
7: No, pero es que en aquel entonces, bueno, Aileen es muy pequeña, no le tocó. No estaban las consolas como ahorita, o sea, se usaban cintas y se usaban como unos cassettes. Bueno, no, como unos tipo cassettes que te ponían. Entonces yo me acuerdo que estábamos al aire y de repente ¡pum! Se dejó de oír. No se oía nada. Lo que nosotros le llamamos una laguna, porque pues no se escucha la música, no teníamos el micrófono abierto, entonces al aire no se escuchaba absolutamente nada. Entonces yo dije, pero que como la rana y yo, nunca hemos aprendido a operar. Yo pregunté, ¿qué pasa? Pero ya, pues mi tono de voz, ¿no? ¿Qué está pasando? Entonces el operador, o sea, quien nos ayudaba a manipular todo, se ofuscó con dicha pregunta. Entonces, fue y dijo al sindicato, porque aquí todos los operadores están sindicalizados, que yo le había gritado. Entonces vino el sindicato, se hizo ahí todo, pues no.
8: ¿Es eso? No una trifulca,
7: no,
8: pero
7: un desgarriate,
8: sí,
7: pero para levantar un acta administrativa, menito, sí, tenían que juntar a las partes y preguntar cómo había estado el asunto. Entonces, él ya había puesto su queja, ya había explicado lo que había pasado, y cuando me hablan a mí, que para esto, ahí sí me asusté, porque me acuerdo que yo llegué a la oficina del director de la empresa, y estaban los del sindicato, y yo, ¿qué está pasando? Entonces ya me dicen, y yo le dije, ah, sí, efectivamente, yo sí pregunté qué es lo que estaba pasando, le dije, pero nunca le falté el respeto, le dije, pero él ya les platicó cómo nos contesta a nosotras, no, ¿qué es lo que él hace? Ay, nos avientan las cosas, nos avientan las plumas, nos dice que sí, que estamos tontas o qué. Le dije, y yo jamás he puesto una queja. Le dije, porque yo sí entiendo.
8: ¿Pero dónde le íbamos a poner si nosotros
7: pues
8: no somos sindicalizados?
7: Que tiene, pero sí nos podemos quejar. Tenemos derechos.
8: Ah, no, pues.
7: Tenemos derechos también.
8: Pues sí, pero
7: entonces,
8: ¿quién crees que van a decir?
7: Entonces dije yo, o sea, yo sí entiendo que a veces por la presión del mismo trabajo, igual uno se desespera y hace ciertas acciones. Y no quiere decir ni que estés realmente enojado con la persona ni nada. Y es lo que yo entiendo que le pasa a él, que a veces se desespera y nos puede decir tontas. Y dije, yo no me ofusco si me dicen tonta, la neta. O si me aviento una pluma. O sea, pues depende en qué. Digo, si me avienta la pluma, así como que te va a dar, porque te quiero pegar con la pluma. Es muy diferente a que hoy pásame la pluma y pum, te la aviento, ¿no? Entonces le dije, yo nomás quiero que conste en el acta que él nos trata así. Y fue cuando me dijeron, ah, no, pues no, o sea, no tiene por qué portarse de esa manera. Y entonces le salió como dice, se le vi la tortilla y le salió peor a esa persona.
8: Yo no me acuerdo. ¿Y qué
7: pues es que a ti no te mandaron a hablar con los del sindicato. Y eso,
8: sí, pero al final,
7: pues,
8: ¿qué pasó?
7: No levantaron acta administrativa para nadie, pero le llamaron la atención.
8: Mira, me voy enterando hartos años.
7: 20 después. Años después. Sí,
8: fácil. Oigan, y bueno, estamos platicando el día de hoy de pleitos en el trabajo. Participa. Y vámonos con la sección de ¿qué fue de?
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7: ¡Ya llegó la Paula! Paula, ahorita nos cuentas qué sucedió.
8: Oigan, y el día de hoy te voy a platicar qué ha sido de la vida de los hijos de John Lennon.
7: Oye, que te digo que yo ando muy mal, porque yo me voy enterando que tiene dos hijos. Yo siempre supe que tenía un hijo con Yoko Ono. Hasta ahí.
8: Bueno, pues no, fíjate que tiene dos hijos. El primero sí, ya tiene 63 años.
7: Fíjate, la Paula.
8: El primero se llama Julian.
7: Te voy a confesar que a mí los Beatles nunca me han gustado. No.
8: Bueno, pero digamos que es como del dominio público. Además, no estuviste en las efemérides como ayer. Y el día de hoy, un día como hoy, es el matrimonio. Aparte de que es el día del mercadólogo, ya te felicité.
7: Muchas gracias.
8: Se casaron Henry y Meghan Markle.
7: Pero como me cae tan mal esa mujer. O sea, si le estoy cambiando la tele y está la serie de Suits, la quito nomás por no verla de la mujer.
8: Ay, qué tal, ¿eh? Y bueno, Julian Lennon, cuyo nombre completo es John Charles Julian Lennon, nació el 8 de abril de 1963 y es fruto del primer matrimonio de John Lennon con Cynthia Powell. Su nombre fue elegido en honor a su abuela paterna, Julia Lennon, que murió trágicamente en un accidente de tráfico en 1958. Cuando nace Julian, pues estaba la Beatlemanía a todo lo que daba, por lo cual, pues John Lennon estaba constantemente de gira y ocupado en el fenómeno musical que revolucionó el mundo, y esto, pues dejó poco tiempo para que John se involucrara en la vida de su hijo. Entonces, de hecho, fíjate que cuando nació Julian, John Lennon no alcanzó a llegar al hospital porque andaba en una gira, entonces ya lo conoció, pues ya despuesito, ¿no? El distanciamiento entre padre e hijo se acentuó con el tiempo, especialmente después de que John se divorció de Cynthia en 1968 para casarse con la tercera en discordia, que se llamaba Yoko Ono. La separación de sus padres fue un duro golpe para Julian, quien fue criado principalmente por su madre, y ya después de muchos años empezaron a reconciliarse brevemente, ya que después, en los años 80, pues es cuando su papá es asesinado y pues ya la buena relación que estaban empezando a tener, pues ya no la tuvieron. ¿Y qué ha sido de la vida de Julian Lennon? Pues hasta la fecha es un reconocido cantante, fotógrafo, filántropo y escritor. En su juventud tuvo grandes éxitos musicales como Too Late for Goodbyes. Él fue excluido del testamento de su padre, lo que lo llevó a demandar a la herencia. Y en 1900, bueno, y todo esto, porque pues él argumentaba que Yoko Ono había metido mano negra, que porque él sí estaba incluido y que pues ya luego ella convenció a John Lennon de sacarlo. O a lo mejor ahí hubo un chanchullo. Finalmente, en 1996 logró un acuerdo millonario de cerca de 20 millones de libras y actualmente dirige la organización ambiental y benéfica The White Feather Foundation. Por su parte,
7: Sean Ono Lennon, hijo de John Lennon y Yoko Ono, nació exactamente el día del cumpleaños de su padre, el 9 de octubre de 1975. Y desde su nacimiento, John Lennon se retiró temporalmente de la música para ejercer pues su papel de padre y criarlo. Él es un prolífico músico, compositor y productor musical. Ha formado parte de múltiples bandas como The Ghost of a Saber-Tooth Tiger y trabaja frecuentemente en haciendo bandas sonoras para películas. Fue el heredero principal de la fortuna de su padre. Mantiene el legado musical muy vivo, colaborando frecuentemente en los proyectos de The Beatles y obteniendo nominaciones y premios importantes, incluyendo el premio Grammy por su trabajo en el relanzamiento de Now and Then. Y bueno, ellos también, o sea, los hermanos, pues sí han tenido encuentros, se llevan, pues dicen bien, si bien no son los mejores amigos, pues sí, sí han aparecido en algunos eventos de los Beatles juntos. Y vamos a recordar precisamente la herencia musical de su padre con esa canción de The Beatles, se llama Let It Be.

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9: Ay, pues continuamos acá en el túnel del tiempo y platicando de pleitos en el trabajo. Cuéntanos si alguna vez te has visto inmiscuido e inmiscuida en algún pleito. Fíjate que a mí me tocó también ver una vez por una sonsada, o sea, cómo me acuerdo, esta persona ya no trabaja aquí, que le iba a la América y no me acuerdo que otra persona le iba a otro grupo, no me acuerdo, o sea, digo, a Chivas, al Cruz Azul, no me acuerdo, y algo le dijeron al que le iba a la América. Ya ves cómo se bromean entre ellos, o sea,
10: las huilas
9: y ajá, pues ajá, que se dicen cosas, y se enojó tanto que me acuerdo que casi rompe un vidrio de un golpe que le dio al vidrio, o sea, no le pegó a la otra persona, pero se empezaron a corretear, no manches.
10: Ay, ¿cómo crees?
9: Sí, y entonces, pues, después del escándalo que hizo, ahí sí le levantaron un acta administrativa al quien había empezado todo el desastre, y llegó con el de Recursos Humanos, que en aquel entonces estaba, porque tampoco ya no está.
10: ¿Humanes? ¿Era Humanes? ¿Ella? ¿Era ella?
9: No. Humanos. Y le enseñó la carta y dijo, mire lo que hago con tu acta administrativa. ¡Pum! Se la rompió, ¡pum! Se la aventó en el escritorio.
10: Oye, pues es que ahora también, además, con los chats de los, pues que en muchos trabajos hay chats, aquí también, ya ves en el chat, cómo se agarran también, de que cuando quieras te lo digo en tu cara. Ya nos tocó una vez, una amiga me tocó una vez, y yo nomás subía el emoji del el sticker del Michael Jackson comiendo palomitas.
9: Ay, yo no me acuerdo de esa, ya ves que yo soy Dory.
10: Ahorita te digo, fuera del aire, ¿quiénes estaban? Sí, pues sí te lo digo en tu cara, pues no, a ver, ¿por qué me lo dices aquí en el chat y nunca me lo has dicho? Pues nunca te veo porque no estoy en tu turno. Ah, pues mañana te espero y lo podemos platicar en el... Así.
9: Fíjate que me imagino que una de esas personas... ¿Sí? ¿Estoy señalando bien? Ah, pues casualmente el otro que te digo que rompió el acta administrativo y todo, tenía el mismo puesto. ¿Será que el puesto los hace así? ¿De peleonero?
10: Era una chaparrita.
9: No, era... de hecho, que anduvo de novio con una de acá.
10: Ya sé quién es.
9: Acuérdate que era mecha corta.
10: Sí, también. Oigan, y pues sí que ha habido, digo, después de tantos años de laborar aquí, sí que nos han tocado muchas
9: tribulas. A ver, pero despotrica, dices que tú en tu trabajo, en tu otro trabajo, últimamente.
10: Bueno, pero pues, porque, pues no últimamente, ya ves que una de mis asistentes tuvo a bien irme a gritonear ahí todo, y yo así como que, y todavía se fue. Y yo, bueno.
9: No, lo que estuvo fatal es cuando se metió a tu chat, comadre, y se puso alerto a tus conversaciones, sí, a tu WhatsApp. A
10: mis conversaciones de WhatsApp, y también se hizo ahí, pues, un pleidillo. Oye, pero tengo anécdotas, este es un audio, y dice...
11: Pues, por ejemplo, pleitos en el trabajo podrían ser pleitos con los clientes, ¿no? Como también. Cuando los clientes se te ponen al tú por tú y te tratan de humillar... o se quieren hacer sentir mal. Yo hace tiempo trabajaba en el aeropuerto y por una circunstancia o por alguna situación, la señora dijo que ya había pagado su vuelo, pero a mí en el sistema me salía que no, que el pago había declinado, había sido declinado por la tarjeta. Entonces yo le dije a la señora ya era mayor de edad, y le dije, señora, es que aquí aparece que usted todavía no paga el boleto. Entonces la señora se me puso al tú por tú y, ¿cómo? Pinche ratas, o sea, ustedes quieren cobrar doble el vuelo y que no sé qué. Y le dije, señora, es que no se reflejó. Y ya me dice, pues cóbrate. Y me avienta la tarjeta y la tarjeta rebota del escritorio a mi cara. Entonces yo me puse así como de que, quería explotar, quería agarrármela de los pelos a la señora, pero pues no se puede, ¿verdad? Ya el gerente se acerca, él vio todo y dice, si gustas, ve, retírate, ve, te doy tiempo de que vayas por un café, pídelo, yo te lo invito, y a esta señora, si su comportamiento no cambia, no la vamos a atender, ni tampoco dejaremos que aborde el vuelo.
10: ¿Y qué pasó? ¿La dejaron subirse al avión? ¿No la dejaron subirse al avión? Ay, sí, hay gente muy grosera también. ¿Qué creen? Que porque uno es servicio al cliente, pues tienen derecho efectivamente a humillarte o a gritonearte o insultarte, cosa que no es, ¿eh? Y también tengo otra anécdota que comentan. Buenas tardes, Ñaña y Rana. Mi anécdota es, en el trabajo, es porque yo trabajaba en una farmacia. Yo me desempeñaba como subgerente. Tenía solo 25 añitos. Trabajaba conmigo un señor de edad avanzada, de 62. Pensé que iba a decir 50 y tantos. Bueno, 62 tampoco es tan avanzada, no, amigo.
9: Bueno, pero él tenía 25. ¿Estás de acuerdo que a los 25
10: uno
9: sí?
10: Ve alguien de 60 sí lo ves de edad, muy avanzada. Ya a punto de jubilarse, dice. A lo que él nunca estaba de acuerdo, dice, que yo le diera órdenes o que le recordara sus deberes, o sea, porque él era su jefe. Exactamente. Pero tampoco quería hacer nada porque decía que él solo iba a cumplir el horario para que pasara el tiempo y ya jubilarse. Un día le comenté que le encargaba que limpiara el mostrador con alcohol y se molestó tanto que empezó a insultarme y metiéndose con mis preferencias sexuales y me aventó con la botella de alcohol, me bañó todo. Lo peor fue que cuando llegó el gerente... le hice ver lo que había pasado y fue a mí a quien me llamaron la atención y me cambiaron de sucursal.
9: ¿Por qué? ¿Era su pariente acaso,
10: no
9: el señor?
10: Sé. Y ya nos pone su nombre y que nos escucha todo el año, dice, todo el año los escucho en Hacienda de los Portales. Saludo allá hasta Hacienda de los Portales. Tenemos más anécdotas también, pero tenemos más música aquí en el Túnel del Tiempo.

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8: Ay, nomás pasó la de Niñas Mal, ¿verdad? Bueno, continuamos.

0: anécdota y separado de la anécdota, nos pones tu nombre completo, tú y la colonia donde vives. Y ya con eso sabemos que quieres participar para poderte ganar este par de boletos y al final obviamente diremos quién se lo lleva.
1: Así es, y pues ya tenemos más anécdotas. Buenas tardes, chicas. Yo trabajé por allá por el año 2000 en una dependencia de gobierno del estado. Era la época, pues, donde todo era en papel, a mano, y ya saben, las copias con papel carbón. Después ya pasamos al internet y la verdad me tocó pelear con todas las personas que no querían actualizarse y me terminé peleando con una doñita que le decían Marcela del Asco. Hasta el día de hoy la veo ocasionalmente.
0: ¿Del Asco o Velasco?
1: Del Asco. Ah. Y si sigue haciendo caras y gestos, saludos. También nos comentan, hola chicas, yo en unas vacaciones me metí a trabajar a una fábrica. Recuerdo que cuando iba al baño veía que se escribían tirándose las trabajadoras, tan así que llegaban a los pleitos así físicos a la salida del trabajo y se agarraban de las greñas y uno pues ya se sabía todo el chisme, dice, porque todo el lavadero empezaba siempre en los baños. O sea que si tú te querías enterar de quién se había peleado, fulanita pelea con su tanita y quién se iba a jalar de las greñas con la otra, ibas a los baños y ahí, mira, todo te desmenuzaban. Y Cecilia, las escucho desde Venecia, quiero participar por los boletos. También nos comentan, mi historia es, cuando yo trabajé en una frutería, yo era el supervisor de cajas y había una persona que siempre se metía con mi trabajo y no me dejaba avanzar. Hasta que un día me colmó la paciencia y yo fui quien le aventé con unas cartulinas, esas que ponen, donde ponen las ofertas y todo, ya sabes, ¿no? Y que nos hicimos de palabras. No, por poco llegamos a los golpes y terminaron corriéndonos a los dos. Quiero participar para los boletos de Gloria, que soy su fan número uno. Mi nombre es Carlos. Ojalá y me los gane. Las escucho acá desde mi casa en Pueblo Nuevo. También la persona que nos mandó el audio, el que trabajaba en una aerolínea, en el aeropuerto. Y es que en el aeropuerto sí, luego por culpa de la aerolínea, porque los que trabajan ahí en el aeropuerto, y la gente es lo que no entiende, no son ellos los que te reservan en la computadora ni nada, uno reserva y todo, y pues ellos, como a ella, nomás le parecía que no estaba pagado el vuelo. Entonces la gente piensa luego que ellos son los responsables, se van contra ellos y pues sí, sí les toca de todo. Dice que también quiere participar por los boletos, ya estás apuntada. Al final del programa vamos a decir quién se los lleva y ahora sí vámonos con la sección de Túnel al Cuadrado.
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0: Oye, pues hoy, por obvias razones, vamos a hablar y vamos a poner dos de los éxitos de Gloria de Los Ángeles Treviño Ruiz, mejor conocida como Gloria Trevi, que es una cantante, actriz, productora, compositora y empresaria mexicana que en 1985 se mudó a la Ciudad de México para comenzar su carrera artística. Ahí conoció al productor y arreglista Sergio Andrade, quien la hizo formar parte del grupo musical Boquitas Pintadas. Y 4 años más tarde, pues de la misma mano de Andrade, fue que se hizo solista y publicó su primer álbum debut llamado ¿Qué hago aquí? Y bueno, en 1991... sacó, más bien dicho, en los 90s debutó en películas como la de Pelo Suelto, que se hizo en el 91, Zapatos Viejos en el 93 y Una Papa Sin Catsup en el 95, y terminó la década con 5 álbums que suman casi 5 millones de copias vendidas. En el 97 se retiró de los escenarios tras su programa televisivo XC Tu Remix. Tiempo después, junto...
1: Ese programa ni pegó.
0: No, o sea, el XC Tu Normal pegó, sí. Y luego ya el remix, pues como que no. Tiempo después, junto a su manager Andrade, vuelven a desaparecer de los medios de comunicación, mientras que en Chihuahua se realiza una denuncia penal por parte de los padres.

eres de una joven de 17 años, y bueno, pues ya todos sabemos lo que pasó, que hizo un zafarrancho, que huyeron a Brasil, o que los encontraron, y que estuvo unos años, pues, en el internado, guardadita, sí. Pero bueno, durante los años 2000 publicó 5 discos y regresó a los escenarios con 5 giras extensivas. Sacó materiales como Tu Ángel de la Guarda del 91, o sea, los volvió a revivir. Y pues desde entonces a la fecha, la verdad es que le ha ido súper bien. Si ustedes nunca han ido a un concierto de Gloria Trevi, la verdad es que se lo están súper perdiendo. Porque neta que sí le invierte la producción al vestuario, a los bailarines, o sea, se cambia un montón de veces, la verdad es que las coreografías están padrísimas. Ay, tenía 2 bailarines que estaban guapísimos, uno era cubano, el otro no me acuerdo, no, ya no son parte de su staff. De hecho, el cubano es con el que en un reality show conoció a Faye, y acuérdate que se rumoraba que tenían algo que ver, ese bailarín. Y bueno, pero pues la verdad es que su grupo de bailarines es excelente, todo su show está padrísimo, así que te invitamos a que si no tienes boletos, pues todavía puedes pasar a adquirirlos para que la veas este jueves, porque va a estar aquí en Mexicali. Y el día de hoy, pues aquí en Tu Dedo al Cuadrado, vamos a poner 2 de sus rolas icónicas ya de Gloria Trevi.

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10: Pues seguimos completamente en vivo a través de el túnel del tiempo, platicando sobre los pleitos en el trabajo. Cuéntanos, 686-201-8971. O también, si hay algún, ¿cómo se llama? Algún embotellamiento, está descompuesto un semáforo, o sucede algo por las calles de Mexicali, también lo puedes reportar al 686-201-8971.
11: Oye, están preguntando, pues, ¿cuál es la dinámica? ¿Cómo le hacemos? ¿A quién matamos? No, no, no, tampoco sean tan agresivos. Para obtener sus boletos para el concierto de Gloria Trevi, pues en todos los programas, en cada programa hay una dinámica diferente. Y aquí, en el túnel del tiempo, pues ya saben que nos encanta el chismecito, que nos platiquen sus anécdotas y todo. Entonces hay que mandar comentario, anécdota, junto con su nombre completo y donde nos escuchan, para de esta manera pues ya estar participando. Al final del programa vamos a decir quién se lleva este par de boletos, y el tema el día de hoy es pleitos en el trabajo. Tengo comentarios. Buenas tardes, muchachas, quiero participar. Anécdota de pleitos en el trabajo. Pues era una empresa mayorista de tecnología en el estado. Los dueños eran esposos. Ambos eran infieles, pero discretos. El problema fue que el amante de ella se enamoró y dejó de ser discreto. Le mandaba flores a la empresa, regalos, etcétera. Y además era empleado también en la empresa. O sea, era el empleado, era el amacío y ya no era tan discreto. Pero en un reclamo que le hizo en la sala de juntas, pues terminó en reconciliación. Y ahí tuvieron sus queveres, ahí mismo. Tanto que los vio una secretaria del esposo, que además, pues era la amacia.
10: Ay, a ver, no entendí. O sea, los que se reconciliaron fueron el marido y mujer.
11: No. El amante, que era empleado también, pues empezó a ser ya no tan discreto y a reclamarle, y la otra le reclamó que pues, no me estés mandando flores. Ajá, aquí sí, al negocio sí, y sí, todo. Sí. Entonces,
10: pero dice, cuando se reconciliaron los vio otra persona que era la amante.
11: No, se reconciliaron en la sala de juntas y los vio la secretaria del esposo de la señora, que era la amante.
10: Ah, ya.
11: Entonces le llamó a él para que los viera. Y pues porque ella también quería que ya el otro se divorciara, pues para que se quedarse con él, ¿no? Dice, llegó el esposo.
10: O sea, el esposo también tenía su amacia.
11: Sí,
10: era
11: pues
10: la secretaria.
11: Era esta, la secretaria.
10: Ay, es que ya se me complicó el cuadro.
11: Al principio dije, como ahí,
10: o sea, attention. Eran felices los cuatro.
11: Ambos
10: ahí
11: eran infieles, pero discretos. Así empezó la anécdota.
10: Sí. Y pero yo pensaba que los protagonistas, ¿no? Pero ya capté.
11: Total que llega el esposo, los ve y la secretaria le dice, ves, mi amor, ya déjala. El esposo y el amante se agarran a golpes, pero ahí no terminó todo. El de recursos humanos escucha cuando la secretaria le dice mi amor al dueño, y ese estaba enamorado de la secretaria. O sea, la Rosa de Guadalupe
10: se quedaba
11: tonteja.
10: Sí.
11: Porque por lo que se mete al pleito contra el dueño.
10: ¡Qué menso!
11: Parecía
10: si
11: de película
10: de la empresa.
11: Y se parecía de película. El pleito lo pararon las mujeres metiéndose entre ellos. Desenlace. Se divorcian, se dividen la empresa porque pues los esposos eran pues los dueños, o sea, los dos tenían parte de la empresa. Uno se queda con la empresa de Tijuana y ella se queda con la de Mexicali, y a los meses ambas empresas quiebran.
10: Ay, eso sí, qué mala onda, porque aparte todos los que se... Oye, o sea, ellos se fueron a la ruina o no sé, pero todos los que se quedaron sin trabajo.
11: Pues sí, todas las familias que dependían de ahí, ay. Y también comentan, cuando trabajaba en un call center conocido en una campaña nacional en atención al cliente, llega a marcar un señor Barajas, dice que ya lo teníamos identificado porque a cada operador ya nos había recordado nuestra progenitora, hasta que me tocó a mí. Y yo sí, díceme, pues le contesté, nos agarramos por el teléfono. Dice, pues sí me levantaron una amonestación, pero pues ya nos tenía todos hartos. O sea, cada que agarraba, o sea, una gente le hablaba de ahí, de ese call center, le recordaba de todo. Y cuando ya pues era famoso entre el call center, porque pues ya está todos, ya había barrido,
10: sí,
11: con
10: a
11: todo.
10: Sí, todos ya se los había fregado.
11: Y cuando habla con habla el señor Barajas, dijo, no, pues de aquí, pues sí se vengó por todos. Pues sí, dice que sí le levantaron ahí un acta, pero pues que valió la pena. Y bueno, también antes de continuar con las anécdotas y la dinámica que tenemos el día de hoy para el par de boletos de Gloria Trevi, tenemos también la sección La Historia Detrás de la Rola.

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1: Oigan, y el día de hoy te tengo un clasicazo de los años 80. La canción de la cual te voy a hablar se llama In the Air Tonight, o En el Aire Esta Noche, de el cantante y considerado uno de los mejores bateristas de la historia, Phil Collins. Esta es una de sus canciones más recordadas, no solo por su magistral sonido de la batería, sino por la historia que hay detrás de esta letra. Porque por mucho tiempo se creyó que el músico narraba una anécdota, escuchen muy bien, en la cual él había sido testigo del ahogamiento de un hombre que no fue auxiliado por otra persona que presenció el accidente. Y bueno, esta canción la escribe ya cuando él sale de la agrupación Génesis, y este tema se convirtió en su primer sencillo como solista cuando en 1981 lanza el álbum Face Value. 2 años más tarde de que compusiera y grabara la canción, que por muchos años dio de qué hablar, sale esta anécdota, porque en una parte de la canción viene una estrofa que dice: "Well, if you told me you were drowning, I would not lend a hand." O en español algo así como: "Bueno, si me dijeras que te estabas ahogando, no te echaría una mano." Y por muchos años se rumoró que el músico se había inspirado en un momento que había vivido mientras él viajaba en un bote en el que un hombre cayó y él no se había lanzado porque pues Phil Collins no sabe nadar o no sabía nadar, y por este motivo él le solicitó ayuda a otro de los pasajeros para que se aventara a salvarlo, al cual el otro se negó viendo cómo se extinguía la vida de ese hombre. Sin embargo, y que luego, en un concierto, él lo reconoce al que no se aventó y que le dice: "Fuiste tú, yo estaba ahí, yo te vi." Entonces, muchos años después, esto ya en el año, pues por los 2000s, él asiste al show de Jimmy Fallon. Y cuando estaban ahí en la entrevista, pues le pregunta que si era cierta esta historia, que ya tenía muchos años circulando, de cómo había nacido la canción In the Air Tonight. Phil Collins se apresuró a negar completamente la historia y dijo que efectivamente él sabía que esa historia ya tenía muchas décadas rondando por ahí, y destacó que en realidad, que no era cierto, pero que la realidad es que era una canción que había escrito para su primera esposa, la actriz canadiense Andrea Bertorelli, con la que estuvo casado de 1975 a 1980 y con la que rompió su relación entre caos y mucho dolor. Y él dijo que pues estaba muy enojado, estaba por divorciarme. Y a veces, dice, en estas situaciones, es como: "Te amo, te amo, te amo." Y luego, pues llega el enojo y él: "Púdrete." Fue entonces como la canción In the Air Tonight salió, como diciendo: pues ahora si te estuvieras ahogando, no te iba a salvar. O sea, ya después de tanto rogarte y después de tanto decirte que te amo y que pues nomás no quieres regresar conmigo, pues ahora sí, pues como una forma de decir: muérete, ¿no? Entonces, pues ya después de esta revelación, ya la historia que por muchos años se manejó quedó negada, pero sale a la luz la verdadera de la canción que el día de hoy te presento dentro de esta sección que se llama La Historia Detrás de la Rola, de la canción In the Air Tonight con Phil Collins.

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0: chicharrón.
1: Ta, ta, ta, ta, ta. Sí, ¿para qué te digo que no? Sí, sí, yo ya ni hubiera dicho nada. ¿Estás de acuerdo?
0: Pues no. Oye, tenemos más anécdotas. Hola, chicas bellas. En un inicio de ciclo escolar, estaba con mi directora del turno matutino. Supongo que trabaja en una escuela. Platicando que siempre el turno vespertino llegaban los libros de textos completos y que al matutino nos dejaban a veces sin libros. En eso entró una profesora interina, pero yo hablaba de otra escuela donde había trabajado en la tarde, no en esa, pero la interina solo escuchó la parte, esa parte de que, ah, que a los de la mañana siempre los dejaban sin libros. Pues al día siguiente ya estaba la directora del turno vespertino de la misma escuela enojada conmigo. La chismosa le dijo lo que ella había escuchado, pero no le había escuchado que, pues, que era en otra escuela, no ahí. Y mi directora y yo, ah, que llegó así bien felona, pues de que, oigan ustedes, ¿qué andan diciendo? De que las del turno vespertino y que ella y la otra como, ¿qué pasa? Me defendí con palabras educadas, ya que sí se armó el relajo. Lo bueno que mi directora, con la que yo estaba platicando, sabía que de qué escuela era el tema. Y la interina chismosa quedó como eso, aparte de conflictiva, dice, escuchó el canto del gallo, pero no supo para dónde. Después de eso, ni voltear a ver a la interina con la directora, sigo teniendo buena amistad hasta la fecha. Gracias por leer y quiero participar. También nos comentan, buenas tardes, Ñaña y Ran, aquí en el trabajo, un compañero estaba casado, pero empezó a andar con una del trabajo. Pues era su novia del trabajo, ¿no? Todo el mundo sabía y pues no faltó la comedida que fue a decirle a la esposa, o sea, a la chismosa, ¿verdad? Porque ni fu ni fa. Entonces, un día vino la esposa y que se desgreña la amante. No, hombre, se hizo todo un show que hasta la policía le llamaron. Aparte de todo, le metieron una demanda a la esposa, o sea, a la esposa, pues porque fue ella fue la que empezó todo el brete y le pusieron orden de restricción. Así que ahora no puede acercarse al trabajo. Obviamente ellos se divorciaron y ahora, según que él, no anda ya ni con la amante, pero salen para todas partes juntos. Mi nombre es, bueno, las escucho en el Centro Cívico y quiero participar por los boletos. Ay, pues sí, pues así, así también pasó en un trabajo que yo tenía, que unos clientes, bueno, un cliente tuvo sus que veres con una de las que trabajaba conmigo y otra del trabajo que también no tenía nivel en el entierro ni nada, es más, ni conocía a la novia del cliente ni nada, pues no se puso a buscarle en redes sociales y todo para decirle que su novio andaba ahí de lingo lilingo con una de extra de un, pues de donde él iba a adquirir productos. Y pues dejó de ir. Ya después nos enteramos por qué. Porque el afectado le dijo a la compañerita de que hoy alguien de tu trabajo pues puso dedo y luego supieron hasta quién era, porque aparte él era ingeniero en sistemas. Entonces, pues
1: podía
0: pudo
1: checar,
0: ver de qué cuenta de correo venía, porque era un Facebook falso, anónimo.
2: A mí me pasó una vez.
0: Todo el merequetengue.
2: A mí me pasó una vez, yo trabajaba en un café que era de así como el nada más que pasas por el carro. Y iba siempre, iba siempre un señor, pero con una muchacha como joven. Y se quedaban ahí estacionados hasta que cerrábamos el café. Ordenaban y se quedaban ahí, ¿no? Pues a hablar, quién sabe. Hasta que, señor, ya tenemos que cerrar. Ah, sí. Y luego pasan los meses y me cambio de trabajo. Y va el señor con toda su familia. Y ahí me di cuenta, dije, Dios, era la amante.
0: Pues sí, dije, pues por eso no.
2: Y dije, no puede ser de que hay. Tenía una niña como de 15 años, idéntica a él. Y dije, no, es la
0: amante. Si la Paola hubiera querido sacar raja económica, le hubiera dicho, señor, mi silencio tiene precio.
2: Sí, ¿se acuerda que usted fue tales días al café?
0: Ahí al café, tengo fotos.
2: Y digo, usted tortilla. No, y me acuerdo, pues, porque siempre ordenaban lo mismo. Era un moca y un frappé de. No creo que de taro. Un frappé de taro. Siempre ordenaban todo.
0: Ajá. ¿Trabajabas en el café ese en el que termine NIO?
2: No. Trabajé en uno local aquí de Mexicali. Pero sí, yo me sorprendí. Dije, ay, pues, dije, ¿cómo? Pero sí, la muchacha estaba joven y el señor, pues, ya era mayor.
0: Oye, esto no tiene nada que ver con el tema del día de hoy, pero vieron una nota que ayer dejaron fuera de un motel a un señor bichín.
2: Uy, sí, sí lo miré.
0: Que también dicen que ha de haber sido venganza por ahí.
1: Pues a mí me dijeron que parecía que el señor no andaba en sus cinco sentidos, entonces que por eso no podía abrir el carro, que se veía así como que...
0: Bien desorientado.
1: Como o sea, loquillo, como loquillo.
0: O sea...
1: Pues entre loquillo, borrachillo, sí. No sé, pero que...
0: O drogadillo.
1: Como que sí traía para abrir el carro, no puede abrir, y que por eso le valió coche y salir bichi. Ve tú a saber qué haya sucedido. Paula, qué bueno que no quisiste lucrar con tu información, porque luego la vida da muchas vueltas con Mayel. Mejor, mejor.
0: Yo dando ideas maquiavélicas.
1: No, mejor.
0: Oye, y pues tú ya vi que sí traes chismecito, entonces vámonos sí rápidamente traigo, porque también hay anécdota.
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1: Oye, pues fíjate, escucha bien esta noticia. Bueno, yo no lo había escuchado por ningún lado. Que Alejandra Ábalos reconoce que en la actualidad se está dando una oportunidad y está saliendo con René Franco. Dice, pues a pesar de que se han tratado varios años, en esta ocasión lo hacen desde un plano amoroso, y aunque la cantante admite que hasta el momento no tiene ningún título como de noviazgo o algo, pues sí están saliendo. Ya son varias las ocasiones en las que los han visto juntos, y pues ella dice que a ella le gusta que la cortejen y que él ha demostrado ser un hombre muy detallista. Entonces dijo ella, sí quiero una persona que sea mi compañero, que esté conmigo todo el resto de la vida, alguien con quien tener una relación sólida. Me encantaría tener una relación más permanente porque mis otras relaciones han sido muy cortas. A lo que yo me pregunto, yo me acuerdo que alguien hasta decía que la Ábalos andaba, estaba muy cucu y todo, pero lo que no me acuerdo es si era el René Franco o era el Bisoño. Porque espero que no haya sido el René Franco el que haya dicho todo eso.
0: Es que ya ves que ella mucho tiempo dijo que Luis Miguel siempre le había tirado el perro y que ella le decía, no, porque tú eres más chico que yo.
1: Por eso
0: y
1: te
0: que
1: digo,
0: insistía.
1: Sí, yo me acuerdo cuál de los dos era el que le decía, y luego le empezaron a criticar porque empezó a engordar. Mira,
0: ahorita,
1: y entonces,
0: ahorita te voy
1: pero
0: a...
1: Pero en lo que haces esa pesquisa, por otro lado, fíjate que Casu sorprendió a sus fans en un concierto que dio en Querétaro este fin de semana pasado, porque se refirió a uno de sus bailarines con el que ha sido captada varias veces fuera de los escenarios como suyo. Lo que sugiere que pues ya tiene una relación con esta persona. Él se llama Ignacio Colombara. Y bueno, pues está ahí estando en el escenario, así como que enfrente de todos los asistentes dijo que él era de ella. Entonces pues ya después sabremos si efectivamente mantienen una relación amorosa.
0: Oye, es que Alejandra Ábalos, porque estoy viendo aquí, que incluso declaró que la canción de Tengo Todo Excepto a Ti se la dedica a ella. Ay, no manches. Ay, oye, y pues mira, no me ha salido todavía por acá el...
1: ¿Cuál de los dos?
0: ¿Quién fue? Pues el que dijo que estaba cucu. Pero ahí digo, si fue... René Franco, no creo que Alejandra Ábalos anduviera con él.
1: Sí, o no sabe, sé. Capaz de que pase mucho.
0: Es que sí está medio...
1: Hasta ahí mi reporte de chismes, comadre.
0: Ay, pues bueno, vámonos con música, porque todavía tenemos por acá una anécdota. Híjole, que está re buena, No, si hoy se están luciendo con las historias, se nota que quieren ir a ver a Gloria Trevi. Vámonos con música y regresamos.

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8: Pues sí, cada quien, ¿verdad?
9: Cada quien su vida, como terminan todas las conversaciones después de...
8: ¿Quién es uno para juzgarnos?
9: Comer carne.
8: ¿Quién es uno para juzgar?
9: Y yo les dije que pues la gente sí está, pero contando las mejores anécdotas de pleitos del trabajo. Este no fue sí entre gente del trabajo, pero fue en una casa, porque comentan, en una empresa trabajaba mi esposa y ya iban a cerrarla, dice, por eso estaban recortando personal. Personas con muchos años trabajados, pues les tocaba un buen de lana, y al que iban recortando, iba haciendo una guarapeta destructiva, dice, o sea, ya se imaginarán cómo estaba, ¿no? Y así sucesivamente. Dice, bueno, en una de esas, una puso su casa, pues, para hacer ahí la guarapeta, una muchacha de las de la bola, amiga de la casa. Se puso súper, pero súper borracha. O sea, una puso su casa y la amiga.
8: Ajá, la amiga es la que se puso
9: hasta
8: mal.
9: El queque, ¿no? Dice, hasta que ya estaba así dormida, sentada junto a la alumbrada y todos cuidándola, hasta que ya le dijeron, ya vete a dormir para que se te baje. Y después de mucho insistir, aceptó. Bueno, a mi amiga hasta le dijo de que vete a dormir a mi recámara. Era la recámara principal y estaba la puerta abierta. Entonces, cuando uno iba al baño, pues alcanzabas a ver a la muchacha ahí dormida. Y ándale que en una de esas, el esposo de la dueña de la casa, pues aprovechó el descuido y pues la vio acostadita.
8: Ay, me acostó un ladito.
9: Sí, dice, primero así como que acostadita, dice, luego la otra como que, pues accedió a darle unos besitos, subió de tono a la caricia juvenil, dice... Y empezó el canchis canchis a todo lo que daba, dice.
8: Ay, no,
9: pero ni siquiera cerraron la puerta. O sea,
8: sobre
9: dice
8: todo
9: que,
8: él, porque pues ella es que estaba ya en una condición,
9: hasta,
8: ¿no?
9: Ya dice ella, él, que todos andaban hasta el queque. Todos andaban hasta el queque. Entonces el marido también como que en su lapsus brutus, pues, ay, dijo, allá afuera están
8: todos. Que la confundió, ¿qué?
9: Dice, y entonces otra de las del trabajo fue al baño y al ver la escena... Pues que le va el chisme con la esposa.
8: Híjole.
9: Y que va y que se asoma y los encuentra. No, no, no. Pero si dándole duro en pleno.
8: Imagínate.
9: Dice, delicioso. Ya
8: imagínate
9: se imaginarán.
8: Cómo se puso la
9: pues
8: cosa.
9: Pues sí, ya se imaginarán el show. Golpes, desgreñadas, mentadas y demás. Sé que pasó un tiempo y sí se reconciliaron, o sea, la pareja. Pero entre amigos es una historia que se menciona. Pues por lo fuerte del asunto. Oye, pues sí. Y también...
8: ¡Se amoraleja! Nunca le digas a tu amiga borracha que se vaya a dormir a tu cuarto. Ponla que se duerme en la sala, ponla que se duerme en otro lado. No, en tu cuarto.
9: En un lugar visible, público.
8: Sí, sí, o en el cuarto de los niños si quieres, pero no en el cuarto de... Porque luego
9: mira,
8: el hombre...
9: no, capaz de que en el cuarto de los niños también.
8: Ay, pero a ver, ¿quién fue el que se metió ahí a meterle mano? La mujer estaba, pero sí, perdida.
9: Pues sí, pero también ella accedió. Oye, y tenemos un audio.
3: Hola, chicas. Les cuento rápido, digo, un poquito lastimada de la garganta, pero les tengo que contar algo que me pasó en un trabajo. Pues, hagan de cuenta que trabajaba yo en un kinder, soy profesora, y estaba en un kinder y las oficinas estaban en un segundo piso y el kinder era, pues, la primer planta. Y mi directora me dijo, maestra, le voy a encargar un favor. Es que voy a salir y van a venir unas personas de un jardín, unas mesas de un jardín, y por favor las pasan, les da café, ahí arriba en la oficina galletitas. No me voy a tardar, entonces cuando ya regrese, pues ya las atiendo. Y dicho y hecho, no, se va la directora, entonces pues ya me quedo yo, y más tardecito suena el timbre, y eran unas señoras muy guapas, así con unos copetes altos, guapísimas, y yo les dije, ah, buenos días, ¿vienen del jardín? Y me dijeron, sí, claro, pasen, y las pasé, les di café, galletas, y las atendí muy bien. Entonces ya más tarde llegó la directora y les dije, ya la están esperando, maestra. Y entonces se subió a la oficina y de repente...
9: No eran las del jardín.
3: Se regresan risa y risa todas. Digo, ¿qué pasó? Me dice, maestra, es que venían del Jardín de la Esperanza porque nos querían vender terrenos a los maestros. Ja, ja, ja, ja, pues la mera risa. Pues ya no, es como que pues ya no me quedó de otra más que por reírme con pena del mundo. Pero pues así como que dije, ay, me confiaron algo y así pasó. Pues les mando un abrazo, que tengan bonita tarde y feliz martes. Bye.
8: Bueno, lo bueno, y fíjate, yo ya pensé, yo ya estaba pensando mal, que había pasado a alguien y que ándale, que era la que le venía a reclamar a la directora algo, pero no.
9: No, pues fue una confusión.
8: Fue una confusión.
9: También, chicas, buenas tardes, para reportar un choque por Independencia, casi llegando a Carranza. No, hombre, si de por sí ahí es un despapalle siempre. Bueno, ahorita con las obras, ya imagino cómo está. También, chicas, aquí deseándoles feliz martes y que ojalá ustedes nunca tengan pleitos como los que están contando la gente. Son las mejores y las queremos siempre juntas. Pues no, por un vato y la neta por esos asuntos. Ay, nunca, no. Es más,
8: gracias a Dios tenemos gustos muy distintos.
9: No, y gracias a Dios, así como que diferencias, no, que se dice diferencias, pues hemos tenido 2, 3 a lo largo de toda nuestra vida, que la verdad, gracias a Dios, se han aclarado, las hemos sobrellevado, si no, no estaríamos aquí. Así que, bueno, vámonos con la última rola en lo que, pues acá sacamos Paula Manita Santa, a ver quién es la anécdota ganadora del día de hoy.

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1: Cara. Ay, ay, ay. Oye, pues estamos muy buena la competencia y el decidirnos quién iba a ganar.
2: ¿Y cuál es la anécdota que gana Comayín?
1: Ay, no, definitivamente la de que eran dos compañeros de trabajo que eran muy discretos en su amaciato y luego los cachó la secretaria del marido de la que estaba ahí, que

0: La de L. Montejano, ahí puedes ya venir por tu par de boletos, sección general, y no se nos desesperen el día de hoy. Gracias, de verdad, gracias. Hubo muchas, muchas anécdotas. Toda la semana vamos a estar regalando, bueno, de aquí al viernes, al jueves, que es el concierto, perdón. Y en todos los programas también va a haber dinámicas para que se queden con la programación de Globo, que te lleva al concierto de Gloria Trevi este jueves ahí en el Palenque del Fex Gras. También a Paula. Ay, que el día de hoy nos salvó la vida.
1: Aileen también, que estuvo una parte. ¿No? A la Jessica.
0: Y a Jessica. A Tere.
1: Fíjate, todo el mundo, pero el día de hoy aquí.
0: Y bueno, nosotros el día de mañana te esperamos para seguir viajando aquí en el túnel del tiempo. Bye. Bye.
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